0: Joan Junior. Yeah. Bueno, buenas noches, amigos de Radio Activa. Como siempre, bienvenidos a Fanáticos y Campeones. Efectivamente, es un resultado que de pronto no se lo esperaba, ¿no? Porque hoy comenzó y con diferencia de 2-0 ganando Santos, luego el 2-1 y finalmente el 2-2 que pone cierta tranquilidad para el equipo del Deportivo Cuenca, que puede ir a buscar un resultado que le permita acceder a la siguiente ronda del certamen. Bienvenidos. Hola, Germán, buenas noches.
1: Hola, Jorge, buenas noches. ¿Qué tal, Jean-Paul? ¿Cómo le va de Zeta, compañeros en la cabina allá? Un saludo y un abrazo a todos los amigos oyentes que escuchan Radio Activa en 88.98.
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1: 88.5
2: bien el radio.
1: Y 103.3.
2: La costumbre.
1: Este será el grupo de los empates, sumando...
2: Es sumando el Ha habido solo dos victorias en este
1: considerando
2: grupo.
1: Libertadores y también la Sudamericana. Es el grupo de los empates, ¿no? Porque no se ha registrado tantos como ahora ha sucedido en este grupo entre brasileño...

0: Déjele, oye, saque amiguito. La mano. Ahí estamos bien, ahí estamos. Oiga, Diego, tranquilamente.
1: Oiga, oiga, Diego, me llegó una fotografía a usted en la escena
2: en paños menores.
1: En la escena de Piero Hincapié. No,
0: usted está en la jugada. Ese meme que lo fabricó el buen amigo, a quien le mandamos un abrazo,
3: a través de WhatsApp,
0: ¿no? Fernando Espinosa. Ese meme no sale de mi teléfono.
1: Fernando, mándenos algo.
3: Fernando nos lo va a enviar a nuestro WhatsApp.
0: No va a enviar a nadie.
3: Al 0987-1757-88. Recibimos todos sus comentarios, criterios.
1: Y también,
0: todos sus memes. Tiene que pedir. Autorización para eso. No, eso, aleluya, aleluya.
3: El señor Fernando Espinosa nos va a ayudar con eso. Mire, ya llegó.
0: Va a llegar nada.
3: Nos llegó el mensaje directamente. Bueno,
0: directamente. Oiga, bueno, les cuento. Juanca
3: Junior también, señor de Zeta, está ahora en vivo.
0: Exactamente, este momento se está jugando el partido acá en el Serrano Aguilar entre Cuenca Junior y 22 de julio. Les decía en noches anteriores, el camerino tiene que haber estado fuerte, esa arenga de siempre, ¿no? ¿Se acuerdan de la Tuca Ordóñez?
2: No.
0: Ahora lo hace el portero, se me ve el...
3: Villafuerte.
0: Villafuerte es Jonathan el encargado. Villafuerte. Y tiene que, lo que les decía, si no hay un resultado positivo y una entrega de los jugadores...
3: Chau.
0: Luego de este partido hay que estar atentos, puede haber novedades en los gallos.
3: Podría salir el cuerpo técnico.
2: ¿Yo le hacía a usted en el estadio de Zeta esta noche?
3: No le dieron permiso.
0: No, para nada.
1: Por lo menos en escalinata.
3: Claro, en escalinata.
0: El
3: sábado va a estar en las escalinatas de Turi.
0: Oiga, a propósito, sí hay acceso a hinchada visitante, ¿no?
3: Sí.
0: Pero bueno, hay que tener el cuidado del caso porque...
3: Claro, Hugo.
0: Bueno, está decirlo, pero la bueno, hinchada del que... Cuenca con la de Liga, no.
3: Sí, no tiene
2: son tan amigables. Hay precios ya para las localidades.
0: Sí, $8 cuesta.
2: Dele todo el dato de Zeta.
0: Ya le vamos.
3: Busque el dato.
0: 8, 12, 15 y 20, ¿no?
3: Busque el dato, no lo diga de memoria para que no falle. Busque. Acá llegan algunos mensajes a través de nuestro WhatsApp.
0: ¿Qué dice la gente?
3: David, en un mensaje: buenas noches, amigos. El Cuenca estaba clasificado con este resultado de Santos si hubiese ganado ayer.
0: Claro. Sí,
3: el lamento que le puede generar a la hinchada, ¿no? Si ganaba el Cuenca ayer, hoy era puntero con 8 puntos y estaba mínimamente asegurado el segundo lugar. Aún perdiendo en Brasil, el segundo puesto estaba ya en el bolsillo. Hubiese sido el Cuenca el único equipo que hubiese saltado a la cancha en la última jornada, sabiendo que aún perdiendo su partido, igualmente va a avanzar a la siguiente ronda, sea directamente octavos o con el playoff.
0: Lamento, boliviano.
3: Pero el empate, pues la Cuenca lo ha dejado en una situación donde debe ir a buscar
0: el empate
3: como mínimo en Brasil. Por acá.
0: O sea, pero como es el grupo de los empates,
3: a lo mejor empatan todos.
0: Algo puede pasar.
2: Empatan los dos y ¿qué pasa ahí finalmente?
3: Si empatan los dos, pasa San Lorenzo primero y el Cuenca segundo. Quedaría todo como está ahora, porque solamente sumarían un punto todos.
0: Es difícil en Brasil.
3: Sí, bueno,
2: ¿creen que sería Santos?
0: Sería un triunfo heroico. Ese sí sería el más importante en los 55 años, ¿no?
3: Sí, nunca, claro, de visitante ganándole a Santos, sí. La única victoria que tiene el Cuenca fue en Brasil. No, nunca. Nunca, el Cuenca en Brasil.
2: Solamente en Bolivia.
0: Solo en Bolivia, mire usted.
2: 76.
3: Sí, en Santa Cruz, creo que fue el resultado.
2: De la sierra.
3: Mira, acá más mensajes para ustedes, Z. Buenas noches, amigos. Mi felicitación al popular, que es el único periodista que hace las preguntas de frente a Célico.
0: De frente, mire.
3: Bueno, de frente siempre usted.
2: Pues es que de arriba le decimos lo que tiene que preguntar.
0: No, señor. Nadie me dijo absolutamente nada.
1: Pero tiene que repreguntar, porque... Sí. No, tiene que porque si no el señor Célico dice... Que ustedes apenas saben solo el 20%.
0: ¿Usted piensa que sabemos el 20%? Ni el 5%.
2: Bueno, de usted ya no se
0: sabe. No. Pero todo el periodismo.
1: Todo el periodismo. No sabemos nada porque no se permite absolutamente nada.
0: Usted sabía que Climo entró lesionado. Usted sabía, Jorgito, que Rivero estaba tocado.
3: Nadie sabía.
0: Nadie.
1: No, nadie.
0: No hubo ningún informe. Entonces, al preguntarle, la única consulta era por qué el planteamiento de inicio... Jugar sin un hombre de área, sin un centro delantero.
3: Ahora, la pregunta que todo el mundo
0: teniendo a tres. Todo el mundo estaba esperando. Sí, obvio. Esa era.
3: No, la pregunta estuvo muy bien planteada. Luego que si la prensa no sabe, no es porque no se investiga o porque no se quiere saber, sino porque simplemente no se comparte información respecto a ese tema.
0: ¿Cuánto estuvieron viendo la práctica? ¿Qué tiempo el pasado día miércoles?
3: No se ve la práctica, se ve el

0: Calentamiento nada más, son 10 minutos, 15 minutos. Se ve a los jugadores haciendo trabajos de calentamiento con el preparador físico, pero después táctica, estrategia, esas
1: No,
0: cuestiones
1: nada.
0: no se
1: No
0: permiten.
1: sabe. Bueno,
2: Bueno,
1: espera.
2: vea, aunque no permita que se acceda a la práctica formal de fútbol, qué sé yo, una práctica de la táctica del plantel, etcétera, pero al menos informen, pues, quiénes están lesionados, quiénes están considerados, quiénes no van al 100% o que van con el 20%, como dice el técnico.
0: Claro, porque
2: Pero
0: de Klimovic solo se supo Germancito una hora antes del
2: gripe.
0: partido que estaba con una gripe. No se supo más de que estaba con algo.
3: Y Leguizamón.
0: No, Leguizamón no tiene ningún inconveniente.
3: Oiga,
0: Fue la decisión técnica.
3: ¿Se acuerdan cuando le consultamos en un partido a Celico que por qué lo dejó a González en la banca?
0: Claro, y dijo
3: y
0: que
3: me
0: usted no
3: respondió
0: leyó
3: el
0: el
3: técnico
0: informe.
3: Celico y dice: ustedes no leen los informes.
0: ¿Qué informe?
3: ¿Qué informes? Dice: el muchacho me hizo un favor. Él jugó lesionado.
0: Claro, y que se arrepentía de
3: O
0: ponerlo.
3: sea, es decir, ayer Klimovic, Rivero entraron a la cancha
2: Oiga,
3: medio tocados.
2: pero esos favores pueden salirle muy caro al Deportivo Cuenca y al
3: Claro.
2: propio jugador.
3: Exacto.
2: Por
3: Oiga,
2: hacer favores de esa naturaleza, entrar a la cancha estando lesionados.
4: sí, toda la razón, Jorge, pero me remito al hecho de Leguizamón. Realmente no ha tenido una buena campaña, una buena temporada con el Cuenca.
2: Es que se le acaba
4: Pero
2: el contrato.
4: Él es un jugador hasta el último día que tiene el
2: Claro,
4: contrato.
2: tiene que aprovecharlo.
4: ¿Y qué tal
2: Claro.
4: si anoche daba una manaza, como le ha dado González, según el señor Célico, y daba un gol o hacía un gol y entraba bien, aunque sea para despedirse del Cuenca? Pero jugar sin centro delantero para mí sí es.
0: Sí, es dar ventaja.
3: Tal vez de visitante,
4: es una ventaja.
3: Germancito. Tal vez para ir a defender.
2: De visitante. No, pero nos remitimos al partido de anoche,
4: porque
2: que es.
0: Sí, el primer tiempo el Cuenca
4: porque la
0: no pudo.
4: Tuca no es centro delantero.
0: No, y estaba
4: No
0: perdido,
4: es.
0: como la mayoría
4: Para
0: de los
4: nada.
0: jugadores.
4: González es un hábil volante que también
0: Chacón
4: pierde
0: también,
4: demasiados
0: perdido
4: balones.
0: allí.
3: ¿Quién hizo el gol?
4: Pero yo le prefiero, perdone, y perdón para Jeremy, que no tiene la culpa, nada. Yo le prefiero a Leguizamón allí,
0: Obvio,
4: antes
0: por
4: que a
0: oficio.
4: Jeremy tratando de hacer
0: Lo
4: lo que
0: que
4: no
0: no
4: le
0: le.
4: corresponde.
0: Claro.
3: Ayer Vega fue un volante de marca,
0: Claro,
3: encargado de estar en el
0: tuvo que
3: área
0: aparecer en el
3: chica.
0: gol con la
3: Imagínense.
0: estatura que tiene, claro, el empuje. Creo que ganas no faltaron en el Cuenca, eso es verdad, y lo reconocían así los protagonistas. Pero creo que el Cuenca terminó confundido en su propio planteamiento. Y por eso, miren lo que pasa en el segundo tiempo. Entra Matías Klimovic y a los 10 minutos el Cuenca empata. En una jugada donde el delantero hace lo que tiene que hacer en el área: pelear con los centrales, luchar, poner el cuerpo, girar, rematar. Y luego queda un rebote que bien González lo llega a empujar. Pero lo decíamos, compañeros, y coincidíamos, ¿no? La diferencia de jugar con alguien de oficio que sí siente lo que tiene que hacer, a que hayan futbolistas que dan lo mejor de sí, pero se terminan confundiendo. Yo noto que ayer el Cuenca, no sé cuánto pudo practicar o desde cuándo Celico tuvo esa idea de decir juego el partido sin 9, porque yo creo que el Cuenca como que no terminó de resolver, tal vez, porque el partido se juega en Loja el viernes. Tuvo sábado, domingo, lunes. Y en esos días es una táctica complicada de llevar adelante, que si sale bien es bueno, pero si no es confundir un poco a los nombres, esto de entregar funciones distintas, de ensayar cuestiones que no van tanto en la naturalidad de las posiciones. Los propios jugadores se terminan sintiendo incómodos con ese rendimiento. Después, Celico tiene sus razones, pero lo que queda como reflexión, y bien lo decía Germán, a ver, si Rivero y Klimovic no están para actuar de inicio, Leguizamón no ha tenido ningún inconveniente físico. Y había que ponerlo. Después, si Leguizamón ha sido un mal partido y lo tenían que sacar al entretiempo, bueno, también carga allí la responsabilidad del jugador. Pero al menos el técnico debe tomar esa decisión de arranque.
4: Claro, y él podía rebatir en una pregunta al final, pero estuvo Leguizamón.
0: Claro, no le fue
4: estuvo
0: bien, no jugó
4: no le fue
0: bien,
4: bien, claro.
0: pero estuvo.
4: Pero
3: no, no, eso de Leguizamón está todo cocinado
4: para las preguntas.
0: Pero creo que está
4: Sí,
0: mal.
4: está cocinado.
2: No lo va a considerar de julio para
0: Claro,
2: adelante.
0: pero falta todavía un
2: Pero
0: mes.
2: hasta junio está
0: Claro,
2: disponible.
0: claro.
3: Tiene
0: No
3: contrato.
0: sé.
3: Claro, es que no se sabe cómo está el contrato también.
2: Hasta
3: O
2: fin
3: sea,
2: de junio.
3: pero no sé
0: 30 de
3: alguna,
0: junio.
3: algún artículo,
0: A lo mejor
3: alguna
0: puede irse antes por el tema
3: cuestión.
0: de que hay la para,
4: Usted dice
0: tendrá que
4: por número de
0: rogar.
4: partidos
2: Claro,
4: jugados.
2: si es que lo
4: Podía haber.
2: consideran.
0: Habla usted tal vez de una
3: Porque yo
0: posible
3: escuché,
0: renovación automática.
3: Porque yo
2: se renova.
3: escuché que el Atuca continuaría
0: Sí,
3: y que Guevara también.
4: Pero estaba Leguizamón en la banca.
0: Sí.
3: Claro que estaba en la
4: Si
3: banca.
4: había esa cláusula, si hay esa cláusula de renovación
3: Pero no
4: automática,
3: jugó.
4: si juega un minuto, ¿para qué le lleva a la banca? Pues
2: claro,
0: claro,
2: ¿no es
0: mejor no
2: cierto?
0: llevar.
2: Es perder un hombre.
4: Si hay esa cláusula, pero como no se sabe mucho de nada,
3: El 20%.
4: Perdón, para no ser tan...
3: Es el 20%. Con todo respeto.
2: Ahora, mis respetos para utilizar su palabra de Z para la hinchada del Deportivo Cuenca.
3: Sí, sí.
2: Formidable. Martes, 21 horas. Prácticamente salimos a la medianoche del estadio. Claro. Y llovió y todo, y la gente ahí estoicamente. Soportando pues, y alentando al Deportivo Cuenca. Bien por hinchada. Y más allá del costo y todo, una serie de factores.
4: ¿Estuvieron 10.000?
2: Muy cerca casi, de los 10.000.
3: Cerca sí, estuvo.
2: Pero casi la misma. Llegó un poquito tarde, pero llegaron.
3: El mismo número que estuvo con San Lorenzo. Para mí estuvo más. El mismo número.
0: Un poquito más. Un poquito más, porque estaban más baratas las entradas. Sí. Sí, no, y la hinchada respaldó, y por eso creo que también la amargura de los propios hinchas que sabían la importancia del compromiso. Luego las matemáticas aún están, ya vamos a revisar cómo ha quedado el grupo, pero particularmente creo que es el sentir que se ha perdido una oportunidad. El primer mensaje que llegó es el que acabábamos de leer, ¿no? Si el Cuenca ganaba, era otra historia. Y creo que tenía argumentos el Cuenca para ser superior a Recoleta. Luego no le vamos a quitar ningún mérito al cuadro paraguayo, que jugó un buen partido, ordenado, muy táctico, eficaz. Hasta el último estuvo atacando, tuvo una oportunidad sobre el cierre del compromiso, pudo haber marcado la tercera, pero era el Cuenca el obligado a ganar, hasta por el tema de localía, de tabla, de historia, si se quiere. Creo que el Cuenca es un equipo, tal vez en años menor a Recoleta, pero en pergamino superior. Y entonces, el que tenía que hacer lo suyo, el que no tenía nada que perder, para mí era Recoleta. Si perdí el partido, bueno, lo dijo su presidente alguna vez, Recoleta está para mantener la categoría en Paraguay y tratar de competir lo máximo a nivel de Sudamericana, y lo ha hecho muy bien, con sobra de merecimientos. Entonces, ahora, creo que eso es lo que queda en el ambiente.
2: Ese objetivo, si se quiere, de parte del presidente, está facilitando el trabajo mucho más distendido, y es por eso que se registra tanto empate por parte del equipo paraguayo.
4: Y pensar que va a quedar en la historia, si el Cuenca no clasifica el día martes en Brasil, quedará en la historia que el Cuenca, su planteamiento, sus jugadores,
2: perdió técnico, en casa.
4: Perdieron en casa.
3: Claro, dos puntos. Con esos dos empates, acá que perdió el Cuenca, el uno frente a San Lorenzo y ayer frente a Recoleta, y el resultado que se da hoy, imagínense ustedes la motivación que tenía el plantel este rato para jugar frente a Liga
4: cuatro
3: el sábado.
4: Puntos más. Ahora sí le digo una cosa, el Recoleta fue mejor equipo rival del Deportivo Cuenca que el San Lorenzo, por ejemplo, hablando de los demás. Más
0: fútbol. Claro, que le marcó dos goles.
2: Se
0: le
2: vio más mejor. Y mejor fútbol.
4: Y mejor fútbol, bien ordenado.
2: Toca muy bien.
4: Bien ordenado ese equipo. Entonces, pueden rebatir y decir, también el rival fue duro, entonces vamos al partido con San Lorenzo. El Cuenca debió ganar, fíjese el Santos, si es que hoy ganaba y con otro triunfo sobre el Cuenca, clasificaba con dos victorias. El Cuenca ha ganado al Santos y el resto empates, y por eso está ahí vendiendo la vida de un hilo.
2: Últimamente no hemos escuchado de parte del técnico y de los jugadores que cometimos muchos errores, que hay que corregirlos, pero anoche volvieron a cometer algunos
3: defensivos.
2: Errores. Exacto.
3: Sí, un montón.
2: Entonces se permitió ahí en el área chica un desentendimiento, una falta de diálogo entre el arquero y los zagueros centrales, básicamente, permitieron pues que hagan lo que quieran los rivales. Eso, por ejemplo, es un punto a corregir, y no de ahora, hace rato que se viene permitiendo ese tipo de acciones para los rivales.
0: Sí, no fue solamente el tema del ataque, que obviamente es el punto de cuestión por esa improvisación que se terminó dando, ¿no? Con la falta del atacante de oficio. Después, si vamos analizando línea por línea, es verdad que el Cuenca también defensivamente juega un muy mal partido, pierde los duelos individuales, muy blandos los centrales, los laterales los pasaron con facilidad a la espalda de Mosquera, también de Erick. Entonces, creo que ese fortalecimiento que habíamos observado en el Cuenca en los dos últimos partidos, particularmente con el City y con Libertad, y que tenía que reflejarse también la noche de ayer, no termina ocurriendo. Termina allí el Cuenca tropezando. Los golpes también llegan en momentos no tan oportunos, y a veces los partidos son así, ¿no? Porque le pegan un gol de entrada antes de los 15 minutos.
2: ¿Pero por qué, Jean-Paul?
0: Por un mal rendimiento defensivo.
2: No, el mal planteamiento desde el arranque del partido.
0: Claro, por parte del obviamente. Técnico.
2: O sea, allí nace todo.
0: Obvio.
2: Por eso es que se pone en ventaja tan temprano el equipo rival.
0: A los 12 minutos. Luego el Cuenca logra empatar, y cuando ya parece que se asienta, que pasa el nerviosismo, que todo vuelve a cero, borrón y cuenta nueva, cuando el Cuenca reacciona ya estaba sacando del medio nuevamente. Ya le habían hecho una segunda.
3: Nuevamente se enredaron en el área chica.
0: Claro, y ahí es en donde está el inconveniente. Después que lo intentó, que generó oportunidades, eso es cierto, dice Élico, dice... el que más generó y el que más cerca estuvo de ganar fue Deportivo Cuenca Real, pero queda con ese naufragio táctico, digámoslo de alguna manera, que como bien lo planteaban los compañeros, el martes tiene que ir a jugar un partido muy difícil en Brasil, y cuando se acaba el partido, si el Cuenca no lograse clasificar, es allí donde la gente va a regresar la mirada y se va a acordar de ese partido. Más que con San Lorenzo, porque con San Lorenzo tampoco hace un gran compromiso, pero le quedaba una ficha más. O sea, si al final el Cuenca no llega a clasificar, yo creo que el partido que lo va a sacar de esa opción de avanzar a una siguiente ronda es el de ayer. Y eso está bastante claro, ¿no? Y he escuchado muchos comentarios de la gente decir, ayer nos, usa una palabra, nos comimos la clasificación porque tenía que ganar y ya estaba todo listo, al menos el segundo lugar.
2: Obviamente el empate de hoy entre Santos y San Lorenzo, pues pudo haber permitido aquello. No se sabía el resultado de hoy, pero tenía que ganar, esa era obligación del Deportivo, claro, Cuenca, pase lo que pase hoy allá en Brasil.
3: Pero si hoy ganaba el Santos, el escenario era totalmente trágico. O sea, el Cuenca iba a viajar hasta Brasil y tenía que ir a buscar una victoria ante el equipo de Santos, porque el equipo brasileño necesita ganar. Si gana el Deportivo Cuenca, prácticamente va a clasificar.
2: Ahora, el asunto
3: ese es el inconveniente que tiene ahí.
2: Se le pone cuesta arriba el partido para el Deportivo Cuenca, me refiero al de la próxima semana ante Santos. ¿Por qué? Porque al igual que acá estamos hablando de que es el partido de la clasificación, que puede ser un resultado histórico, etcétera, etcétera, ¿ustedes creen que la hinchada, la prensa, los hinchas de Santos no están presionando en ese mismo sentido?
0: Mucho más.
2: A Santos.
0: Mucho más.
2: Porque sería histórico también quedarse fuera, claro, y probablemente quedar último en la tabla.
3: Bueno, y
2: sería desastroso.
3: Claro, y acuérdense que Santos ha estado en el grupo siendo tercero, cuarto.
0: No ha ganado.
3: Tercero, cuarto. Y en la última fecha tiene el gran chance de ganar.
0: Y pasar.
3: Claro. Imagínate. Con un partido.
0: Es que existe el grupo. Vamos leyendo algunos mensajes luego para analizar, claro, el tema del grupo. Por acá la gente sigue participando. Nos mandan mensajes al 0987-1757-88. Nos dicen: saludos, amigos. ¿Será que la directiva está ya en búsqueda de un delantero que le haga compañía a Klimovic? Porque Leguizamón ni Rivero, nada de nada. Brian García tiene buen nivel, nos dice Alejandro en un mensaje.
3: Ya ganan los Gallos, compañeros, ¿ah? 1-0.
4: ¿Y en bien, dónde están?
0: ¿En dónde están los
3: Gallos? ¿Dónde están los Gallos?
2: ¿Quién le formó la Galla?
0: La Galla está.
3: No, señor, el Gallo.
0: Ah, mire. Acá nos mandan otro mensaje. Amigos, Célico no quiere entender y Escalada debería intervenir. Hace jugar a Mejía y ni en Liga Pro está actuando. Es el colmo, nos dice Iván. Ego mensaje. Amigos, buenas noches. Urgente reforzar la defensa. Mínimo dos centrales, un extranjero y un nacional. Es el punto flaco del equipo.
3: Ayer se sintió, ¿no?, la falta de, sí, de Santiago.
0: De Bolsen.
3: No, de Patricio Bolsen.
2: Bueno, es que es la falta de continuidad por parte del jugador Guevara. O sea, es un excelente jugador, ¿no es cierto?
0: Postel.
2: Pero la falta de continuidad como que le va haciendo mella ya en este importante jugador.
3: Bolsen y Postel fijos el sábado.
2: Desde luego, no hay ningún impedimento.
0: No, y bien por, o sea, dentro de lo malo,
3: claro,
0: bien por Bolsen, porque yo lo he visto que ha mejorado mucho el nivel en los últimos partidos. Había un sector de la hinchada como que no terminaba de convencerse. Y viendo la actuación de ayer, mucha gente reflexiona y dice, bueno, Bolsen no está tan mal, él es el que,
2: claro, se complementa.
0: Luego lo de Postel, yo creo que...
3: Pero ayer Guevara no es que hizo un mal trabajo tampoco. O
0: sea, en líneas generales todos
3: tuvieron una calificación. No se le echa la culpa, ¿no?, al menos de los goles.
0: No, pero yo creo que Guevara, a esta altura a lo que plantea acá el amigo es cierto. Yo creo que Cuenca tiene que reforzar.
2: Ha estado mejor Eddie Guevara. Mejor que anoche. En partidos anteriores, donde
3: cuando
2: él ha sido titular,
3: ha entrado al cambio, mucho pero mejor. Cuando ha entrado al cambio también ha respondido.
2: Claro, sí, por eso digo que es la falta de continuidad.
0: Y yo creo que lo de Postel, no sé si coinciden, compañeros, o sea, respetando también a las personas, sus contratos, yo creo que es un jugador a analizar su continuidad. Me parece que no ha estado tan firme en seguridad.
2: El asunto es que quién se queda si es que él se va.
0: Tendría que cambiar.
2: ¿No es cierto?
0: Cuenca tendría que
2: ahora
0: cambiar.
2: Por ejemplo, la primera opción ante la ausencia de el Pato
4: Bolsen.
2: Del Pato Bolsen es Eddie Guevara. No hay nadie más en esa posición.
3: Mateo Piedra
0: por izquierda.
2: Pero Mateo es por izquierda.
4: Más zurdo, Mateo.
3: Pero bueno, claro, por derecha en ese perfil no hay.
2: No hay. Eso digo entonces. Sería restarle cualquier posibilidad en esa posición si es que lo dejan ir.
4: Bueno, Ariel de pronto podría acomodarse como
3: Mosquera, dice.
0: Mosquera, como central por derecha.
4: También, sí. Como central por derecha y el Pollo López como lateral. Pero no, urge realmente o que levante Postel.
0: Por reforzar.
4: O reforzar.
0: Sí, acá nos mandan otro mensaje. Amigos, buenas noches. ¿Tan difícil será que vuelva Agustín Gómez? Lo necesitamos. Un abrazo, nos dice.
3: ¿Cómo le está yendo?
0: Está jugando bastante en Perú.
3: Pero difícil.
0: Sí, económicamente el Cuenca primero tendría que ofrecerle un sueldo superior al que gana en Perú.
2: Y pagar rescisión.
0: Exacto, porque no creo que lo quieran liberar. Es titular todos los fines de semana.
4: Agustín Gómez.
3: Y el Cuenca.
4: Pero es central por izquierda, ahí está postre.
3: Claro.
0: Claro, sería.
3: Y el Cuenca este rato tiene otras prioridades económicas. Otros apuros.
0: Sí, o sea, si el Cuenca va a reforzarse, me imagino buscará jugadores que económicamente estén al alcance.
2: Y en posiciones en las cuales hayan jugadores que queden libres, ¿no es cierto? Ahora, por ejemplo, hemos hablado de la posibilidad de Leguizamón,
0: claro,
2: que termine el contrato. Es también una posibilidad lo de Eddie Guevara. Y creo que nadie más, ¿no?
3: Leguizamón va a terminar yéndose del plantel. Guevara se ha dicho que va a continuar.
0: Y
3: la Tuquita también va a continuar.
0: Bueno, ahí se le abre un espacio de un extranjero al Cuenca, por ejemplo. Si no sigue Leguizamón, tiene un cupo.
2: Ahora, la Tuquita le sirve al Cuenca y le sirve al técnico en la posición en la cual es de oficio, pues. Pero si lo pone a improvisar como anoche, no va a cumplir, sí, pues.
4: Se pierde.
2: Lo hemos visto,
3: no
2: inclusive, no sé en qué partido fue, pero hace poquito acá en Cuenca, cuando tuvo dos goles cantados, es que él no es un definidor, pues no es un centro atacante. O sea, por más que él se empeñe y diga yo voy a esa posición y tenga toda la buena voluntad, pero no es de oficio la posición de nueve.
4: Ahora, volviendo a esto de los zagueros centrales, si es que van a seguir los dos extranjeros, pero sí, el Cuenca precisa de un zaguero central nacional, uh-huh, que sea polifuncional en las dos posiciones. Puede jugar junto con Bolsen o con Postel. Para hacer un respaldo también para Guevara, ¿no?
0: Claro, sí, sí. Yo creo que a esta altura es momento. Bueno, faltan 4 partidos todavía para Deportivo Cuenca. 2 por campeonato local, 1 por Copa Ecuador y la última fecha por Copa Sudamericana. Pero a esta altura, sí, me imagino que la dirección deportiva, el entrenador, la dirigencia están ya sobre la marcha. No hace falta ser un genio para entender y darse cuenta por dónde está la carencia o la falencia que tiene Deportivo Cuenca y cuáles son los puntos en donde debe ajustar.
2: Pues, oye, DZ, ¿me recuerda la fecha del partido de la, de la Copa Ecuador?
3: El 2 de junio. 2 de junio, 15 horas con 30 se juega ese partido.
2: ¿Ese en el Pujiri, estadio olímpico de Riobamba?
3: Sí, en Riobamba, no hay otro, en Cotopaxi.
2: No, no.
4: En la coche, pues.
2: Cotopaxi es otra provincia.
0: Si el equipo es de Pujilí.
3: De Pujilí.
0: Pero no sé si
2: la coche. Debe ser en la coche. Claro.
3: En la coche.
2: Ahora, sí, para ese partido, por ejemplo, yo creo que el técnico tiene que ir ya con todo. Dista todavía mucho para analizar ese partido, pero yo creo que tiene que pasar de etapa, pues, el Cuenca en ese certamen.
0: Sí, sí, sí. Más si queda eliminado de la Copa Sudamericana. Ya vamos a revisar cómo ha quedado el grupo. Muchos amigos nos están preguntando qué es lo que debe pasar para que el Cuenca logre avanzar a la siguiente ronda. Antes vamos a abrir
3: estadio,
0: espacio publicitario.
3: A ver, perdón, Jean-Paul. Antes, acá dice que el partido se lo va a jugar en un estadio de capacidad para 3.000 personas.
0: Debe ser
3: el estadio del Club Deportivo La Unión de Pujilí.
0: En Pujilí.
3: Ahí, es, el estadio,
0: ahí es donde juega.
3: Tiene, sí, estadio.
0: Claro, tiene estadio propio.
3: Ahí va a jugar.
0: Exactamente. Más abrimos espacio publicitario.
2: El estadio de Gualaceo. En cuanto a capacidad.
4: Serán llenas, ¿no?
0: Me imagino que sí. Allí no hay inconveniente. Primera ronda de Copa Ecuador. Pueden jugar a los equipos de segunda sin problema.
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3: Bien, compañeros, a esta hora ya arrancó. 4 minutos se juega en Casablanca. 0 para Liga, 0 para Lanús. Juega River también, Germancito, ya. Minuto 4 frente a Bragantino.
0: Kendrick en la banca. Al menos en la banca.
3: Kendrick en la banca.
0: Ojalá tenga algunos minutos.
3: Futuro campeón. Juega el Flamengo también. Platita, ¿qué anda? ¿Por ahí también?
0: Debe estar. Porque estaba con un tema de una lesión. Ojalá se haya recuperado. Bueno, antes de irnos a la pausa, oiga, ¿cómo queda ahora el grupo D?
4: Perdone, y ahora que están hablando de ecuatorianos en el extranjero, hoy Omar Carabalí es
0: el blooper que
4: se llama en Copa Sudamericana.
0: Justo cuando suena, ¿no?
4: Sí. Ir a lo Moisés. A lo Moisés Ramírez.
0: Moisés Ibarra.
3: A lo Moisés. Pero Moisés, la diferencia Ibarra o Ramírez. La diferencia es que al becado lo van a llevar, pues.
2: ¿Cómo
3: sabe? Esa es la diferencia. Lo van a llevar.
2: Ya tiene la lista.
3: ¿Qué quiere apostar? ¿Qué quiere perder? ¿Qué quiere perder?
0: No apueste, porque no,
3: o sea, usted
0: no
3: dice,
2: para no cobrarle.
0: Claro, mejor no apueste.
3: O sea, usted dice que Ramírez no va.
2: Sí va. Ah, no, Ramírez sí.
3: Claro, eso digo.
2: Él es el becado. Carabalí.
0: Es que él es el becado. La Zeta le dice así. El becado le dice a Moisés Ramírez. Irrespetuoso, dice.
3: Y cambiando de torneo.
0: Espere, para revisar la tabla. La tabla, la gente quiere revisar cómo está. Grupo D. San Lorenzo, 7 puntos. Deportivo Cuenca, 6-1. Recoleta, 5-0. Santos 4-1. Así está la tabla al término de la jornada número 5 en este grupo. Se han jugado 10 partidos, 8 empates, 2 victorias. Las victorias han sido de San Lorenzo al Cuenca y de Cuenca a Santos. Solamente 2 partidos se han ganado en este grupo. Recoleta y Santos con chances de clasificar sin haber ganado un partido, solamente empatando. Así está el grupo de extraño. ¿Qué necesita el Cuenca? ¿Qué es lo que pregunta la gente? A ver, ¿El empate lo puede clasificar a Deportivo Cuenca en Brasil? Sí. Lo puede clasificar siempre y cuando Recoleta no gane en Buenos Aires.
4: ¿Y porque si empata Recoleta con...?
0: Allí sí, el empate le sirve al Cuenca.
2: Claro, igual. Los claro. empates en este caso.
0: Exactamente. Lo que al Cuenca no le conviene en caso de puntuar en Brasil es que Recoleta gane en Buenos Aires. Porque si llegase a ganar Recoleta en Buenos Aires, el equipo paraguayo haría 8 puntos. San Lorenzo quedaría segundo con 7. Y el Cuenca tercero también con 7. ¿Cuál es el criterio dirimente en caso de igualdad? Los partidos entre sí. En este caso, San Lorenzo le sacó 4 puntos al Cuenca. Le ganó en Buenos Aires y empató en Ecuador. El Cuenca ante San Lorenzo solamente tiene un punto. Entonces, esa igualdad le sirve a Deportivo Cuenca, recalco, siempre y cuando Recoleta no gane. Si gana San Lorenzo o empatan, allí el Cuenca con ese punto
3: entra en segundo lugar. El partido es en Buenos Aires, ¿no, señor Paul?
0: En Buenos Aires, efectivamente. San Lorenzo, en cambio, tiene que ganar. San Lorenzo tiene que ganar el partido para asegurar el primer puesto.
3: Si gana San Lorenzo y gana Santos, los favoritos del grupo clasificarían.
0: Claro, quedaría eliminado el Cuenca y quedaría eliminado Recoleta. Ahora, si el Cuenca gana su partido, ya no tiene que preocuparse por lo que ocurra.
3: Aparte de clasificar, haría historia Deportivo Cuenca.
0: Ahora, si el Cuenca pierde y Santos logra la victoria, el Cuenca... chau de cualquier posibilidad. Entonces, el empate le puede servir, pero con ese condicionante.
2: Pero para empate o victoria. La victoria es más importante.
0: Claro, si el Cuenca gana, no pasa directo. Absolutamente nada. Lo que ocurra en Buenos Aires...
2: Y es lo que tiene que ir no a buscar. Nada. O sea, aquí no ir se me ocurre, por
3: defenderse,
2: ejemplo...
3: Pero.
2: Que el a eso voy. Yo no creo que el técnico se le ocurra ir como planteó ayer, por ejemplo. Sin 9.
0: No.
2: Ya
0: no,
2: allá... Tiene que ir a ganar, pase lo que pase.
0: El tema es que, claro,
3: tiene
0: Santos
3: que poner
0: también,
3: uno al menos.
0: Santos también tiene que salir con todo, por claro. ser locales de lo obligado. Si Santos gana, hace 7 puntos, clasifica. Con 7, bueno, Santos también tendría que ver qué pasa en Buenos Aires.
2: En Argentina.
0: Porque si gana Recoleta, Recoleta hace 8, San Lorenzo y Santos igualarían ambos con 7 puntos. Y los dos empataron. 1-1 en Buenos Aires, 2-2 hoy.
3: ¿Qué es lo diferencia
0: Brasil.
3: Por ahí?
0: Allí entraría el gol diferencia. Tiene mejor gol... San Lorenzo, hoy tiene más 2, Santos tiene menos 1. Entonces también...
2: Los goles que le marcó al Cuenca.
0: San Lorenzo, ¿cuál? Claro, los dos. 2-0 aquella claro. noche en Buenos Aires. Entonces,
2: esos son los que le servirían.
0: Si el ayer, Cuenca
3: fue
0: está obligado,
3: ayer fue el partido con más goles en el este grupo.
0: 4 goles. 4. Si el Cuenca está obligado a sacar un resultado, Santos mucho más. Entonces... Allí se pone
3: unificado esto, ¿no? 19 con 30.
0: Los dos partidos, claro. Porque se define el grupo, desde el primero hasta el cuarto. Habrá que ver cuántos grupos así... hay en Sudamericana y en Libertadores, seguramente muy pocos, en donde hasta el último que no ha ganado tiene chance de pasar. Es que todos han repartido puntos. Todos, 8 empates, imagínense. Recoleta tiene 5 puntos, 5 empates. San Lorenzo 4 puntos, perdón, invicto. Santos 4 puntos, 4 empates.
3: Oiga, está invicto Recoleta, San Lorenzo y Recoleta, ¿no?
0: Y Santos. Ah, no, Santos perdió, perdón.
3: Santos claro. perdió.
0: San Lorenzo y Recoleta, sí.
3: Claro.
0: Son los invictos del grupo.
3: Qué grupito, ¿no?
2: Ahora, yendo a un análisis un tanto más concienzudo, yo creo que es más San Lorenzo, más que Recoleta. Y lo que decíamos hace un momento puede facilitar el trabajo, el hecho de que el objetivo fundamental no esté precisamente en la Sudamericana para Recoleta.
4: Bueno, pero ahí llega, ya llega presionado San Lorenzo en el partido con Recoleta.
2: Pero es en casa.
4: Sí, por eso llega presionado, pero tiene que ganar. Igual que Santos, ¿no?
2: Claro.
4: Santos de pronto echa mano de Neymar.
0: Claro, es que los locales, en este caso San Lorenzo y Santos, están obligados a ganar.
4: Están obligados.
0: Los que tienen más presión son los visitantes, que les toca viajar, en este caso, a Buenos Aires y a Brasil con todo el desgaste y no volver
2: y
0: con las manos
2: vacías.
0: Y ahí
2: que el Cuenca tiene que ir a buscar marcar primero para que el equipo rival caiga en la desesperación. Uh-huh.
0: Así es. Así está la tabla, decía, entonces. Vamos a ir a la pausa.
3: Sí, le decía, señor Paul, hoy otro equipo de la Serie A se quedó fuera de la...
0: Déjelo Copa para hablarlo luego de la pausa, ¿le parece?
3: Sí, porque fue un partido cargado de goles.
0: Exactamente. Vamos deje a la pausa y volvemos con...
3: Deje para mañana.
0: Vamos a la pausa.
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0: 19:43, volvemos con más. Un abrazo para todos. Bueno, hemos analizado la situación de Deportivo Cuenca. Ya habrán días posteriores para seguir con aquello. Se viene el partido el sábado también ante Liga. Liga que está jugando en este momento, señor.
1: Sí, señor. 0-0, ¿no? Efectivamente, 20 uh-huh. minutos ya.
0: Obligado Liga a ganar también, ¿no? En el marco de la Libertadores. Ayer Independiente avanzó. Ojalá no sea el único ecuatoriano que avance a la siguiente ronda. Mañana juega Barcelona con poquitas posibilidades, en verdad. Aunque el empate ayer entre Boca y Cruzeiro lo deja con algo de vida.
1: Pero si mañana empata, chao.
0: Sí, y es duro el partido en Chile. Quiero ver acá Liga cómo está. Liga con este resultado estaría siendo tercero en la tabla. Mirasol tiene 12. Lanús y Liga también con 7.
2: También iría a la Sudamericana.
0: Claro, con este resultado estaría bajando a la Sudamericana. Y Always Ready con 3. Tiene que ganar Liga para hacer 9 y ponerse por arriba de Lanús.
3: Y si el Cuenca clasifica, podría ser rival del Cuenca, ¿no?
0: Ah, claro. Si el Cuenca pasa segundo y Liga queda tercero, claro, en el sorteo podrían.
1: Porque ayer, recuerden, ya el primer equipo ecuatoriano, el imbatible Independiente.
0: Usted marcó Valle. Gol ayer, ¿no? Bien, bien, va en racha.
1: No, fue Charlie González.
0: Ah, perdón.
1: Oiga, no, lo están pidiendo, ¿no? Que Alfaro lo vea, lo observe, le dé un chance, pero va a ser difícil.
2: En selección no pasaba nada, porque sí fue convocado.
0: Sí, fue Charlie, veces, sí
2: estuvo varias veces, pero no pasaba nada con González.
0: Que por el momento que está teniendo, haciendo goles en Libertadores, él pidió alguna chance, pero dijo que Alfaro no lo ha llamado ni para preguntar qué shampoo usa.
2: Es que no tiene pelo.
1: ¿Qué pasa? ¿Qué pasa, señor Paul? ¿Cómo va a preguntar eso?
3: ¿Le vería Alfaro allá en Paraguay a David González?
1: Difícil.
3: Supongo que los paraguayos sí saben pues que González,
0: claro, podría, la madre
3: podría
0: es
3: jugar
0: Paraguay
3: por la selección.
1: Sabe.
3: Que él quería mostrarse también.
0: Claro, en Paraguay.
3: Y tuvo un buen partido, ¿sí? Por supuesto.
2: Y otro que también aspira a la selección es González.
1: ¿Cuál González?
2: El que entra con los González.
0: Vean las cámaras.
2: No, señor, el de Cuenca, pues.
0: Claro, David González, es lo que decía Germancito.
1: Por eso, David, está hablando de David.
2: Ah, no está hablando de Charlie.
1: No, de Charlie.
0: Hay dos González,
1: hay
0: claro.
1: Hay dos, claro. Charlie.
0: De Zeta y el enano González.
1: No, Charlie lo apodan Cocolizo González.
0: ¿Y a usted cómo lo apodan?
1: No, también. Señor, ahí nomás.
3: Cocolizo 2.
1: No, a mí me apodan Zuco, Zuquito, de
2: Salado.
1: Zeta.
2: ¿Pero con qué pelo?
0: Sata.
2: Salado.
0: Don Sata.
3: Don Sata, Salado.
1: Sí, sí.
3: Salado.
0: Pitajaya.
1: No, yo era Zuco, melenudo, todo.
0: Era.
1: Sí, hay una foto.
0: Como Magnin.
2: No hemos visto.
0: O no tanto.
1: No, ¿se acuerda que alguien subió una foto?
0: De Erling Haaland, así era usted.
1: Ah, más o menos.
0: En sus tiempos
3: niños alguna vez.
2: Ahora la foto que suben es cuando usted está sin ropa, como en Pierre Incapié.
1: Ahora como estamos saliendo por YouTube, yo tuve pelo algún día.
2: Está que venga con el gorro entonces de YouTube.
1: Claro, entonces así viene a dar, ¿no? Saludos a los amigos que nos ven.
0: Bueno, cuente de Zeta, yo lo interrumpí, me iba a contar cómo le fue a Melec el día de hoy.
1: Iba a
0: de
1: decir
0: su pana
1: que
0: flaco.
1: Otro equipo de la Serie A, ya fue Guayaquil City, ya fue Libertad. Hoy le tocó al Club Sport Emelec, empataron 0-0 en el tiempo normal frente a Daquilema. Pero en los lanzamientos penales ganó Daquilema 10-9.
0: Usted le escribió a Javier Klimovic luego de que hablamos con Matías, ¿no es cierto?
1: Yo no le escribí.
0: ¿No?
1: ¿Y sí, para qué habló? ¿Quiere que le escriba?
3: Usted estuvo chateando esa noche con él.
0: Claro.
3: ¿Y no le saló?
0: Ahí está, eso quería llegar.
1: No. Nadie.
2: ¿Y después por qué me dicen
0: saló? ¿Por qué me dicen saló?
1: Yo no he salado absolutamente a nadie. Mire, ayer Klimo fue coautor del segundo.
0: Pero ya lo dejó fuera del partido con Libertad. Claro,
1: pero no, señor.
2: Enseguida le contagió.
1: Pero bueno, estamos hablando del partido. Oiga, ya hubo en Copa Ecuador un partido de 40 tiros penales, me acuerdo. Ya hubo ese récord.
2: ¿Cuántos fueron ahora?
1: Ahora fueron 20.
3: No creo que fue en Copa Ecuador. Parece que fue
1: sí, fue en Copa Ecuador. No sé si fue Bonita Banana el rival que tuvo el Cuenca.
0: Pero no con el Cuenca, con otro equipo.
1: No con el Cuenca, sí. Previo a jugar con el Cuenca.
2: 40
0: penales. Creo que fue un equipo de Salinas, si no estoy mal, de Zeta, con Católica, creo. 40
1: tiros penales, Germancito. No fallaba nadie.
0: Y acá el gol de Daquilema con reclamo de la gente de Emelec en una toma se observa, parece
1: a lo
0: que
1: de
0: el remate.
1: Julián, dice usted.
0: Exacto, de Julián Álvarez. Le pega con la derecha y el balón le roza un poquito en la punta del pie izquierdo. De inmediato Pedro Ortiz sale a reclamar. La gente dice: ¿y por qué no chequearon en el VAR? Porque en Copa Ecuador no hay VAR.
1: Dos los gallos, compañeros. Bien. Dos gallos. Vea, usted ha sido el salado.
2: Dos gallos.
1: Usted, Jorgito. No. Usted no fue a los dos partidos.
2: Sé que hubo remesón a la interna.
1: Ya les conté.
2: Entonces yo creo que está dando sus frutos.
0: Mira, acá escribe Miriam Sea.
1: Ah, mire, la ñaña, ¿qué dice?
0: Buenas noches, amigos de Fanáticos y Campeones. Confirmo, mi ñaño era Ricitos de Oro, un lindo suquito.
1: Ah, Ricitos.
2: ¿Cómo se ha dañado?
1: Sí, sí, inclusive en la escuela me decían
2: Niño
1: Coco
2: Dios.
1: De Oro.
3: Coco de oro.
2: ¿Por qué se ríe, señor Paul? Estoy diciendo lo que es. Coco de oro.
3: No. Ahora le dicen coco de oso.
1: No, coco de oro, me acuerdo. Me decía, tenía otro apodo. ¿Cómo se llama el dulce? El dulce de. Que
0: Melcocha.
1: Claro.
0: ¿Y ahora cómo le dice?
1: Sato. No, ahora nada. No,
0: mi calvito, el vocal, le dijeron.
1: Sí, hoy el payaso de Decker.
0: Saludos para el vocal.
2: Ahora le dicen encocado también.
1: ¿Encocado? No.
2: Claro, entre ocho de los.
0: Hincapié, le dicen. Pero una parte del cuerpo de
1: hincapié. El tras de hincapié. No sé. Ese meme, usted está, pero ¿qué?
0: Algún día lo voy a
1: aclarar.
3: Tercio de pelo también le dicen.
1: No, nada de tercio de pelo. No.
0: Mira, acá nos dicen: saludos, pelado, muchachos, pues, desde Minneapolis. Saludos al Coco de Oro, dice Javier.
1: Ah, ¿quién?
0: Javier, dice acá en
1: Google. Ah, un abrazo para Javier.
0: Ajá. A través de YouTube van llegando también mensajes. Bueno, hablaban de acá de la situación de Deportivo Cuenca. Ha quedado fuera entonces de Emelec, la Copa Ecuador, que siempre entrega sorpresas, ¿no? O ahora han quedado fuera tres equipos.
1: ¿Qué pasa, Germancito, con la Copa Ecuador?
3: Pero qué racha la del Emelec.
0: No es técnico.
1: De llorar.
0: No es técnico.
3: Sí, pues. Y hoy puso todo el equipo titular el señor
0: Nasuti.
1: Y Climo.
3: Y el flaco Climo. Pone todo en la cancha, pero, o sea, que no fue Vicente Sánchez, definitivamente.
0: Uh-huh. Acá nos preguntaban si jugó Luka Klimovic. Sí, Luka fue de titular. Ortiz, Caicedo, Leguizamón, Valencia, Guerrico, Griffith, Quintero, Mina, Ruiz Gómez, Piscini, Klimovic.
2: Titulares, ahí está. Claro, oiga, pero titular. Creo que ha sido un fracaso por parte de Sánchez los refuerzos foráneos. En esta nómina no asoman, pues, ¿cómo es? Neves.
0: Neris. Uruguayo.
2: Que, por mencionar tan solo un nombre.
0: Claro, no le fue bien.
2: Griffith. Viene para hacer refuerzo y casi no juega.
3: ¿Jugó Piscini hoy día?
0: Sí, titular. Sí, jugó Piscini. Pero no marcó ninguna.
3: Pero también defensa. Fue primeros partidos que deslumbró y luego
2: se apagó. Sí.
3: Y oiga, Luis Gómez.
1: Y hablando de Melec, no tanto que anhelaban a Don Miller, está un equipo, si no es de segunda, creo, ¿no?
0: No, de primero. Ascendió recién. El equipo Juan Pablo II.
1: Ahí juega.
0: Va a jugar.
1: ¿De qué país es?
0: De Perú.
1: Es Perú.
0: Va a ser compañero de su amigo Cristian Cueva. Él juega allá.
1: ¿Cómo se llama el típico de Perú? Pero ¿cómo es el nombre?
3: Pisco.
1: Es harto
3: pisco. Qué parejita.
1: ¿Qué
3: hace el Juan Pablo? Dios, Juan Pablo II.
0: Juan Pablo II se llama.
1: College. El equipo.
2: Santo Padre.
0: ¿Es su equipo en Perú, Germancito? No.
1: Su equipo, ¿ah?
0: Su equipo, claro.
3: Ojalá que el Santo Padre haga ahí un milagro para que
1: usted no meta mano.
0: Usted puede ayudar a hacer el milagro.
2: Envíale tus bendiciones.
3: No, pues, absolutamente.
1: No, hay ni con bendiciones. Ya quisiera ser Santo. No hay quien le arregle ahí a la experiencia.
0: Bueno, 19:51, vamos a presentar nuestro segmento Destino Mundial en Fanáticos y Campeones.
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0: 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Se prepara el cargamento que estará llevando Ecuador para su búnker, para su lugar de concentración. 300 maletas, máquinas de crioterapia.
1: Pero es lo que va a llevar. Explicará qué tipo de maletas. No, cuidado, gente, usted va a entender mal.
0: Usted ya está hilando filo. Sí, respete a los jugadores. ¿Cuántas maletas va a llevar Ecuador?
1: No.
0: ¿Cuántas? No, ¿cuántos?
2: 290.
1: ¿Sabe qué? Ya cuando el súper técnico que tiene la selección de la nómina, ahí será ya de ver quién es quién.
3: ¿Quién es maleteado?
0: ¿Quién es maleteado?
1: Por ejemplo, arrancando por el antes mencionado.
0: Bueno, maletas, ojo, no, lo que usted está insinuando. 300 maletas de 23 kilos cada una es lo que va a llevar la selección ecuatoriana. Entre ello, máquinas de crioterapia, equipos de termoterapia, electroterapia, camillas portátiles y material de rehabilitación funcional para acelerar la recuperación de los futbolistas durante el torneo. Además, llevarán uniformes, ropa de entrenamiento, material táctico para análisis de video, pizarras, balones y todo tipo de utilerías, lo que va a estar llevando Ecuador mañana.
3: Un avión completo.
0: Prácticamente.
1: De carga.
0: Va a ir el cuerpo técnico, van a ir los jugadores que ayer mencionaba Becasese.
1: ¿Se incluye invitados también por ahí?
0: No. Eso va después. Eso es ya para la fiesta. Ecuador empieza a llevar entonces todo el material y la expectativa de conocer también la nómina. Es interesante esto, ¿no? De cómo teniendo todo en Estados Unidos, un país de primer nivel, las selecciones prefieren llevar sus propios materiales para de alguna manera hacer como como una base, ¿no? Sacar un pedacito de la casa de la selección y ponerlo en
1: oiga,
0: el lugar de
1: oiga, consta ahí propia cocinera.
0: Todo. Pero todo, eso no, todo, ellos todo. No viajan ahora, ellos viajan ya cuando.
3: Y ellos no viajan en maleta.
1: Claro, harto patacón.
3: Oye, ¿y los nuestros? ¿Cuántas maletas lleva nuestro equipo?
2: ¿El Cuenca?
0: El Cuenca.
3: No.
0: ¿De qué? ¿Ecuador?
3: De comunicación de...
1: Ah. No, no, ahí van como...
2: Sí, sí. Las maletas van a comprarlas allá.
1: Pero bueno, ahí hay un maleta.
0: ¿Quién?
1: Siga, siga, compañero, cuente.
0: No, bueno, eso le cuento.
1: Ah, eso nomás sí. Es todo lo que lleva la selección.
0: Quiero opinar. 300 maletas.
1: Imagínese. 300 maletas.
0: Todo lo necesario para que pueda empezar a trabajar Ecuador allá. Viajarán el 21 de mayo. Para ya empezar a establecerse en el Ohio Health Performance Center, en el complejo deportivo del Columbus Crew, en donde Ecuador va a ser base.
3: Ahí estará el micrófono de Radioactivo.
0: Efectivamente, sí, cobertura en vivo con todo lo que puedan hacer los seleccionados ecuatorianos, a la expectativa también de que el próximo lunes se dé a conocer la nómina de 36 y luego ya la definitiva de cara al Mundial.
1: De no soltó 26, mucha prenda. ¿No?
0: Sí, 26.
1: Qué pena,
2: juveniles. ¿Cuántos micrófonos lleva Radioactiva?
1: Imagínese usted 36 nombres que va a dar el técnico.
0: Y después quedan 10 afuera.
1: Luego, ¿cuántos? ¿Quiénes serán esos 10 bajoneados?
0: Dice que van a ser juveniles, dijo Becas. Bueno, para que no haya tanto para impacto. Para que
3: no haya bajoneo.
1: ¿Qué se puede esperar?
0: ¿Usted no le tiene fe?
1: No.
0: ¿Y si le va bien
1: al técnico? Sí. No sé, vamos a ver, ojalá le vaya bien por el bien del país.
0: Como
1: de que hay cosas que ha hecho que no tenía que haber hecho.
2: ¿Qué, por ejemplo?
0: Coincidimos.
2: ¿Qué, por ejemplo?
1: Varias cosas.
0: Guagua.
1: Ya.
2: Pero de una.
1: Guagua.
0: Kendry.
2: Pero eso ya pasó.
1: Kendry, Ramírez. Pero no, pero eso.
0: Nivel de juego. Ojalá le vaya bien a Ecuador porque.
1: Tiene que ser más serio también.
0: Sí, llega cuestionado.
2: Pensemos de aquí en adelante.
0: Pero hay que ver de aquí en más.
2: Ya olvídese lo que pasó, pasó.
0: Ojalá le pueda ir bien, por el bien
1: claro, de la por selección ecuatoriana. Imagínese que llegue a una instancia superior a que llegó en Alemania.
0: Esa es la idea.
1: Imagínese, ya sería un éxito.
2: Ojalá, como están
1: hasta anunciando, yo le voy a aplaudir.
2: De maletas que van a llegar y a un momento determinado también den a conocer la lista de invitados.
0: Claro. Hablando de maletas.
2: Porque por algo,
0: maletas viajeras.
2: Por algo se adelantaron las elecciones.
1: Claro.
3: Y ahí no hay
1: ¿cuántos
3: reducción?
1: Van por
3: ahí,
1: la tal
3: dicen, van
1: federación.
3: 50 y 50 van.
0: Y no en clase económica.
3: No es que 55, 36 y 26. No. Hay 50 ahí, más bien se incrementa.
1: 51 quemado. Así sabe ser.
0: Bueno, esto ha sido Destino Mundial en Fanáticos y Campeones.
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1: Antes señor Paul, irnos, perdón, señor terminó Zeta, la primera etapa, perdón, acá en el Serrano Aguilar.
0: Ganan los gallos.
1: Ganan los gallos 2-0. Cierta calma.
2: Vea, de 7, eso es el informador, a ver. Gracias a la galla.
1: Gracias no, señor. La galla no. No deje.
0: Acá dice Miriam que le decían suco del cenáculo también. Bueno,
1: no, eso.
2: Hasta
1: no.
2: Ahora le dicen eso.
1: Eso no. Eso acá. Ella se inventó. Eso sí que no.
0: Abrimos no espacio sé. Publicitario.
1: Y a propósito, estuvo de cumpleaños, ¿ah?
3: Sí. ¿Quién? Enrique.
1: Claro. Estuvo de coma. Uy, ya le voy a bloquear.
3: ¿Cómo es el nombre de
0: Diego Sea?
1: No, sea serio.
2: Suco del río Tomebamba.
1: No, tampoco, pero.
0: Suco de hincapié,
1: cumplió,
0: dicen.
1: Cumplió 62 años.
3: El suco de Monay.
0: El suco de hincapié.
1: Casi personaje. No, señor. Yo estoy 10 menos.
2: Bellizos.
3: Oiga, pero ¿cómo? El director le puso el conde de Ornapala también. Ese es otro de los...
1: Oiga, Felipe Galán dice por acá.
3: Sí, Felipe Galán.
0: Bien.
3: Y conde de
1: Ornapala. Bueno, así se llama. Conde de Ornapala, ¿no?
0: Bueno, Coco de Oro, vamos a abrir espacio publicitario en vivo. Adelante, George.
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0: Cerramos espacio publicitario, señor de Zeta.
1: Sí, señor. Mañana por Copa Ecuador, el equipo del Flaco. Mañana, flaco. 14 horas, San Antonio recibe a Laucas. Ojalá que Laucas no se sume. No lo sé, porque este rato están comandando los equipos de la Serie B, de segunda. Mañana también a las 19:30 jugará la Católica de Chile frente a Barcelona. Y a las 21 horas, Macará frente a Alianza Atlético. Aquí el equipo ambateño, Jean-Paul, de ganar, clasifica, ¿no? Sí.
2: Vea. Sin problema. Está puntero.
1: Uh-huh. Sí, 8 puntos. Sí, partido. Señor. Mañana gana y clasifican. Tranquilo. Los ambateños.
3: Qué recibimiento a Barcelona en Chile, ¿no?
0: Bien.
3: Gran recibimiento.
2: Muchos ecuatorianos en Chile.
3: Sí, muchos ecuatorianos. Oiga, cambiando un poquito de tema, el Lagarto.
1: El Lagarto.
3: No lo estoy diciendo.
1: No.
3: Jonathan Narváez, el Lagarto.
1: El Lagarto. No, yo Lagarto, no. Lagarto es.
2: Traga aquí,
1: ya se fue.
3: Jonathan Narváez ganó.
1: Que a propósito, el Lagarto estuvo en San Fernando ayer.
3: Su tercera etapa en el Giro de Italia, superando inclusive lo hecho por Carapaz. Que no ganó tantas etapas.
0: Sí, ajá. Destacado.
3: Muy bien, Jonathan.
1: Sí, bien. Mire, ya lo vemos, Germancito.
0: También, ya, está la figura del ego de Germancito.
1: Con la clave ahí, con la
0: copa.
1: Con la
0: copa. Hoy sale el suyo también, le cuento.
1: Hoy sale el mío.
0: Sí.
1: Pero.
0: En una hora más.
1: El propio.
2: ¿Qué tiene Germán? Claro. ¿Una cruz?
0: Un crucifijo, sí.
1: Lo único que sé es que con esa fotografía que la gente va a observar en el chat interno, no sé qué irá a pasar.
2: Oiga, vi también la foto de la Galla.
0: Claro, con la figura.
2: Le tiene la tuca.
0: La tuca, en miniatura.
2: En miniatura.
1: Ah, mira. La tuca.
0: ¿Cómo así? No. Es Galla.
1: No.
0: Nos vamos, gracias. Despido. Señor Coco de Oro, que le vaya bien.
1: Muchas gracias, señor.
2: Oiga, un abrazo para Matías Ávila, que está en sintonía de Radio Activa.
1: Saludos, Matías.
2: Ahora, a través de la TV.
0: Perfecto, un abrazo para Matías.
1: Muy bien.
0: Y para todos los que nos acompañaron, mañana temprano más deportes en Radio Activa. Chau, chau.
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3: Canadá jugará su tercer mundial, pero este tendrá un sabor distinto. No solo será local, además quiere dejar atrás sus antecedentes anteriores que no pasaron de la fase de grupos. La Copa 2026 puede convertirse para el fútbol canadiense en el momento donde el crecimiento reciente se transforme por fin en una huella real sobre el torneo.
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1: Estrategia empresarial, propuesta de valor clara. La propuesta de valor responde a una pregunta fundamental: ¿por qué un cliente debería elegirnos? Muchas empresas comunican características, pero pocas transmiten valor real. Una propuesta de valor efectiva conecta con necesidades concretas del mercado y explica claramente el beneficio que recibe el cliente. Además, debe ser relevante, diferenciadora y coherente con la experiencia ofrecida. Cuando no existe claridad en la propuesta de valor, la empresa pierde foco y el mercado percibe confusión. La estrategia requiere definir con precisión qué problema se resuelve y por qué se hace mejor que otros competidores. La claridad genera posicionamiento y fortalece la competitividad.
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0: Vamos, listo.
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0: Salud, muchachos. Por esa mujer.

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Hey, buenos días. ¿Cómo vamos? Buenos días, cafeteros del mundo. ¿Cómo andan ustedes? Ya es jueves 21 de mayo, jueves 21 de mayo del 2026. Estamos en pleno arranque de jornada. Son las 6 de la mañana con 8 minutos y desde Radioactiva les saludamos y les enviamos buena vibra. Espero que estén bien, que la pasen bien, que estén prestos a disfrutar, a escuchar buena música, a conversar, a concentrarnos también, a hablar sobre temas importantes y más. Así es que, amigos y amigas, es un placer estar con ustedes. Soy Hans Ochoa, en este que es una presentación de el doctor Diego Maldonado, otorrinolaringólogo. Si roncas o tus hijos roncan, eso hay que tratarlo. No es así porque sí nomás, ¿no? Con el doctor Diego Maldonado. 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Gracias y buenos días. Le decimos esta mañana a nuestros amigos de La Guarda, Vinos y Espirituosos. 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Ahora sí, soy Hans Ochoa. Empezamos.

Porque sí, porque sí. Porque así es la vida, ¿no? Buena canción de Julieta Venegas. Seguro que estoy entre los muchos que le cambiaron el apellido a Julieta Venegas. Oigan, ese es un buen tema para hablar. O sea, no es que cambie la vida ni nada por el estilo, pero esas cosas, personas a las que les hemos puesto otro nombre, les hemos cambiado por ave o circunstancia. Y dense cuenta que con la edad va pasando más, ¿no? Sobre todo cuando son términos anglo, ya le ponemos cualquier cosa. Pregúntenle a la mamá cómo se llama algo que es en inglés generalmente y te dice cualquier cosa. Te dice cualquier cosa. ¿A qué le han cambiado el nombre ustedes? Uy, no, cambiarle el nombre a una pareja por un ex, eso es de muerte, eso es un delito ya. Eso conlleva cárcel, prisión. Ya, en la música que le hayas dicho a Julieta, por ejemplo, que al Pacho Marchán le hayas dicho Pancho Merchán, es lógico. Es lógico. Claro. Que a Julieta Venegas le hayas dicho Julieta Venegas, no pasa nada, es lógico. Está en el libro. Está dentro de lo permitido, de lo aceptable. ¿Qué otro? Ay, no, una vez me pasó una... una mundial. Es que a veces ven que los artistas se ponen nombres precisamente por eso, solo para llamar la atención, ¿no? Quiero saber que la vida contigo. Una vez alguien me invitaron, era la inauguración de un local hace muchos años atrás. No voy a decir el nombre porque tampoco quiero quedar... Ya he quedado mal, no quiero quedar tan mal. Era la inauguración de un local aquí en Cuenca. Y era un local de moda, de estilo. Era como una especie de galería, un tema así. Y que llevaba el nombre como de persona. Y yo asumí que el dueño del local tenía el mismo nombre del local. Porque en realidad no conocía el nombre del dueño. Pero había escuchado que más o menos era así. Y yo me lo presentan y le digo hola. Y le digo el nombre del local. Claro, me queda viendo así. Luego alguien me dice, no, él no se llama así, solo el local se llama así. Y yo así, oh, no. No puede ser. Pero bueno, son las 6:16. Buenos días, amigos. Vamos con los éxitos de la semana.

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Alex Britis, solo una vuelta. Buenos días, ¿cómo vamos, cafeteros? Escriban, cuenten, ya se despertaron, ya están por ahí, viajando, trasladándose de un lugar a otro. ¿Cómo andan las cosas?

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¿Qué pasó con Beyoncé? Después de esta canción no la he vuelto a escuchar, no sé nada de ella. ¿Ustedes han sabido algo? No me interesa, dirá alguien. Bueno, está bien, no pasa nada. Buenos días, ya a las 6 de la mañana, 29. Antes de la pausa, suenan los Abuelos de la Nada. La Andrés se reporta enfermo. Soldado caído, reportamos hoy. Se reporta enferma. No puede ser por mí, eso sí, porque cuando estuve los 2 días que falté, que fueron la semana previa, la semana pasada, falté número 1 y 2, ahora estamos totalmente separados, así es que no hay opción de contagio. Pero está enferma se ha reportado de esa manera. Vamos, levántense ustedes. Hay algunos que por más que estén enfermos, pues tienen que ir a trabajar, es la vida.

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Vamos con información de destino mundial. Cada vez falta menos, no puedo creerlo, no puedo creerlo. Tengo que hacer tantas cosas, falta poquito para que arranque el mundial. Y hoy, en este jueves, les contamos que la selección de Ecuador enfrentará en condición o en condiciones de calor potencialmente peligrosas estas para el ser humano. Todo esto durante la fase de grupos del Mundial 2026. Un análisis de la World Weather Analytics así lo determinó. La selección de Ecuador figura entre las 15 selecciones con las rutas de fase de grupos más calurosas del Mundial 2026, según el informe que alertó a las delegaciones que competirán en el norte del continente americano desde el 11 de junio. Se viene el Mundial y hay que llevar más bermudas entonces, más pantalonetas para el Mundial.

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Ricky Martin, que la última presentación así muy popular que tuvo es la que hizo en el Super Bowl con Bad Bunny, ¿no? Mira los tiempos que somos, Ricky. 6:47. ¿Dónde están las chicas de aquella época que se sorprendieron cuando Ricky dijo no me gustan las chicas? Se les cayó la estatua. Algunas, a otras no, y está bien. Bueno, ahí está Ricky Martin, sin duda de los artistas más importantes que ha tenido el mundo de la música en habla hispana. Creo que es de los que fue abriendo ese tema para el crossover de otros tantos que vinieron luego. Fue el primero que se hizo popular a nivel mundial cantando en español. Bueno, también lo hizo en inglés con Living la Vida Loca, que creo que fue la canción que lo presentó a nivel mundial, que dejó solo el mercado de habla hispana para trasladarse al mercado anglosajón. Pero la diferencia es que no ha podido mantenerse como una Shakira, por ejemplo, en el mercado anglosajón. De ahí yo creo que Ricky saca cualquier cosa y va a pegar. Creería yo. No sé. ¿Qué creen ustedes que tenga más peso? Artistas como Luis Miguel, que a pesar de, si bien sí hizo Luis Miguel algo en inglés, nunca pegó en inglés, hay que decirlo. Hizo alguna cosa en inglés, algo con Frank Sinatra también. Pero que su esencia, y él ha cantado en español y ya está. Y a pesar por utilizar un término o dos, más allá de solo haber cantado en español, y creo que es conocido a nivel mundial, quizá no tanto como Shakira, como Ricky Martin. Bueno, creería que sí, como Ricky Martin, quizá un poquito más incluso. Pero él no ha tenido la necesidad de hacerlo en inglés, ¿no? O quizá artistas como Ricky, que sí tuvieron que hacer el crossover en inglés, y otros tantos que lo han hecho, y yo creo que no está mal, creo que está bien. Pero ¿qué tiene mayor valía? ¿Llegar a ser reconocido a nivel mundial manteniéndote en la tuya, o apelando al cambio si es que es necesario, apelando a hacer otras cosas? No sé, para mí los dos puntos tienen su peso y debe ser reconocido. En fin, creo que como Shakira ya es de otro nivel. Shakira sí superó cualquier expectativa. La querida Shakira. 6:49. ¿Cómo vamos, cafeteros? ¿Ya se levantaron? ¿Están con un poquito de sueño, pereza, insomnio? ¿Tienen algún pendiente por ahí? Acá dicen, amigos, buenos días, amigos cafeteros. Un saludo de cumpleaños para Suri. Suri Valentina Vanegas, la querida Suri, la linda Suri. Que tenga un lindo cumpleaños número 8. Suri, feliz cumpleaños. Feliz cumpleaños, Suri. La queremos mucho, su hermano Joaquín y sus papis, José Luis y Andrea. ¡Que viva la cumpleañera! ¡Que viva! ¡Que viva la cumpleañera, Suri! Y hablando de cumpleañeros, que probablemente no me esté escuchando, pero le voy a mandar un audio a mi chiquilín, haciéndole el saludo, ya que escucho que se levantó. Un abrazo a mi chiquito precioso que hoy está cumpliendo años, que, como decía, probablemente no esté escuchando la radio, pero que sepa igual que su tío que le quiere mucho. Le desea que tenga el mejor día. Se llama Tiago, mi sobrino, y hoy está cumpliendo años. Es un suquito muy lindo, así es que, mi suquito, que tengas el mejor cumpleaños, que te vaya muy bien. Le mando un abrazo. Bien, me hizo acordar Suri. Claro, digo, si le mandamos un feliz cumpleaños a Suri, voy a hacerlo también por mi sobrino, que hoy cumple años. Bien, 6:51, aquí estamos. Gracias, no olviden que se viene la posibilidad de viajar a donde ustedes quieran, a donde ustedes, escúchenme, a donde ustedes quieran. El destino lo eligen ustedes, pero tenemos armados dos destinos fascinantes, que son así con concepto mundialista, pero hay otros tantos, ¿ah? Esos dos destinos son Brasil, eso, número uno. Espérame, le pongo algo de... A ver. ¿Qué tenemos de Brasil? Acá. Brasil. Dios, qué lento estoy. Todavía los controles acá están medio... Dale, no puedes. ¡Ah, por Dios! Me confundo. A ver, ahí tengo que ponerlo.
Es que me confundo de teclado, me confundo de mouse, me confundo de todo. De todo un poco me confundo yo aquí, ¿ah? Y lo peor que ya cuando logro no me sale nada de Brasil. Brasil, dice. Brasil en carnaval. A ver, ¿cómo suena esto? ¿Dónde está? Esto. Eso. Ahora que van a animar al Mundial. Brasil, ese es uno de los destinos que Senderos Andinos ha preparado para ti. 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Auspiciante del Mundial de Hans Ochoa. Es la verdad, no. 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Me llevan al Mundial. A ver a la tri. Gracias. 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Ya saben qué canción, no debo ni decirles. Ya saben, ya tú sabes. Chiquilín, tú que estás ahí en el auto, tú sabes. Ya, quiero un mensaje de un niño cantando, así es que por favor, denle. Envíenme esos audios. 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
1: Estaba buscando una canción, no encontré. Una canción para hablarles de... tal vez ahí está, que funciona. No, no hay. No hay ninguna de las que quería para hablarte de Talleres Auto. 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Ah, ya sé qué me falta. 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Creo que ahí estamos. Ya mismo noticias. Ah, no, pues me falta hablar de nuestro banco, ¿cómo no? Por favor. Déjeme ver si ya nos mandaron la cancioncita. Sí, ya tenemos. Ya tenemos. Así es que esto sale por acá.
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Oye, qué bien lo hiciste. Qué bien lo hiciste. Muchas gracias. Me encantó tu canción. 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Lo hiciste de maravilla. Te felicito. Qué chévere. Tengo más cantantes. Tengo más cantantes hoy. Muchos cantantes. Yo escuché el primero, pero tengo varios cantantes hoy. Ya luego los escucharemos, ¿sí? Vamos con noticias.

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1: Vamos con las noticias en portada del día de hoy. Estos son los temas relevantes. Empezamos con Diario El Mercurio. Separan a profesor por presunto abuso. Un docente de la ciudad de Cuenca fue separado inmediatamente por presunto abuso sexual a dos menores de 5 y 7 años. Terrible. La fiscalía confirmó que abrió unas investigaciones por la denuncia de presuntas agresiones sexuales contra dos niñas. ¡Mamma mía! Jonathan Narváez ganó la etapa número 11 del Giro de Italia 2026, superando a Enric Mas en Chiavari. Con esta victoria, su tercera en la edición, el ecuatoriano del UAE Team, en este caso, pues rompe el récord nacional de triunfos principales en el Giro de Italia. Una nueva era comercial marca el Mall del Alto. Hoy el Mall del Alto se inaugura desde esta jornada, bueno, desde mañana apertura al público. Atenderán 136 locales y 80 islas. Habrá un plan de tránsito y paso peatonal desde el Mall del Río. Además, les informamos que confirma la sentencia a médico cuencano. La Corte Nacional de Justicia ratificó 6 años, 8 meses a Cristian Edmundo J. por abuso sexual. Debe pagar $2,000 y recibir tratamiento psicológico. Imputan a Raúl Castro por derribo de aviones. Estados Unidos acusó a Raúl Castro por el derribo de dos avionetas en 1996, que mató a 4 personas, intensificando así la presión sobre Cuba. Suspensión de Río Blanco es ratificada por la Corte Constitucional. Una buena noticia para el Austro y para Cuenca. San Joaquín será un laboratorio del clima. Por 2 años, el poblado de Barabón Chico contará con una estación meteorológica para constatar, en este caso, pues el comportamiento de la condición climática en la zona. Además, les damos a conocer que el Mundial 2026, otro dato, Uruguay en renovación bajo el mando de Marcelo Bielsa, busca imponer su garra charrúa tras una sólida eliminatoria sudamericana. Uruguay, una de las selecciones sudamericanas que estará presente en el Mundial.
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4: Canadá jugará su tercer mundial, pero este tendrá un sabor distinto. No solo será local, además quiere dejar atrás sus antecedentes anteriores que no pasaron de la fase de grupos. La Copa 2026 puede convertirse para el fútbol canadiense en el momento donde el crecimiento reciente se transforme por fin en una huella real sobre el torneo.
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1: Estrategia empresarial: construir sistemas y no depender de esfuerzos aislados. Muchas empresas logran resultados positivos

0: pero a través de esfuerzos intensos y poco sostenibles. Depender únicamente del sacrificio del equipo o del dueño genera fragilidad operativa. La verdadera estrategia consiste en construir sistemas que permiten generar resultados de manera consistente. Procesos claros, indicadores, cultura organizacional y estructuras sólidas crean estabilidad y escalabilidad. Un negocio no puede depender permanentemente de improvisaciones o héroes internos. Los sistemas reducen errores, aumentan eficiencia y facilitan el crecimiento. Las empresas más sólidas no son necesariamente las que más trabajan, sino las que mejor diseñan y gestionan sus procesos estratégicos.
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0: Vamos, vamos, que es jueves. Buenos días, ¿cómo están ustedes? Ya rumbo a dejar a las bendiciones, o ya los dejaron de regreso a casa, ya rumbo a la oficina, en el caos de la ciudad, en el tráfico, en la ciudad de Guayaquil. Hay más tráfico que en Cuenca, pero fluye. Miren, yo digo una cosa, en Guayaquil hay tráfico, sí, pero fluye. En Cuenca hay tráfico, sí, pero fluye también, ¿no? Guardando las distancias de la disposición, el tipo de las vías que tiene cada ciudad, el tamaño también de cada urbe. Pero Quito es mucho más complicado. En Quito el tráfico sí que parece que no fluyera, ¿no? Bueno, no tiene nada que ver con lo que vamos a hablar hoy, porque hoy vamos a hablar de un tema serio. Pónganse serios todos, por favor. No, les digo en serio. Pónganse serios, es un tema muy importante. Creo que es uno de los temas más trascendentales que vamos a tocar en este programa, o que hemos tocado en este programa que se llama Café Activo. Es un tema que puede cambiar la forma de ver el mundo de muchas personas. Vamos a hablar y me van a dar datos de cuando cambiaron el nombre de algo de alguien.
1: Tema importantísimo. No, después de esto ya hablar de política será un chiste. ¿Qué tema más relevante el que escogiste, Haxoy? No, de verdad está bueno. A ver. No. Esperen. No se sonrían, no saquen conclusiones apresuradas. Vamos suave, tranquilos. Es un tema chévere. No es que sea importante. Pero no me acuerdo ni por qué, pero al inicio del... Es que le hablaba de que hay ciertos artistas a los que uno les cambia el nombre, ¿no? Y decía, ¿quién no ha dicho a Julieta Venegas, Julieta Vanegas? Nombre, apellido, la forma de conocerla, ¿no? Muchos, incluso en medios, le han dicho, pues, Julieta Vanegas o Julieta a Julieta Venegas. Pasando al plano local, al Pacho Marchán, le hemos dicho muchas veces Pancho Merchán, ¿sí? Entonces, quiero que me den, que me cuenten cuándo cambian el nombre o cambiaron el nombre. Si vamos a un tema cronológico de la edad, más que nada, ven que las personas adultas le cambian el nombre o pronuncian de manera diferente muchas cosas. Sobre todo cuando son en inglés, ¿no? Sobre todo hacer ese tema, el Netflix. Pasa también con, he escuchado sobre todo gente de la costa que a la pizza le dice pizza. Había un presentador, esto lo he dicho otras veces al aire, había un presentador de deportivo que decía pizza, número uno. Y eso es muy común. Debe ser porque sí, ya será pizza, con C, ¿no? No pizza. Pero que Arnold Schwarzenegger le decía Arnold Schwarzenegger. Arnold Schwarzenegger, así le decía, sí, en televisión abierta. Ya muchos años atrás. Pero así le decía, Arnold Schwarzenegger. Pero si vamos al punto, todos alguna vez hemos cambiado o pronunciado mal un nombre, un dato. Por ejemplo, a mí me pasa que ahora estoy manejando un nuevo gestor de tareas en la oficina que se llama Slack. O es Slank. Pero yo muchas veces creo que lo cambio, o sea... Antes que decir Slack, le digo Slank. O si es Slank, le digo Slack. Una de dos. Y no sé por qué, porque ya me enteré cómo se pronuncia. Pero ven que a veces hacemos eso. ¿Pueden creerlo? Bueno, cuéntenme cuándo cambiaron o les cambiaron el nombre a ustedes. El nombre de algo y ya se dieron cuenta. Y a veces hasta de manera inconsciente lo siguen cambiando. Por ejemplo, yo soy mucho de cambiarle el nombre a las personas. Pero no porque no sepa cómo se llaman, sino porque confundo, no sé, mi mente a ratos me juega malas pasadas. Entonces tengo una prima que se llama Gracia y su ñaña se llama Marcelita. Y a la Gracia le digo Marcelita. Yo creo que esas ya son cosas de la edad, ¿eh? Y yo creo que son cosas de la edad. Y claro, el otro día me estaba ayudando en algo en la universidad y yo, Marcelita. Ya, pues ella se molestó y dijo, no, ya Hans, no me diga Marcelita, yo soy Gracia. Yo sí, perdóname. Qué mal, Dios. Claro, es como que a mí sí me cambian el nombre mucho. Me vengan y me digan de otra manera, que a mí sí lo hacen. Muchos me dicen Franz, Hansel, Has. Y ni se diga al momento de escribir, ¿no? Me han puesto Hans con J y cosas por el estilo. Entonces son esos cambios que sí se dan. Cuéntame tú.
0: Los tuyos, ¿cuándo has cambiado el nombre? ¿Por qué? Si quieres contarnos más detalles, hazlo. En este tema de los más trascendentales que hemos tocado en el programa. Pero que nos vamos a divertir, nos vamos a divertir. Dice, la marca Apple, los españoles le dicen Apple. Bueno, los españoles su traducción es literal. Eso hay que reconocerlo. Los españoles sí, a las marcas anglo, los términos anglo, muchas veces ellos lo hacen literal. ¿Sí? Apple, ¿qué más? Sí he escuchado a muchos, ¿no? Por eso es lo más feo verse una película traducida al español de España. ¡Hostia! No es muy agradable, ¿no? Dice, cuando yo y mi novio empezamos a andar, me decía sin querer por otro nombre, hasta que descubrí que era el nombre de la ex. ¡Uy, no! Pero eso sí ya es terrible. Eso merece cárcel. Esa es otra historia. Pues ya que te digan por el nombre de tu ex, ya es otra cosa. A ver, tenemos un audio acá.
2: Te saluda Freddy.
0: Hola, Freddy.
2: Hola, Hans. Buenos días. Te saluda Freddy desde los Estados Unidos. Estás escuchando tu tema polémico hoy día. Te cuento, mi mamá, le llamo, yo tengo un hermano y un sobrino. Mi hermano se llama Paul y mi sobrino se llama Pancho. Yo le llamo a mi mamá, hola Panchito, si no, hola Paul.
0: A mí me pasa, oye.
2: No es por cuestión de edad.
0: Yo creo que sí.
2: Es por cuestión de cariño, entonces no. Eso es. Mi mamá casi nunca le atina mi nombre, ¿verdad? Pero nada del otro mundo.
0: Claro.
2: Entonces ya cuando ya te dice tu nombre, ¿verdad? Es porque ya está medio enojada. Saludos, un abrazo gigante. No sé, no escuché desde la mañana. No le escucho a Landy.
0: Landy está enfermo.
2: Creo que todo esté bien. Un fuerte abrazo, mi estimado.
0: Nos vemos allá en un mes. Nos vemos allá, Freddy. ¿Saben que sí? Yo, este sí es mortal. Yo sé que con este me van a funar mucho. Funar, término muy de joven, ¿no? Pero lo van a hacer. A ratos a mi sobrina y a mi hija les cambio el nombre. A ratos a la Dana le digo la Ari. Y a la Ari le digo la Dana. Uy, yo creo que estoy ya con... Tengo que ir con un doctor, ¿eh? Ahora que me estoy dando cuenta, yo sí soy mucho de cambiar el nombre. Ya me preocupé. Ven, ¿cómo que no era un tema importante? ¿Se dan cuenta? Sí resulta siendo un tema importante. Acá tenemos otro mensaje. Dice, hola Hans, creo que este video es más icónico. A ver, voy a ponerlo. Ojalá no tenga nada. Abrir enlace, dice.
3: Yo tengo un hoyo por donde cago.
0: No creo. No sé. Voy a escucharlo primero en interno porque ya me asusté. Me asusté. No, yo creo que no. Gracias por mandarnos el mensaje, pero bueno. Buenos días. En mi academia tengo la costumbre de cambiar el nombre a mis alumnos. De hecho, ellos dicen que cuando comienzo a cambiar el nombre significa que ya soy bienvenido y parte de la academia. ¿Así? Bueno, cambias el nombre, está bien. Dice, no, ese no es. Ah, mire, entonces miren lo que nuestros amigos que andarán viendo. Déjenme ver si ya se abre el apropiado. Aquí está. Este debe ser. Solo quiero reproducirlo. A ver.
4: ¡A la verga!
0: No pueden hacerme esto. Cuando mi maestra se confunde con apellido. No vuelvo a sacar un audio sin... sin prepararlo antes. Acá la amiga que nos manda dice que no, que sí es un video que puede escucharlo. No, ese no es, por Dios, no sé. Pero es el que se me abre. Dios mío, qué vergüenza, qué vergüenza, qué bochorno. Dice, le cambie el apellido a la maestra. Ya, pero ya con ese intro me has dejado ya fuera de sitio. No, lo voy a escuchar primero en interno a ver si puede ser radial. Dice por acá, hola amigos, mi mami le cambia el nombre a todo y a todos. Pero ya es por la edad.
1: Bueno, sí, por la edad sí terminamos cambiando el nombre, ¿no? Sí, mi abuelita también me cambia el nombre. No se burlen de lo que me acaban de hacer. Me mandan unos videos y ya se fue algo mal. No puede ser. Dice, hola, a mí sí me pasa entre mis hijas. Les cambio el nombre, no sé por qué. Si será por la edad o porque soy despistada. Y de igual manera con mi hija y mi sobrina, porque tienen casi el mismo nombre. Se llaman Paula y Paulita. Saludos, Paulita. ¿Y nombre Paulita o Paulina? ¿Ah? Acá sí me dicen, tenía que escucharlo en interno. No, pero se avisa. Bueno. A ver, son las 7 de la mañana con 30. Me quedaba así. Buena canción, buenos días. A ver, cambias el nombre a las cosas, a productos, a marcas, a las personas. ¿Cuándo? ¿Cómo? Cuéntanos. Acá dice, mi tío le dice Bugs Bunny a Bad Bunny, pero yo creo que debe ser para molestarle, ¿no? Creo que debe ser para el típico así, ¿quién es ese Bugs Bunny? Al conejo malo. Bueno, acá tengo otro. Paulette, porque habías puesto Paulita. Paulette, entonces ahí sí se va para cambiar. Dice, hola, buen día, cafeteros. Les cuento que tuve mucho tiempo casado con mi pareja que se llamaba Pablo. Se llamaba o se llama Pablo. Que ya no sea tu pareja no quiere decir que se haya dejado de llamar Pablo. Dice, me divorcié hace como 7 años y ahora estoy en pareja con otro que se llama Paul. Y frecuentemente confundo sus nombres. Y eso les pasa incluso a mis papás. Uy, no, qué feo, qué mal. Y a mis primas. Y es tan incómodo que a veces le tengo que pedir disculpas. Y ahí es involuntario. Uy, no. Eso sí debe ser de las cosas más feas, que te cambien el nombre por el de la expareja. Eso debe estar muy mal, muy feo, muy feo. Pero entiendo que pasa. O sea, son esas cosas que pasan. Dice, hola, todos hemos cambiado la letra del himno nacional. Ah, qué buen punto que acotas a esto. La letra del himno nacional. Es más, ustedes observarán que cuando nosotros hacemos el jingle del Banco del Pacífico, le cambiamos al actual, porque nosotros no sabemos el clásico, ¿no? Y nuestros niños hermosos, que ahora yo tengo como 4 cantantes hoy ahí en lista de espera, ellos ya se saben la nueva versión, ¿no? Porque en la nueva versión dice, Nuevo Banco del Pacífico, algo así. Nosotros sabemos, este es tu banco, cada día crece. La versión clásica, ¿no? Pero en canciones, uy, uno le cambia muchísimo. Un horror. Y en el himno nacional, pues sí, también uno le cambia. Dice, hola Hans, mi suegra nos cambia el nombre a los yernos. No, qué mal, pero nosotros ya nos hemos acostumbrado y no decimos nada. Saludos desde New York. No, qué feo eso, qué feo. No está bien, pero pasa. Dice, mi mamá le cambia el nombre a todas las artistas. Es lo máximo. Pero danos ejemplos, denos ejemplos para citarlos aquí, para decirlos. Dice, mi mami desde niños nos ha cambiado los nombres. Nos llama a mis 4 hermanos hasta que le atina al correcto. Ah, Francisco, Hans, Cristian, José, ven. Claro, eso sí pasa mucho con los padres, ¿no? Y pero cuando mamita dice, pásame esa cosa, y te preguntas en tu cabeza, ¿a qué cosa se refiere? Y le preguntas, ¿qué es esa cosa? Y te grita, esa que está al lado de ese mueble, esa que está al lado de la mesa, esa cosa. Ah, entendido.

Un saludo a mi mamita bella y hermosa. ¿Ella qué le cambia el nombre? Sí, sí le cambia, pues. Uy, en muchas cosas, mamita. El sábado creo que mi ñaña y yo le decíamos, no se dice así, es esto. Sí, porque ven que los papás también le cambian el nombre a las cosas. Bueno, vamos a la pausa. Ya volvemos.

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0: nueva canción. Me gustó esta canción de Fonseca y Juanes. Antes que el tiempo se vaya, apaguemos las pantallas, mirémonos a los ojos.
1: Vivamos el presente y apaguemos la...
0: Escucharás, mamá. Escucharás. Ah, mentira, mi mamita que me está escuchando hoy, le mando un abrazo fuerte. Ella siempre me escucha, ¿no? Y cuando los padres debemos ser siempre, creo, los fanáticos número uno de nuestros hijos, de lo que hagan. Y ella es mi fan número uno. Por eso la amo con mi vida. Bueno, estábamos hablando de cuando cambiamos los nombres. Dice acá, hola Hans, buenos días. Ahora que se puso de moda nuevamente Michael Jackson por la película, mi mamá le dice, ¿quién es Michael Johnson? Ese que se hizo blanco, sí. Bueno, Michael Jackson, cambiarle el nombre y el apellido en este caso, pues es medio raro. Pero está, ven, cosas que pasan. Cosas que pasan. A ver, por acá tengo esto. Tengo un audio.
2: Hola, Sam, ¿cómo estás? Un saludo. Hace algunos años fuimos a un concierto, un grupo grande de amigos. Y tengo un amigo que en esa época había terminado una relación de varios años con una chica. Y casi enseguida, digamos, empezó una nueva relación con otra... con otra chica.
0: Como debe de ser.
2: Pero
0: no,
2: yo estaba
0: mentira.
2: Tan acostumbrado a llamarle a la pareja de él por cierto nombre, que no era el nombre, sino era como diminutivo del nombre.
0: Okay, okay.
2: A la nueva pareja le llamé por ese nombre.
0: Oh.
2: Y ella sabía de la existencia de la otra chica y se puso brava conmigo.
3: Ay,
2: el problema fue que no fue una sola vez, porque ya también como estábamos con un poquito de alcoholes encima.
0: Okay.
2: Fueron varias y repetidas veces las que le llamé por el nombre y todos me reclamaban que me calle, que le deje de decir así. Pero ya fue muy tarde.
0: Qué terrible.
2: Pues pasó eso. Y ella se pasó brava conmigo a todo el concierto.
0: Y con razón también, pues, ¿no? O sea, a ver, uno no lo hace para ofender o para que se sienta mal, pero a mí, sabes que ya que mencionas, me pasó, pero ya no solo novia. Con la nueva esposa de alguien cercano, conocido, le dije el nombre de la ex esposa al momento de saludarlo. Hola, bien, hola, tal. Y luego me puse a pensar y dije, uy, no, le dije el nombre de la ex. Yo no sé si ella se hizo la que no escuchó, no lo notó, o yo medio que dije así entre dientes bajito y realmente no lo notó. Pero le cambié el nombre, mal plan. La gente debe estar diciendo, este Hans, pero ha sido terrible para los nombres, y soy malito. 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A ver, tengo otro audio. Espérenme que lo voy a poner. Por favor. Tengo algunos mensajitos. ¿Por qué no suena?
4: El tema de costumbres, no sé si me explico, pero te pongo un ejemplo. Tengo una nena, la primera es súper tranquila y la segunda es un terremoto andante.
0: Okay.
4: Entonces, cuando la primera hace algo que está fuera de su personalidad, siempre le digo el nombre de mi nena del terremoto. Debe ser por la costumbre de llamarle la atención.
0: Ah, claro, cuando cambiamos el nombre de nuestros hijos, sí, me parece. Puede pasar. A ver, estoy queriendo pasar desde acá. Acá. 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Dice, hola, buenos días desde Guayaquil. Mi mami, para llamar a mi hija, que se llama Valentina, le llama por el nombre de mi sobrina, Gabrielita, e incluso le llama por mi nombre. Y lo peor es que se enoja y viene a contar que mi hija no le hace caso. Saludos, nos escribe Miriam. Claro, imagínate, Gabrielita y la Valentina, sí, no es conmigo. Señora, no es conmigo. No, mentira. Buenos días, Hans. Dice, por varios años viví en Guayaquil y ahí tenía un novio que nunca llegué a presentar a mi familia acá en Cuenca. Pero ellos sabían de él y su nombre. Luego terminé con él y entré con otra persona y lo llevo a una fiesta familiar y antes que terminara de presentarlos, un primo le dice, ¡ah, tú debes ser él! Y con el nombre de la otra persona. Fue un momento muy incómodo, pero ahora lo recordamos con mucho humor. Claro, es que imagínate. Feo que te cambie el nombre, la verdad. 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
3: Porque tiene que ser así. 6 meses aquí, vienes a estudiar y luego te vas a ir, mami.
0: Ok.
3: Ay, aprende inglés en
5: Miami. Esta es mi canción. 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

0: 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Espérenme, me pongo una cancioncita otra vez esta. ¿Qué está sonando? Ah, es que es acá.
1: Mi niña tenía una novia con la que él ya vivía, pues entonces teníamos bastante relación. Y bueno, ya cuando se separaron, él luego conoció otra chica y todo. Y en las reuniones familiares, todos le decíamos del otro nombre. Y ella nos quedaba viendo con una cara así de... Les odio a todos.
0: Claro.
1: Pero era algo que ya no dependía de nosotros, en realidad. Y ya con el tiempo dejamos de decirle así, pero al inicio era súper complicado.
0: Es que debe ser.
1: Fatal. Y cada que alguien le decía del otro nombre, solo nos estábamos viendo con cara de se fregó y ella se ponía bravísima.
0: Imagínate, no es para menos. Si es como que aquí a mi amigo Joan llegue y le digan Juan. No, pues soy yo. Y seguro que te pasa, ¿no? Seguro que te cambian el nombre. Ahora que la novia le venga y le diga Juan, ya, eso es otra cosa. Y encima que le diga el primer y segundo nombre, ya, y sí, ten cuidado, Joan. Imagínate que venga y le diga Juan Ernesto, por ejemplo. Y él nada que ver con eso. Ok. 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Y nos vamos al mundial. Nos vamos al mundial. 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Ah, tengo canción de los hijos del Doc. A ver, escuchemos la canción de los hijos del Doc.

lindos. ¡Qué lindos son, Máximo! 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Me voy, muchas gracias, cuídense. Será hasta mañana, si es que Dios lo quiere y lo permite. Chao.

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Hola, ¿cómo están todos? Saludos, un abrazo, buen día, bienvenidos. 8:07 ya al aire por Radioactiva en esta jornada de día jueves. Estamos 21 de mayo y como siempre listos para vivir aquí lo mejor de la información deportiva hasta las 10 de la mañana. Bienvenidos.

0: Empezamos el programa. ¿Cómo están todos? Un abrazo, buenos días, saludos. ¿Cómo amanecen? ¿Con frío? Supongo que sí, porque sí, ha sido una mañana fría, con lluvia, con neblina en la ciudad de Cuenca. Acá adentro nosotros 17 grados, a la sombra diría alguien, al interior de la radio. Así que bueno, estamos medio a tono con el friecito. En el programa empezamos con mucha información como siempre. Estamos a casi 20 días de la Copa del Mundo. ¿21? 21, a casi 20 días. A 3 semanas exactas, porque el Mundial, para que la gente lo tenga claro, empieza un jueves. No empieza un viernes, no empieza un domingo, empieza un jueves, el jueves 11. 2 de la tarde, México-Sudáfrica. Así que a partir de ahí, pues estamos ya a 3 semanas del arranque de la Copa del Mundo. Buenas noticias en la Libertadores para los ecuatorianos. Liga ayer clasifica, Independiente lo hizo hace un par de días. Hoy Barcelona va por la hazaña en Chile ante la Universidad Católica. Juega Macará también en Ambato por clasificación en Sudamericana. Se jugó el partido Santos-San Lorenzo, se dio el resultado que el Cuenca quería. Vamos a hablar de la previa del Mundial, vamos a hablar de la nómina de Alemania, de uno de los rivales de Ecuador que ya está entregada, y muchas más novedades del mundo del deporte el día de hoy en el programa, con sus participaciones permanentes al 0987-1757-88. El saludo con mis compañeros. Diego Martínez, ¿cómo te va? Un abrazo, buen día.
1: ¿Qué dices, Andrés? ¿Qué tal? ¿Cómo estás? Un abrazo grande para Carlos, para toda la gente, el señor Decker, a todos los oyentes, un fuerte abrazo también. Saludos, bienvenidos al programa. Sí, ciertamente mucho para hablar. Feo día en Cuenca. San Pedro abrió la llave tempranito, ha empezado a llover desde las primeras horas y bueno, está todo muy nublado, bastante frío, lo que significa que el tráfico por ahí se intensifica un poquito más. Pero bueno, acá estamos nosotros listos para poder compartir el programa, para contarles varias cosas que el deporte nos va entregando en estas últimas horas. Hay un montonazo de cuestiones para poder charlar. Así que vamos a estar con ustedes acá en Radio Activa hasta las 10.
0: Varias cosas y variedades, supongo, también. Para dar play a las variedades, Sebastián Decker. ¿Cómo te va, Sebas? Un abrazo, buen día. ¿Cómo te ha ido?
2: Hola, Andrés. ¿Cómo estás? ¿Cómo estás? Un fuerte abrazo para todos. Bien, muy bien, bien. Bien, mejor dormido que ayer, seguro. Sí, ya, eso sí. Mejor dormido bueno. que ayer, seguro. Pero bien, bien, contento.
1: ¿Estuvo viendo usted a Liga?
2: Estuve viendo a Liga esta tarde, sí, uh-huh. Estuve viendo a Liga Deportiva Universitaria esta tarde. Igual fue literalmente hasta tarde, pero dije, no, al 70 por ahí ya me quedo dormido. No, no hubo chance. No hubo chance, si lo importante vino sobre el final. Pero bien, la verdad que contento, esperando que. Bueno, hoy es el último día de la semana.
1: No, pero hoy es jueves, Decker.
2: Hoy es jueves. No. Sí. Hoy es el último día. Mañana no me esperen despiertos. Mañana es viernes, mañana no me esperen despiertos.
0: Es el auténtico qué feo tipo. Esa es la respuesta, es el auténtico qué feo tipo. Le ponen a comentar un partido entre semana y ya se.
1: Le cambia la agenda
0: claro,
1: cuatro días.
0: Se muere. Se empieza a desmayar, pero bueno.
2: Vamos a pedirle. Ayer dice Santos San Lorenzo, ¿qué dijiste ayer durante el partido? Mira que Muñoz es de hablar antes, viste que Muñoz es de hablar antes, Muñoz es de apresurarse, Muñoz es precoz.
0: Que tú le estabas dando mala suerte a tu equipo.
2: Ah, ¿y qué pasó?
0: Al equipo de tu progenitor futbolístico.
2: ¿Y qué terminó pasando?
0: Pasó que al final empataron.
2: Todo lo contrario. ¿Viste? Okay. No hay que hablar antes.
0: Lo tenías todo calculado entonces.
2: No hay que hablar antes. Estaba todo fríamente calculado.
0: Calculado
2: no,
0: como hay que Martínez antes. Calcula las cosas.
2: Parecido. Okay. Parecido.
1: Silencio, sin vergüenza.
0: ¿Yo? Cualquiera. ¿Cómo le va, Morocco? Buen día, ¿qué ha hecho?
3: Hola, buenos días, ¿cómo están? Qué gusto saludarlos. Quería preguntar, de entradita, si es que hoy nos va a acompañar Jürgen para analizar la convocatoria de Alemania.

0: Marco, si puedes venir, por favor, a analizar la lista.
1: Pero va a ser más tarde, dile nomás que venga más tarde, no más rato, no.
0: Yo te aviso la hora, pilas.
1: Eso, pilas. Sí, porque como que muy pronto no vale la pena.
2: ¡Prost!
1: Que la gente se asuste y...
3: ¿Cómo que Prost? ¿Ya estaba viendo?
4: Alan Prost.
0: Seguramente
1: Prost.
0: Debe.
1: Pensé en Alan Prost también.
0: Ya, en Alemania, ¿qué hora es?
1: ¿Qué es Prost?
0: Ya, ya es la 1 de la tarde.
1: Ah, salud.
0: 3 de la tarde, ¿qué hora es?
1: Ah, Prost es salud.
3: Sí.
4: Ah, bueno. Cuando haces así el brindis.
3: Claro.
1: Datazo.
0: Es que Jürgen es como Martínez.
3: 3 de la tarde, digo, estaba viendo
0: es como Martínez en el sentido de que temprano
1: ya le hace pronto.
4: Bien. Yo no bebo desde pronto. No le metan ideas a la gente que no son, por favor. Por favor.
3: ¿Bebes café?
4: Lo que sí tengo que reconocer es que anoche sí me tomé una cervecita.
0: Ah, bueno.
3: ¿La primera después de?
4: ¿De qué?
1: 24 horas.
3: Después de que...
0: Después lo calculo.
3: ¿Salió?
4: No, cálculo. No, la primera. Sí, ¿no? El cálculo ya salió hace 15 días, creo.
3: No, pero es que te asustado después de lo del cálculo.
0: Sí, tuviste un periodo de posparto, ¿no?
3: Claro.
4: No.
3: Una especie de duelo.
4: Trauma posparto.
1: Maternidad le llaman al posparto.
4: Trauma posparto. Oye, estaba viendo la página de Instagram de Radioactiva ahora.
1: Uh-huh.
4: Estas chéveres publicaciones de... El equipo de Radioactiva Mundial.
0: Uh-huh. Igual si se publicó ayer, si recién te salió es porque interactúas poco con la cuenta de la radio. ¿Eh?
4: ¿Cómo?
0: No, salieron si
1: fue,
0: ayer.
1: Pero si fue el primero en...
4: pero, o sea, te digo que ahora estaba revisando quiénes nomás están para más o menos tener una idea de quiénes faltan.
1: Van
4: 9.
1: 9.
4: Sí. Van 9.
3: Poniendo la pieza en la copa. O el muñequito.
1: Exacto, ¿cómo? El Lego.
4: Armando el Lego, diga. Morocco, no nos meten problemas. No, por favor.
0: Pero... La campaña es, falta una pieza, una cosa así, ¿no?
1: No, la última ficha está puesta, hermanito.
3: Y yo anticipo, se va a hablar mucho cuando salga el de Jean Paul.
1: El segundo.
3: El segundo
1: es puntualmente. Que el primero, sí. No. Es el que primero, esta campaña tiene segunda parte.
3: Bueno, no sé. Sé en la primera la si segunda. Se llega a ver, pero la segunda va a tener mucha más fuerza.
0: ¿Por qué
3: un
0: poco en el eso? Posteo Martínez dice, ya puso la pieza? No entiendo.
3: ¿Cómo?
4: ¿Quién dice eso? no seas sinvergüenza. De hecho, el texto es el mismo para todos, Decker. No mientan, por favor. A ver, lo que quería decir es que están... A ver, el primer posteo fue de Martínez. Estoy hablando como Iván Hurtado.
1: O sea, es el posteo de la radio.
0: ¡No! ¡Aguanta!
4: El segundo fue Jorge.
1: ¡Jorge!
4: El tercero fue Triple J Joan.
3: Johannes.
1: Con demasiado pelo.
4: Luego apareció Freire.
1: Tortuga, la tortuga mundialista.
4: Después está...
0: Cálmate, muelo.
3: El muñeco de Freire no pudo ser una tortuga.
0: ¡Se pasa el papé! ¡Se parece el papé! ¡Freire tiene un aire papé!
1: Sí,
4: se parece
1: medio engordo, pero...
4: Sí, pero ahí está estilizado en el
0: dibujo. Claro. Es como el papá perdido de Mbappé.
3: Es una mezcla entre Mbappé y JJ Cifuente, diría Germáncito.
1: ¡Upa! Y Máximo Manguera.
4: Sí, claro. Es verdad. Luego está nuestro emperador, el gran dictador. Después de eso está Evelyn.
0: No sé por qué
4: Evelyn.
0: Tiene pinta de psicólogo. ¿Vieron que Muñoz en el posteo tiene pinta de psicólogo?
4: Es como el profesor de la Casa de Papel.
1: Ajá, sí. Que tiene un aire, sí.
4: ¿No es cierto?
0: Parece que te va a psicoanalizar el man. O te va a planear un robo a un banco.
4: Evelyn después. Ahí está. Luego, Marcela.
1: Uh-huh.
4: Mira Marcela.
2: ¿Dónde está la galla?
4: Qué concentración.
0: Son unos sinvergüenza, pero Marcela pregunta. Dice, no me parezco. ¿Quién es la chica?
5: ¿Dónde están las gallas?
0: Y la chica
5: dictador.
0: Es la de DZ.
4: No sea así, señor Decker. Después Germán. Germán,
1: Santo
4: muy,
1: padre.
4: Muy, muy bien traído el arte. ¿Eh?
1: Cuando le hicieron la foto a Germán, no tenía esa copa enfrente.
4: No tenía esa
1: tenía
4: copa.
1: Tenía otro tipo.
4: Tenía ese que circuló por interno.
1: Ese.
4: Está sonreído.
1: Otro elixir.
4: Man, muy bien.
1: Sonriendo así como...
4: Y finalmente Morocco. Ahí está también. Carlos Matovelli. Mire cómo pone la piecita.
1: ¿Faltan entonces?
4: Faltan 6.
1: Claro.
3: Falta Jean Paul.
4: A ver, faltan.
6: Hola.
4: Jean Paul.
1: La Barbie.
4: Que ya falta anticipan, va a ser todo un acontecimiento.
1: La Barbie. Sí. Falta de Zeta.
4: Falta de Eker.
0: Yo supongo que Jean Paul sale con la mano, no en, o sea, Jean Paul pasa con la mano en la pieza, no, pero digo, supongo que sale con la mano en la copa.
1: Bueno, ojalá la gerencia les llamen.
4: Dios mío, de que eres un imbécil.
3: Me gustan mucho los Legos también.
1: Bueno, va descontrolado está esto. Falta a ver, ¿quién, ay, qué más Dios, falta? Falta Fabricio Guerra, falta...
4: 5, ¿y quién es el otro?
1: Falta, ¿están 5 ahí?
4: Creo que sí, ¿no?
1: Falta el no deportivo.

0: deportivo de la fiesta.
1: Ah, claro.
0: Que va a estar en el Mundial.
2: Ah, también.
1: Claro.
0: Así sería.
2: ¿Seguro?
0: Ya me perdí. Ya, yo mismo me perdí.
2: Jean Paul.
0: Sí.
2: De Z.
3: Eso que tú pagas los sueldos.
2: La Barbie.
1: Sí, la Barbie. Sí. Fabricio.
2: Fabricio.
1: Y si son seis, falta él.
0: Sí. Falta el no deportivo de la fiesta mundialista.
2: ¿No sale el Taita también?
0: No, que yo sepa.
2: Mira.
0: No, que yo sepa. Bueno, no, mensajes de la gente.
3: Hay que hacerle una Taita, no seas así.
0: Preguntan acá si a Martínez le dio depresión postparto. luego del,
2: no, del cálculo. Esto es todo lo contrario.
0: Es.
3: Joan, por Dios.
2: O sea, luego.
0: ¿Qué puso?
2: Luego de alumbrar.
0: ¿Qué puso que no vi? Que tengo mi compu acá alerta, no podemos ver.
2: Luego alumbrar es que depresión.
3: Que no
2: te sientes como que has vuelto a vivir.
0: Claro, bueno. No es posible que hace unas semanas entraba a YouTube a ver los videos de Dua Lipa y ahora solo ingreso para ver a estos delincuentes. Jajaja, las cosas cambian.
1: Tremenda diferencia.
2: Joan, eres un infeliz.
0: O sea, amigo, pero puede sin ningún problema seguir viendo a Dua Lipa. O sea, eso no omite nada.
2: Dua Lipa, espectacular.
0: No omite nada. ¿Qué puso,
3: Joan? La cantidad de gente a la cual estamos jodiendo el algoritmo nosotros, ¿no?
0: ¿Qué puso, Joan? Yo quiero saber. No he visto. Ahora lo voy a ver.
2: Fue como que un anticipo del ego de Jean Paul.
0: Ah, ok. Bueno. Buenos días, ¿qué hay de cierto que uno de los invitados para la inauguración del nuevo mall es el dictador y que va a llegar en su helicóptero?
2: Epa,
1: hay helipuerto, me cuentan.
0: Es falso, bien. Hemos recibido la invitación, sí, pero no habrá ningún helipuerto ni cosa similar. Payasos todos, incluidos los oyentes. Buen día, Aria. Hoy escuché el podcast de ayer y escuchando lo que dice el director sobre Becasese no me convence. Personalmente creo que Alfaro hizo más por la selección. Ah, ya vi la foto del ego de Jean Paul. Personalmente creo que Alfaro hizo más por la selección para clasificar este mundial sin haber dirigido un solo partido. Alfaro le dejó una base muy sólida y Becasese no la aprovecha. Dice un oyente.
2: Ya le van a hacer tener iras al director.
0: Saludos, amigos. Volvió a jugar
2: Veganita.
0: Kendry.
3: Nos va a multar a todos.
0: Volvió a jugar Kendry y clasificó el millonario, dice el oyente. Pero Kendry jugando minutos residuales. Y lo que leía sobre Kendry es que si no jugaba ayer, empezaba a correr riesgo un tema de Chelsea, que había colocado una cláusula que debe tener un mínimo de 50% de participaciones. Para que no se caiga el préstamo y para que, o sea, es como que Chelsea podría.
1: Llamarlo
0: de inmediato,
3: claro,
0: si no se cumplía.
3: Lo que hizo con Estrasburgo.
0: Exactamente.
3: Romper el préstamo y cederlo a otro lado.
0: Exactamente. Un abrazo a Pedro, que acá pregunta cosas sobre Jean Paul y más. Ya no puedo leer eso yo. Buen día, muchachos. Excelente programa. No me los pierdo ningún día. En medio de tanto cromo difícil, las mejores imágenes son hasta ahora de la señora Marcela y la señorita Evelyn. Bueno, les da algo de equilibrio a tanta monstruosidad, dice el amigo. Muchos éxitos siempre. Saludos desde Peekskill, Nueva York.
2: ¿Cómo se llama el amigo?
0: No tiene nombre.
2: Sin
0: vergüenza. No da el nombre. Buenos días, muchachos de Aria. Una pregunta. Dice... ¿No irán a poner al jefe Lana Blanca, o sea, Fernandito Reino, preguntan? No, creo que no. Esto es básicamente el equipo que estará en el Mundial.
2: Ahora, Fernando nos ha dado una mano, no al estilo Jean Paul,
0: No.
2: Fernando nos ha dado una mano con comerciales en más de una ocasión.
0: Sí.
2: O sea, podemos considerar que él es parte del equipo de la Copa América.
0: De hace 2 años, pero claro. No va a ser parte del equipo de este año. Entonces no.
2: Mira
0: va a
2: cómo lo baraja el Taita.
0: Sí. No va a salir.
2: Impresionante.
0: Bueno,
2: ¿por qué hay un reel de los de triple sentido hablando malas palabras?
0: ¿Cómo? Pero si nosotros leemos al aire y malas palabras, ¿por qué ellos no en el reel?
2: Bueno, pero solo pregunto, o sea, digo, Fausto ahí con el pi, pi, pi.
0: No sé, son contenidos de redes.
3: ¿Fausto con el qué? Perdón.
2: Pi, pi, pi.
0: Ay, Dios mío, santo. 8:23, vamos a avanzar. Pregunta un oyente si el Cuenca pasa de ronda en la Sudamericana, ¿el partido sería ida y vuelta o solo uno?
2: También veo, perdóname antes de entrar en esas cosas.
0: Amigo, aquí a esta gente no le importa nada de deporte, están en otra cosa.
2: Primero.
0: Cuando ellos terminen, le respondo.
2: Antes de hablar de esas cosas que a nadie le interesa, ¿por qué estás con una fotografía con la tarjeta de crédito del Taita?
0: No es la de Taita, es mía.
2: No.
0: Es mía.
2: Es la del Taita.
0: Bueno, si ¿podemos hablar de deporte o van a seguir diciendo tonterías? Me avisan. Me cuentan.
2: ¿Tienen alguna otra tontería por hablar?
0: ¿Alguna otra mala palabra?
2: No.
0: Jairo Ramón dice que la mejor convocatoria fue la de Evelyn.
1: Yo me lo
0: dice
1: imaginaba.
0: En YouTube, le damos un abrazo a Jairo.
2: Sin duda.
0: Sí,
2: Evelyn,
0: señor.
2: Estará en informes de este domingo. Jairo.
1: Sí,
0: señor.
2: Atento, sí, Jairo.
1: Señor. Atento.
2: Y al club de fans de Evelyn.
0: Sí, un abrazo a Cristian Riera desde Queens, Nueva York, que nos pide que hablemos del triunfo de Liga. Lo vamos a hablar enseguida. Si yo leyera todas las cosas que la gente manda a partir de lo que ustedes dicen.
2: Ajá. Eso de los Legos es una cosa que se fue de control.
0: Al amigo que le dijiste, ¿cómo le dijiste? Sinvergüenza, que se identifica desde Estados Unidos, disculpa, se llama Fernando.
2: Sí.
0: Dice que es el que era alumno de mi abuelita. Señor Shakiro, te dice.
2: ¿Era alumno de tu abuelita?
0: Sí, era alumno de mi abuelita. Sí.
2: ¿Qué enseñaba tu abuelita?
0: Era profesora de.
2: ¿Y por qué el man no entendió nada? No, mentira, mentira.
0: No lo sé.
1: Ojo, que es Fernando.
2: un abrazo al amigo.
0: Hola chicos, buenos días. Oigan, el Taita les va a supervisar en Estados Unidos el Mundial. Se escucharon unas insinuaciones sobre él yéndose de vacaciones el 14 de junio. Que se sepa, acá por lo menos, o sea, que nosotros sepamos, no hay viaje de Fernando a Estados Unidos. Que se sepa, pero luego...
1: Puede hacer una inspección sorpresa.
0: Capaz.
2: El cliente capaz, fantasma.
0: Capaz.
1: Yo lo vi preocupado el otro día. Tuve una conversación con una de las personas que va a viajar.
0: ¿Ya?
1: Muy seria.
2: ¿En el ascensor?
1: Sí, le pidió responsabilidad a esa persona.
2: Sí.
0: Bueno.
2: Está bien, ojalá haga caso.
0: Bueno, interesante. 8:25. A ver, el oyente preguntaba en relación al Cuenca. Octavos de final y playoffs de Sudamericana son a doble partido. Local y visita.
3: Y de vuelta. Una pregunta, ¿vamos a comenzar a hablar de fútbol?
1: Creo que sí. Me da la impresión de que sí.
3: Ya, es para comenzar a desayunar.
2: Sí, porque...
0: Ok.
2: Porque de tenis hablamos 20 segundos y hablamos es demasiado.
0: Y cuando hay algo importante, claro. Que este rato casi no hay nada.
1: Ya cuando
0: empiece Roland Garros. ¿Se dio el resultado que el Cuenca necesitaba o que esperaba o que buscaba o que nosotros creíamos que le servía? Porque quizás el Cuenca ayer no buscó nada. De hecho, quizás, como dijo Jorge Célico, que sea lo que Dios quiera. Yo igual creo que ayer Célico debió haber estado sentado frente a la televisión y muy pendiente de lo que pasaba en Vila Belmiro. 2-2 del partido. Tú que lo comentaste para Die Sports, lindo el saludo al final de la transmisión, Sebas. Mentiste muy bien, pero fue chévere el saludo.
2: ¿A quién saludó?
0: A la radio.
2: Mira.
0: Salió radioactiva en Die Sports.
2: ¿Qué dijo? Cuéntame.
0: José Lito Amado, el borde de campo de que sigue a San Lorenzo, el argentino, estaba en Vila Belmiro.
2: Ok.
0: Y claro, dijo que la pasó muy bien en Cuenca, que Decker le había dado buenas recomendaciones de Cuenca y que es una de las ciudades más bonitas que ha visitado. ¿Quién era el relator, Sebas, ayer?
3: Era Sigfredo Gómez.
0: Ya, Sigfredo Gómez, el narrador, dijo: yo no he ido, me falta ese check. Y Decker luego empezó a poetizar que sí, que Cuenca es una ciudad tan linda, que tengo el placer, como miente, el placer de trabajar en una radio cuencana, radioactiva, que no sé qué.
2: Y bueno. Decker no viene a Cuenca, cuando vino a Cuenca no había tranvía.
0: O sea, por ejemplo, no conoce el tranvía. Menos mal, ¿te imaginas saliendo de 2-2 borracho de que subimos el tranvía? No, pues.
2: Le pisa el tranvía.
0: No, yo la última vez que fui
3: fue en 2017. Ahí Muñoz todavía no tenía helicóptero, por ejemplo.
0: Claro, sí.
3: Para recoger el carro, no en helicóptero.
2: Pero ya estaba ahorrando para comprarse uno.
0: Bueno, ¿cómo podría resumir tú que transmitiste el partido, Sebas, el detalles del partido?
3: Yo creo que fue un partido como el grupo, raro. Un partido como el grupo. El grupo es rarísimo, el grupo es muy, muy extraño y el grupo es muy parejo. Pero ayer fue un partido de esos que si lo analizas el primer tiempo el lunes y el segundo tiempo el martes, no tiene nada que ver una cosa con la otra.
0: Dices, si te dan solo el primer tiempo, dices ganó Santos con comodidad. Si te dan el segundo tiempo solo, dices ganó San Lorenzo con comodidad.
3: Sí. Fueron dos mitades muy marcadas desde el dominio. El primer tiempo de Santos con un Roleiser brutal, con un Gabigol muy participativo, con un Bontempo que estaba muy preciso y muy oportuno, fue fantástico. William Arao siguiendo a Alexis Cuello a todos lados, marca personal, una cosa impresionante. El equipo de Cuca, por la coordinación, por la concentración y por la ejecución, porque más allá de que lo termina ganando 2-0 al entretiempo, pudo haberse ido arriba 3-4-0 fácil. El arquero de San Lorenzo saca una pelota de tiro libre de Barreal, fenomenal. Es decir, fue todo de Santos el primer tiempo. Pero al segundo tiempo sale Santos 15 metros más atrás. San Lorenzo le domina la pelota, le genera aproximaciones, no le genera situaciones claras hasta la del gol, hasta la del descuento, pero se veía que San Lorenzo tenía otro tipo de poder en la parte complementaria, más allá de los cambios, más allá de que tuvo que salir Roleiser lesionado. En Santos creo que San Lorenzo hizo méritos para empatarlo y en el cierre te diría hasta un poquito
0: casi
3: más
0: lo gana.
3: Cerca de ganarlo. Sí. Pero el 2-2 es justo y creo que el 2-2 ya en clave Deportivo Cuenca lo pone mucho más cómodo porque le sirven dos resultados al equipo cuencano, pensando en que San Lorenzo seguramente le va a ganar y le tiene que ganar a Recoleta.
0: Dos preguntas. De la información que tú tuviste, preparaste para el partido y de lo que, bueno, tenía en borde de campo en Santos y más, ¿Está realmente lesionado Neymar?
3: Neymar tiene un edema en la pantorrilla. Eso es real. Neymar tiene una dolencia física. Vamos a denominarlo así. Tiene una dolencia física. Que esa dolencia física lo haya sacado del partido de ayer no es algo que se pueda concluir definitivamente. Yo creo que no es algo que se pueda sí o sí definir.
0: ¿Y cuánto hay como elucubrar de que Neymar está haciéndose él o que esto es una treta armada para que Neymar no juegue más? Una treta que donde puede la CBF y Santos estar de acuerdo, inclusive.
3: Esto es así. Imagínate tu caso como narrador.
0: Okay.
3: Si comienzas a sentir dolores de garganta, ¿verdad? No dormiste bien.
0: Y viene el mundial.
2: Que pasan 20 claro. veces al año, porque cada vez está yendo donde el Dogarias.
0: Sí. Ya está programada la cirugía en diciembre.
3: Pero, ¿sí? ¿Pero qué haces? ¿Cómo? ¿Te vas a hacer el finalmente la intervención?
0: Toca. No hay toca. Otra.
2: Bien. Te van a intervenir.
0: Debería.
3: Vas donde debería el doctor pasar. Arias de forma que preventiva, ¿verdad?
0: Depende. Si te duele, ya no es preventivo.
3: Bueno, pero digo, antes de la intervención vas, o sea, de forma preventiva.
0: Claro, o antes de que tengas una infección del carajo, claro, por ejemplo, o una faringitis del carajo, ya te empieza a doler, vas de una, digamos, al médico.
3: Claro, ¿y qué haces? ¿Comienzas a sentir dolor? Bueno, bufanda, sales con bufanda. Sales
0: o el médico te dice, deja de hablar, deja de relatar.
3: Claro, claro. O bueno, ¿sabes qué?
2: Y ahí sí se friega, Jorge, porque a Muñoz le da insuficiencia de aire.
0: Y claro,
3: claro, te da insuficiencia de aire, te dan todas las cosas que te dan a ti. Ok, te cuidas, ¿verdad? Uh-huh. En general, te cuidas. Yo creo que eso es lo que está haciendo Neymar. Neymar tiene una pequeña dolencia y antes que forzar y quizás provocar que eso se agrave, cuida. Ayer fue al estadio, estuvo en el palco, estuvo con su hija, protagonizó una imagen muy bonita dándole de comer en medio partido a la hija, o sea...
0: Pero ¿sabes qué pasa? Yo ahí lo que siento y por qué pregunto esto. Porque Santos puede sentirse, Santos, la hinchada de Santos, los intereses de Santos... golpeados, tocados, afectados, si es que Neymar empieza o efectivamente se va a cuidar, que ayer Santos se jugaba la vida.
1: Uh-huh. Sí.
0: Y contra el Cuenca se va a jugar la vida.
2: Contra el Cuenca. Pero es Neymar, una final.
3: Neymar fue a eso.
0: Neymar fue a... O sea, ¿tú crees
3: a preparar el Mundial.
0: ¿Tú crees que en Santos como que les daría lo mismo que Neymar esté o no esté en este remate?
3: Mira, a mí me sorprendió mucho lo de ayer. Ayer el Santos sale con una camiseta que tenía adelante, un detalle alusivo a Neymar con los colores de la camiseta de Brasil, con el número 10 y una corona.
0: Una locura.
3: Y cada N, por ejemplo, William Arao en la N tenía la corona.
0: Una locura.
3: Alusiva a Neymar.
0: Una locura.
3: Ayer fue el Neymar Palusa 2.0. Yo creo que la gente de Santos está consciente que Neymar fue para preparar el Mundial.
0: Es importante eso. Y la segunda pregunta para ti, Sebas, visto el partido que lo transmitiste y más. ¿Cuántas chances tiene el Cuenca ante Santos el siguiente martes?
3: Uy. Contra el Santos del primer tiempo, ninguna. Contra el Santos del segundo tiempo, un 60%. Porque le sirven dos resultados, ojo.
1: Y hay que
2: o sea, decir, tiene el 30%.
1: Tiene el 30%, hay que decir que Santos no ha sido capaz de ganar un solo partido en el grupo.
0: Claro, es el único que no ganó.
1: No,
0: bueno,
1: ganó
0: y Recoleta.
2: Recoleta empató todo.
1: Claro, Recoleta empató todo, sí. Pero Santos encima perdió. Claro. Es algo que Recoleta no.
2: Claro.
1: Eso te marca ya que no es un accidente de un partido, sino es una realidad como tal del club.
2: Los únicos que perdieron un partido fueron Santos y el Cuenca.
1: Uh-huh.
0: Realmente llama la atención, sobremanera. Grupo de 10 partidos y los 8 fueron empates y 2 fueron victorias o derrotas, digamos, de acuerdo a la forma en cómo se vea. Solo ganó el Cuenca Santos y solo le ganó San Lorenzo al Cuenca. Uh-huh. El resto, todos empates. Y yo sé que nosotros, que estamos directamente llamados a hablar del grupo... Y el entorno de los clubes que están ahí dirán, no, el grupo más parejo de la historia. Lo que están diciendo en Sudamérica, que es el peor grupo de la historia. Lo leí más de una vez.
2: ¿En serio?
0: Ayer lo vi en redes.
2: Oye, pero...
0: Pero bueno, son formas de ver, porque al final, no, o sea, no gana nadie.
2: Cuando tú revisas los grupos de la Sudamericana, te encuentras con grupos en donde a veces llegan a la fecha final, los 4 con vida, como en el grupo del Cuenca. Y en algún caso, un equipo fuera y los otros 3 con chance. O sea, no es que...
0: Pero mira,
2: el grupo del Cuenca
3: se armó un mal grupo. A mí no me parece un mal grupo.
1: Claro, ¿cuál es el argumento?
3: Me parece un mal grupo.
2: A mí me parece perfecto que en la última fecha los 4 tengan chance de clasificar.
3: No podemos llorar todo el tiempo.
0: No, totalmente.
3: No les gusta el 5-4 o si les gusta el 5-4. No les gusta el 1-1 o si les gusta el 1-1. No podemos llorar por todo.
0: No, lógico, pero ahí es un poquito de la misma vara que le miden a Liga Pro y que le dicen, no, es competitivo, pero porque es irregular y el torneo es malo. Bueno, mucha gente puede pensar lo mismo de
2: acá. El torneo claro. Corto es distinto.
1: ¿Pero creen que San Lorenzo no está para llegar lejos en la Sudamericana? Para mí el nivel del grupo no ha sido bajo en comparación a los otros. Yo creo que San Lorenzo ha demostrado lo suficiente como para creer que puede llegar a unos
0: cuartos de final. Mira, te digo, seamos honestos. No sé. Pones play a Deportivo Cuenca Santos y Deportivo Cuenca Recoleta en Paraguay y no sé si hubo un partido... O sea,
2: ese fue flojito.
0: ¿Cuántos más iguales?
1: Pero,
0: luego el 2-2 de acá.
1: Pero ¿para qué está Deportivo Cuenca y Recoleta en la Sudamericana? Con suerte para dar la sorpresa y meterse en la siguiente instancia. En todo caso, el que no estuvo a la altura en el grupo...
2: Santos.
1: Fue Santos. Sí, luego Santos. San Lorenzo está cumpliendo con lo que tenía que hacer. Sí,
0: está bien. Grupo A, han habido un total de... 4 empates. En el grupo B han habido 2 empates. En el grupo C han habido 3 empates. El grupo D es el de los 8 empates del Cuenca. Grupo E hay 2 empates. Grupo F, 2 empates. Grupo G, 3 empates. Grupo H, 2 empates. O sea, ningún grupo tuvo más de 3 empates.
1: Pero,
0: lo dejo solo como un dato que puede ser visto como cada quien quiera.
3: Te tomo el dato. Ahora. Hubo partidos que no merecían ser empate. Hubo partidos como el Santos Recoleta que no merecía ser empate, por ejemplo. Que Santos le pudo haber hecho
0: en
3: 8.
0: El primero de Brasil, correcto.
3: En el de ida. Hubo partidos como el San Lorenzo Deportivo Cuenca que tranquilamente pudo haber tenido otro resultado.
0: Sí.
3: Usted elija cuál. Cada uno elige cuál. El de hace 2 noches en Cuenca pudo haber tenido otro resultado. El Cuenca lo pudo haber ganado. Lo pudo haber perdido también, pero yo creo que lo pudo haber ganado, que fue superior. Y yo prefiero en lo particular, esto es un consumo mío. Yo prefiero un grupo en el cual el líder tiene 7, el escolta tiene 6, el tercero tiene 5 y el último tiene 4, que un grupo en el cual, como el E, Botafogo tiene 13 puntos, 13, Caracas tiene 8, Racing tiene 4 e Independiente Petrolero, muñoseándola, mejor que ya ni se presente.
0: Claro.
2: Ahí falta un partido.
0: Yo les dejo un solo datito más.
3: Claro, falta un partido de la fecha 5.
0: Para generar luego ya rápidamente el tema de las opciones del Cuenca y más. Es el segundo grupo con menos goles anotados, solo por debajo del grupo F, que tiene menos goles, que es Torque, Gremio, Riestra y Palestino. Solo como dato.
3: Ya, pero otra vez, vamos a ese grupo. Ese grupo que sí tiene 5 fechas todos los equipos.
0: Uh-huh.
3: Montevideo City Torque tiene 12, Gremio tiene 10, es decir,
0: sí,
3: ya los dos están clasificados.
0: Hay dos
3: Riestra tiene 4 y Palestino tiene 2 puntos, no se juega nada en la última
0: cero
3: fecha.
0: Cero competitividad. El Cuenca entonces, con el resultado de ayer, escenarios de la última fecha, Deportivo Cuenca, Santos Deportivo Cuenca en Brasil... y San Lorenzo Recoleta en Buenos Aires. Vamos a pensar en Deportivo Cuenca. El Cuenca necesita para clasificar empatar si no gana Recoleta o ganar. Esos son los dos escenarios del Cuenca. Perdiendo, el Cuenca se queda fuera. Empatando pasa solo si no gana Recoleta en Buenos Aires. Y ganando pasa en todos los escenarios y con una probabilidad de ser hasta primero si no gana San Lorenzo Recoleta.
2: Uh-huh.
0: San Lorenzo ayer, ¿por qué era bueno el empate? Porque hoy no tiene garantizado el segundo lugar. Tiene garantizado el primero, perdón. No tiene garantizado el primero. Tiene garantizado el segundo, San Lorenzo.
1: No, porque si le gana Recoleta... No.
0: Ah, tienes razón. Si el Cuenca gana, queda fuera.
1: Eso es claro. Lo que decíamos. Por eso San Lorenzo llega a la última fecha con la necesidad de jugarse algo.
0: Con el empate tiene garantizado.
1: Con el empate le alcanza.
0: O sea, San Lorenzo con el empate es mínimo segundo... y salvo que el Cuenca gane, será primero.
3: O sea que claro. Si se da la lógica del grupo, que son 2 empates, ¿verdad?
0: En sí.
3: La estadística.
1: La tendencia.
3: Que mostraste.
0: Pasan San Lorenzo y el Cuenca.
3: Pasan San Lorenzo y el Cuenca.
0: Claro, San Lorenzo requiere mínimo empatar para ser segundo o primero, y ganando es primero. Uh-huh. En el caso de Recoleta, si gana, clasifica. Y las chances de ser primero para Recoleta serían solo si es que Santos gana o empata con el Cuenca. O sea, para ser Recoleta primero claro. Tiene que ganar y que el Cuenca no gane. Y Santos, para ser primero, tendría que ganar. No puede ya ser primero Santos.
2: No puede.
0: Ya no puede, porque si gana y Recoleta empata, San Lorenzo le va pasando. Si gana Santos y Recoleta gana
2: Recoleta le pasa.
0: Recoleta Santos. Le pasa.
1: Claro, no puede.
0: Y si, eso empatan, Sebas, y si Santos gana y empatan, bueno, San Lorenzo ya le va pasando. No hay manera. Claro, Santos va a ser segundo solamente.
3: Pero eso abona la idea de la competitividad del grupo.
0: Sí. Absolutamente. Es el grupo más competitivo de la Sudamericana, claro.
3: Desde el arranque estuvieron siempre, creo que siempre primero y segundo, ¿verdad? Nunca salió el Cuenca de los dos primeros, si no estoy mal. Porque ganó la primera fecha contra Santos.
1: No. O sea,
3: nunca salió de los dos primeros.
1: Nunca salió de los dos
3: primeros. En la última jornada, los que han estado tercero y cuarto durante toda la fase de grupos... podría terminar clasificando. Eso es para verdad. Mí es mucho más admisible que un grupo que está totalmente liquidado en la fecha 5.
1: Sí, y por nivel, la verdad, yo no veo descabellado. Obviamente...
0: Esa palabra no se debe decir en esta radio.
1: Perdón, por favor. Tienes razón.
0: Descabellado, no.
3: Respeta los precedentes.
1: No veo malo el nivel del grupo, más allá de que creo que el único que no ha estado a la altura de lo que se esperaba es Santos, y más bien Deportivo Cuenca y Recoleta han sorprendido positivamente cómo han competido en el grupo.
2: Ahora, si Santos no estuvo a la altura, cuestión en la que coincido...
0: Claramente no ha estado a la altura.
2: Igual llega con chance de ser segundo.
0: La generosa
2: entonces, situación del grupo, claro. Entonces eso sí te manda un estándar más bajo en general.
0: Es que es por los empates. Es que el empate
2: pero te claro, genera eso. O sea, por supuesto, pero claro. Repito, si Santos no estuvo a la altura y en la fecha final gana y es segundo y se mete al playoff, te baja el estándar del grupo
0: es que ahí
2: en
0: sabes,
2: general.
0: ¿Sabes qué es? Yo a qué quiero llegar y comparaba con lo que la gente dice de Liga Pro. Con los resultados o con la tabla, yo creo que no necesariamente puedes hablar del nivel del grupo. O sea, el nivel está en el juego, está en cómo encararon los partidos. Uh-huh. Porque el 0-0 del Cuenca Recoleta fue un empate que no tiene nada que ver con el 2-2. Que es otro tipo de partido, otra manera de jugar, otro nivel de cada uno de los equipos.
2: Sí.
0: Dice un oyente, buenos días, señores payasos. Ahora sí están hablando en serio. Ayer me encontré con los señores de Recoleta en el hotel donde estaban antes de su regreso. Dos del cuerpo técnico mencionaron casi les ganamos. Súper buen equipo el Cuenca, pero si jugaban así en Paraguay, les daban una goleada. O sea, significa que el Cuenca jugó peor que en Paraguay.
2: Es que el Cuenca jugó a otra cosa
1: jugó en distinto. Paraguay.
0: Claro. Ahora esperar el milagro en Brasil. Saludos, señores. Excelente programa. En ESPN dijeron amigos que Santos y CBF acordaron que Neymar no juegue un partido más con Santos, que era una de las condiciones para que se lo convoque. Es que a eso
2: que ya no juegue más.
0: Refería yo. Yo creo que más va por ahí, ¿no?
1: Neymar no se va a arriesgar ya. Teniendo lo que más le importaba era la convocatoria en este momento.
2: A mí me gustaría, si yo fuera Neymar, llegar con más ritmo a la Copa del Mundo. Con más partidos.
3: Si tú fueras Neymar, no estarías aquí hasta ahora. Partamos de eso.
1: Como lo dijo De Paul. De Paul dijo que él se fue a Estados Unidos porque él no necesita un ritmo competitivo tan alto, sino únicamente sumar minutos.
0: Vamos a ver cómo le va en la Copa.
3: Pero van a ver a De Paul en el Mundial.
0: A ver si juega.
1: No, yo digo lo que dijo De Paul.
3: Ya más de una vez desentonó De Paul en la selección argentina.
0: Pregunta de un oyente para irnos a la pausa cortito que Alonso nos mata. Amigos, si el Cuenca no clasifica, ¿todo será culpa de Celico? ¿Qué opinan?
2: Todo.
0: Respuesta cortita de ustedes.
1: Todo no. Una parte.
2: Todo no, pero un porcentaje sí, por supuesto. Sí, claro.
0: ¿Sebas?
3: Yo creo que gran parte. Yo creo que gran parte. Uh-huh. Sí.
0: ¿Y si clasifica?
2: Y si clasifica también tendrá una...
0: ¿Y si clasifica será de los jugadores?
1: No, de
2: Jorge también. Mira,
1: quiere hablar de BKCS, ya se lo puedo decir.
3: Depende...
2: Ya va a comparar a Celico con BKCS Muñoz.
3: Ayer lo comparó con Scaloni. Se puede cualquier cosa.
0: Hablen de uno.
3: Repito, si ayer comparaste a BKCS con Scaloni...
0: No comparé a BKCS con Scaloni, no instales eso porque no fue así. No comparé a BKCS con Scaloni.
2: Sí,
0: quieres, volvemos de la pausa y volvemos a discutir el mismo tema y te lo explico con fotitos.
3: Eso lo dijiste. Con láminas te explico. Mientras no saques la cachiporra y la
0: mina
3: de sacar, no pasa nada. Lo que sí creo es que depende de cómo se dé el último partido. Porque si el último partido es... empate en Vila Belmiro, por ejemplo, con el mismo planteamiento del partido en Paraguay, va a tener una mayor fracción de responsabilidad Celico. Me parece que es así. Me parece que salirse un poco de su línea futbolística para procurar un resultado que le sirva, eso le endilgaría una mayor responsabilidad.
0: Yo
3: creo que depende mucho del último partido.
0: Trataba de retratar esto porque para ayer discutimos bien a la tarde este tema. Para cuando un equipo anda mal, todo es del técnico, y para cuando el equipo anda bien, poco es del técnico. En ese aspecto somos, o la hinchada en general es muy injusta, los hinchas en este país. Al técnico cuando gana nunca lo exaltan. A Celico el viernes después del triunfo con Libertad, ¿quién anduvo poniéndolo en los altares? Nadie, pero después de que
3: creo que
0: hace un planteamiento raro en el primer tiempo contra Recoleta, lo matan. Entonces, yo ahí es donde exhorto a la gente a ser un poquito más equilibrada. Pero es la forma de ser del hincha, ¿no? O sea, ya al final.
3: Pero a lo largo de los últimos dos meses hemos hablado de niveles individuales bajos. O sea, sí. Yo creo que la gente no se olvida del problema de los centrales, por ejemplo.
0: Es que yo me quedo, Sebas, con el hecho de cómo la gente valora al técnico. El técnico no le reconoce un buen planteamiento normalmente, pero cuando hace un mal planteamiento... literalmente lo quieren colgar de los pulgares. Entonces, es solamente esa reflexión que hago. Pausa, venimos con más. Ya estamos de vuelta aquí en Nadie 88.

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0: Volvemos, estamos de vuelta. Aquí estamos en Área 88, 8:49 para avanzar con más en el programa. Nos hemos sentido Homero Simpson aquí en el programa en esta mañana, gracias a la gentileza de Carlitos.
1: Muy bien. Muy buena.
0: No vamos a dar más detalles.
1: Muy buena rosquilla.
0: Estábamos desayunando como tú, ¿sabes? Pero afuera de la
2: cabina. ¿Desayunaron? O sea, sí, pero claro, que sí, el sí, corte. Sí. ¿Y te le comiste no, la rosquilla, aire, Carlos?
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2: Fuimos a Piggy's.
1: Está para el segundo bloque de
0: ya. Sí, está cambiado porque ya tienes nuevo archivo. Creo que
2: vamos a buscar estar el nuevo archivo. Vamos a buscar el archivo. ¿Qué puede tocar?
3: ¿El mall? No, ya fue.
2: Ya fuimos al
0: mall. 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
0: Fuimos. Ya fuimos.
3: Fuimos, entonces quieras.
0: Tomemos un cafecito, por favor.
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0: Muy bien, fin del espacio publicitario. Avanzamos. Mensaje de un oyente que nos permite conversar algunas cosas. ¿Cómo?
2: Qué gran nombre, Termoflow. Es como si un tuitero se hubiese vuelto reggaetonero. Termoflow.
0: Interesante. Buen día, amigos. ¿Qué tiene que pasar para que Liga de Quito sea primero de grupo? Lo vamos a analizar enseguida cuando hablemos de Liga. Para Decker, ¿por qué los equipos del astillero se están acostumbrando a perder con equipos de segunda categoría? Y finalmente acá piden una canción para Alonso, que no sé si tiene un significado ahí. Voy a dejarlo ahí. Empecemos por Emelec, que marchó ayer. Perdió ayer en la primera fase de la Copa Ecuador contra Daqui Lema en Riobamba. 0-0 los 90 minutos. 10-9 en penales ganó el equipo.
1: 10-9.
0: De Chimborazo. 10-9. Sí. Todos acertaron.
3: Falló el último.
0: Hasta que perdió Leguizamón.
3: Leguizamón al palo.
0: Aníbal Leguizamón. Luego todos cobraban, pero eso parecía final de Copa del Mundo. La mandaban al ángulo. Impresionante. Los arqueros volaban, no llegaban. Hubo un penal de Daqui Lema con doble toque que omite, sobre todo a mi gusto, el asistente. Porque como no hay VAR en esta fase de Copa Ecuador, el central estaba tapado. Era difícil. Porque estaba justo, bueno, medianamente tapado. Pero el asistente tenía toda la vista. Y se comió el error, es gravísimo, perjudicado a Melec. Por un lado, qué bueno que no hubo VAR criollo, porque en estas normalmente suele haber VAR criollo. Acá se equivocaron y mantuvieron el error. Pero sin duda que...
2: ¿Es viable el fútbol ecuatoriano sin VAR?
0: No, para nada.
2: En categoría, en cualquier copa, en cualquier torneo.
0: No hay fútbol que sea viable sin VAR, Sebas, ya es otro deporte. No,
2: a ver, yo coincido en que es otro deporte, pero si el día de mañana, por ejemplo, te tiene que dirigir Marciniak, te tiene que dirigir Islan Kovacs, te tiene que dirigir un árbitro de primer nivel, en su momento, no sé, un Daniel Orsato, te dirigía. Tenías en ese momento y tienes ahora con estos nombres cierta garantía. Ahora, con todo respeto, y voy a elegir un nombre aleatorio, con un Contreras, con un Congo, con cualquiera de los nuestros, con un Loaiza. ¿Ustedes creen que los protagonistas se sienten con garantías entrando a la cancha sin VAR?
0: O sea, se sienten con menos garantías, evidentemente. Si con VAR hay mucha inseguridad. Totalmente de acuerdo en eso. Preocupante para el astillero, o sea, porque es coincidencia, ¿no? Pero ahí yo no creo que tenga nada que ver con el astillero. Son los niveles de los equipos, es el momento de los equipos.
1: Pero Barcelona pasó la primera fase.
0: Después de 3 años seguidos de perder.
1: Bueno, no, pero ahora...
0: Por eso es que el amigo pregunta eso, que se están acostumbrando. De todas formas,
2: yo creo que no es esa la costumbre.
0: Es fracaso lo de Melec. ¿Por dónde se lo mire? Lo de es un fracaso.
1: Un momento muy
0: más
1: delicado.
0: Allá de que ayer opinaba en otro lado que Melec tendría que enfocarse en la Liga Pro. Están en zona de descenso, cercano al descenso. Enfócate a la Liga Pro. Pero eso no justifica que no le puedas ganar a Daqui Lema. Que te queda un equipo interesante, tienen mucha plata. Es el equipo que casi compra Delfín el año anterior. Pero de ahí las copas están para esto, de hecho, generan esto. Ahora, el momento del astillero en general, Sebas, es, o sea, la hegemonía de... Mientras en la misma semana se conversa que Liga e Independiente pasaron a la siguiente fase de la Libertadores, faltando una fecha, en la misma semana se habla de un Barcelona hoy día posiblemente eliminado o yendo a por el milagro en la Libertadores y un Emelec perdiendo en primera fase de Copa Ecuador. Hay una diferencia muy grande hoy entre el nivel de estos dos polos deportivos futbolísticos del país, que son Quito y Guayaquil, representados en estos dos equipos, de cada lado, ¿no?
2: Y es algo que viene sosteniéndose en el tiempo, no es algo que nació ayer con la eliminación de Emelec o que nació con las eliminaciones de los años anteriores de Barcelona en Copa Ecuador. Nace con un dominio sostenido a nivel de proyectos, de seriedad, de competitividad y de resultados deportivos de Independiente y de Liga. Ese es el origen de todo, que crecieron mucho Liga e Independiente del Valle, que Católica ganó una Copa Ecuador, que los equipos de Quito se han fortalecido y los equipos del astillero no solamente se han debilitado deportivamente, y ahí es donde creo que hay que puntualizar. La realidad deportiva de Barcelona y de Emelec no tiene que ver con lo que pasa exclusivamente dentro de la cancha. El rendimiento deportivo pobre de Emelec y de Barcelona en los últimos años tiene relación directa con lo mal administrados que están ambos clubes, lo cual provoca consecuencias que terminan viéndose en la cancha. Es decir, no nace el problema en la cancha y termina en la oficina. No. El problema nace en la oficina y se refleja en la cancha. Eso para que lo tengamos muy claro.
3: Y mira, Sebas, que el año pasado Emelec ya tuvo una valiosa lección sobre lo importante que puede llegar a ser la Copa Ecuador. Al final no le terminó alcanzando, pero un Emelec que estuvo
0: cerca,
3: lejos en Liga Pro de poder llegar a Sudamericana, a una Libertadores, que en un tramo importante incluso estuvo en la zona baja de la tabla, se vio con muchas chances en unas semifinales de Copa Ecuador de cumplir con el objetivo de estar en un torneo internacional la siguiente temporada, pese al mal rendimiento en Liga Pro. Y eso Emelec, replicándolo este año, porque nuevamente Emelec está lejos de poder pelear por un lugar al primer hexagonal, que es el que prácticamente te garantiza ese torneo internacional, mientras que el segundo cuadrangular no te da tantas certezas. Emelec ha dejado escapar esa oportunidad de la que tuvo que aprender el año pasado.
1: Otro equipo que de la Serie A se quedó contra uno de segunda fue el City, que perdió contra Astillero 2-1. Y de hecho, por ejemplo, ahora en la siguiente fase, que son octavos de final, Astillero juega con Daquilema, que elimina.
0: Ahí ya va a haber uno de octavos raro, ¿no?
1: En cuartos de final.
2: Para eso es la Copa. Yo ayer veía un video de Andoni Iraola, que
1: Libertad también se fue, ¿no?
2: Clubes ahora. Sí. Libertad se fue.
1: Con Liga de Puerto Viejo.
0: Correcto, y mejor con Barcelona.
2: Liga de también. Yo veía un video de Andoni Iraola y decía, este tipo acaba de meter a Europa al Bournemouth en la Premier League. Pero antes pasó por el Rayo Vallecano. Y antes, en la 19-20, justo en la temporada que se cortó por la pandemia y que volvió a reiniciarse luego, llevó al Mirandés de tercera división en la misma temporada a semifinales de Copa del Rey y al ascenso de tercera a segunda. Y así es que la Copa Nacional, llámese en España la Copa del Rey, la Copa Ecuador en nuestro país, la Copa Argentina, y todas las copas nacionales tienen el mismo factor. Están para eso, están para la sorpresa. Lo entretenido de las copas no es que desfilen Independiente, Católica y Liga, o que ganen siempre los equipos de primera. Lo entretenido es esto, es que descubramos nuevos equipos, nuevos jugadores, que se amplíe el espectro de los entrenadores, que en varios aspectos sea más competitiva una copa por el hecho de tener 90 minutos a finish, que una temporada de 30 fechas más las diferentes fracciones que vienen después. Yo creo que ese es el interés. Entonces, que a nadie asuste que se dé un resultado como el de Liga de Puerto Viejo, que se dé un resultado como el de Daquilema, porque así son las copas. Sí, no, y ojalá que el día de mañana el técnico de Daquilema se convierta en un Andoni Iraola de nuestro fútbol y que sea un gran entrenador al cual tengamos el gusto de verlo en primera, y así con todos los equipos de segunda categoría.
0: Vamos a la Libertadores. Pasemos a lo que sucedió ayer en el Rodrigo Paz Delgado con Liga Deportiva Universitaria, que le ha ganado a Lanús con el marcador que tenía que pasar. Y aquí vale la pena traer a colación, porque sé que mucha gente no está comprendiendo lo que pasa. Porque dicen, ¿cómo Liga clasifica ayer a la siguiente ronda si aún hay chances matemáticas de que ganando por mucho Lanús y Liga perdiendo por mucho, lo pase en puntos y en gol diferencia en la fecha final?
1: O sea, lo igual en puntos.
0: Y lo puede pasar en gol diferencia.
1: En gol diferencia,
0: correcto.
1: Sí. En puntos
0: no. En puntos lo igualaría. Y la respuesta es tan clara porque cambió el criterio de desempate. Ya no es el gol diferencia primero, sino primero los enfrentamientos directos.
1: ¿En el Mundial es lo mismo?
0: Y en el Mundial es lo mismo. Es lo mismo, correcto. El tema es que como hay un ida y vuelta, es más fácil o un poco más compleja la definición, mejor dicho. En el Mundial es más sencillo, en el sentido de que
1: es un solo partido con cada rival.
0: Marchaste, claro, con menos partidos. Dos. Uh-huh. Ahora, Liga tenía que ganarle 2-0 a Lanús. ¿Por qué? Porque Liga ayer ganando hizo 9, Lanús se quedó con 6. En la fecha final Lanús podría ser 9, Liga quedarse con 9.
1: Lanús juega con Mirasol de local en la fecha final.
0: Pero como Liga...
1: Liga local con Always Ready.
0: Había perdido 1-0 con Lanús en Buenos Aires. Tenía que ganarle por 2 goles ayer para que sea inalcanzable.
1: Para tener esa supremacía
0: para que
1: con el rival directo.
0: En el juego directo hayas empatado en puntos, pero le ganaste en gol diferencia.
1: No me gusta. No me gusta.
0: Es un tema debatible.
1: La verdad, el gol diferencia, el método tradicional de que el gol diferencia sea el primer criterio de desempate cuando hay igualdad en puntos, me parece que era más sano. Porque pongamos ese caso de que Liga pierde con Always Ready, ¿no es cierto? Uh-huh. Y se queda con 9 puntos más 1. Uh-huh. Lanús, pasa que el gol diferencia Lanús lo castiga mucho también. En este caso, porque Lanús debería ganar y debe descontar un -5.
0: Pero está bueno el debate. ¿Por qué sería más sano?
3: A mí no me parece malo.
1: A mí me gusta más el otro, la otra forma.
0: Ok, justos, pero dices más sano. Porque para mí más justo es esto.
3: Claro, yo le gané más al justo. Otro. Claro. Con el que estoy igualado en puntos, yo le gané. Claro, pero me gustaría ser mejor en la cancha.
1: Pero es que pueden golearte en algún partido. Puedes perder 6-0 un partido. Y por ahí ganas el otro 1-0 como Liga y pierdes... O 2-0 y pierdes 1-0.
0: Pero también se prestaba para las cosas raras.
1: ¿El gol diferencia?
0: Claro, Claro.
2: Bueno, pero ahí no, estamos. Pero
1: para las cosas raras se presta en el fútbol todo.
2: Sí, claro, pero estamos poniendo un manto de dudas sobre, no sobre el sistema, sino sobre el fútbol.
0: Pero te puedes acomodar en una fecha final para ganar o perder por tal y cual el número de goles. O sea, sí, yo creo que aquí es justo porque te enfrentas con el que te igualaste, estás definiéndote.
2: Pero ¿sabes qué? Que al final no es un ida y vuelta. Al final no es una llave de eliminación directa. Es un grupo.
0: Claro. Entonces, pero en el enfrentamiento con ese equipo.
2: Claro, pero quitando los resultados, porque al final lo que haces es quitar, no es como despejar la X. Despejas todos los resultados contra el resto de equipos. Entonces, en ese caso hipotético, ¿no? Hablamos de Liga y de Lanús. Como si Mirasol y Always Ready no hubiesen jugado sus partidos, como si no hubiesen existido variables que hayan podido modificar el contexto del partido de Liga con Mirasol, o de Liga con Always Ready, o de Lanús con Mirasol, o de Lanús con Always Ready. Es decir, al ser un grupo, al ser una zona, no necesariamente una eliminación directa, a mí sí me parece, no sé si la palabra es más sano, pero a mí sí me parece más deseable para los cuatro, porque son cuatro en el grupo, no son dos, son cuatro. Uh-huh. Para los cuatro, que se defina por los resultados que obtuvieron entre los cuatro. A mí en lo particular no me gusta esta definición de emparejarlos, porque ahora, les pongo el ejemplo y acá es donde voy a poner el dedo sobre la llaga. Copa del Mundo.
1: Vas a poner Ecuador, ejemplo de Ecuador.
2: Ecuador metiéndole 8
1: a Curazao.
2: Un partidazo. Los apabullamos del minuto 1 al 90, hicimos goles de taquito, goles de chilena, los pasamos por arriba. Costa de Marfil, por su parte, le gana ahí con lo justo. Pero Costa de Marfil nos ganó a nosotros. Y por ese resultado, resulta que nosotros, haciendo una fase de grupos en la cual le ganamos a Curazao, goleando, y le ganamos a Alemania, bien, podemos llegar a quedarnos afuera porque no pudimos ganarle a Costa de Marfil. Imagínate.
0: Y para
2: por el duelo directo.
0: Pero claro, pero
3: Costa de Marfil, sacó una ventaja contra Ecuador.
0: Te ganó a ti.
2: Pero es que es un grupo. Son cuatro, sí, son
0: entiendo,
2: dos.
0: Yo entiendo. Pero bueno, no nos vamos a poner nunca de acuerdo porque esto es un tema de opiniones y de gustos. Y yo lo que creo a esta altura, que si es más o menos justo, es debatible, o cuál es mejor o cuál no, yo creo que el punto pasa por la tradición. Como nacimos diferenciando todo por gol diferencia, o por la cantidad de goles anotados, digamos, o la diferencia de goles, nos choca. Yo creo que es chocante, eso nadie lo discute. Más allá de que hoy la moneda está cayendo del lado de Liga, por ejemplo. Pero me parece que es un tema más de costumbre. Ahora, hablemos un poco de lo bueno que está haciendo para los ecuatorianos clasificarse pronto. Lo de Liga, sin hacer un fútbol convincente ni cosa similar. Ayer fue un partido donde creo que Liga tuvo más, claramente, posesión de pelota, propuso más, creo que es un triunfo merecido. Igual.
1: Al Cuenca le podría pasar con San Lorenzo esto del criterio.
3: Sí, claro, claro.
1: Es cierto, si San Lorenzo pierde con Recoleta, Recoleta hace 8 y el Cuenca empata con Santos.
0: Queda fuera.
1: El Cuenca hace los mismos 7 de San Lorenzo y el Cuenca por ese perdido con San Lorenzo, chao.
0: Y porque no le pudo ganar de local. Uh-huh. Liga ayer creo que gana bien. El último gol es al último rato. Es un golazo de Liga de Cornejo y creo que
1: el primero fue autogol, ¿no?
0: Autogol, se abre la lata de una forma bastante poco o muy poco usual.
3: ¿Cómo está Liga con bastante los autogoles?
0: Usual. Sí.
3: Del gol de técnico universitario para el triunfo, claro, en el 90 y algo, claro, al gol contra Lanús que le encamina al triunfo.
0: Que obviamente esto le da le pone paños fríos al asunto del técnico de Thiago Núñez, que viene en un momento crítico, pero bueno, este rato está mucho mejor.
3: Ha ido levantando ya. Sí. Liga Pro se ve mucho más arriba en la tabla.
0: Resultados. El juego creo que ha sido más lento el crecimiento, pero creo que ha crecido. Veremos cómo le va a los ecuatorianos. Lo dedicas a una sana costumbre. Ojo con Liga y el Mundial de Clubes, que ya lo dijeron. El doctor es abres de la cabeza. Objetivo, jugar el Mundial de Clubes.
3: Económicamente es.
0: Y ojo que Liga este rato ya estaba entre los cuatro primeros y con estos resultados, viendo cómo termina la Copa, puede no solo consolidarse en esas posiciones, sino sacar ventajas importantes. Y faltan solo 2 años más. 2 más son, ¿no? Después de este.
3: Sí.
0: 27 y 28. Son criterios de elección 25, 26, 27, 28 para jugar el 29. Ojo con ese detalle. Nos vamos a ir a la pausa.
1: ¿Liga puede ser primero?
0: Ah, eso preguntaba el oyente, cierto.
1: Porque ahí podríamos también aplicar eso del criterio.
0: También va a pasar,
1: de hecho. Porque si Liga gana su partido con Always Ready, hace 12 puntos. Es
0: altamente probable.
1: Y Mirasol tiene 12 puntos, pero visita a Lanús.
0: Y Mirasol ya a esta altura, asumo, se enfocará para no andar tan mal en la...
1: Seguramente.
0: Hasta jugar los octavos.
1: Pero ponte a pensar que Lanús le gana a Mirasol. Y hace Lanús 9... Liga 12, Mirasol 12.
0: Que Lanús también tiene que asegurar Sudamericana.
4: Con Mirasol sí hay que mirar el gol diferencia porque los dos se ganaron 2-0.
1: Exacto. Ya. Ahí pasó 2-0, 2-0. 2-0 en Quito y 2-0. ¿Dónde juega Mirasol? En Brasil. Bueno.
0: Si Liga se triunfa por un gol y Mirasol pierde por un gol, empatarían también en gol diferencia.
4: Claro.
0: Irían a los goles a favor que hoy tiene más Mirasol.
1: 7-5, pero para ganar.
0: Pero yo creo que Liga tiene
4: chance. Liga le puede ganar más de 1-0 a Always Ready.
0: Veremos eso que pasa la siguiente semana. El segundo gol de Liga es un lujo, nos dice alguien por acá, eso es verdad.
4: Golazo.
0: Coincido con Andrés que es la costumbre que el criterio de desempate sea el gol diferencia, pero en estricto sentido de desempate es adecuado, dice un oyente, si se lo hace solo mirando los resultados entre quienes empatan. Dice por acá alguien, al City le cayó la maldición de Vinotinto, perdió con el Cuenca y todo se vino abajo, verdad es, aunque ya había perdido antes de jugar con el Cuenca, el City, pero está en una racha terrible el equipo de Paul Gavilanes. Buenos días, Área 88, quizás saben algo sobre Melec, que quiere contratar a Pichu Escalado, solo son rumores, excelente programa. Ya lo hablamos hace un tiempo, una información de alguien que no suele fallar sobre sus datos, como el colega Nicolás Ayala desde Quito, argentino él. Escuché unas declaraciones en zona mixta de Escalada el martes. Y para mí, lo que no declara Escalada confirma el interés de Melec, claramente.
1: ¿Pero él tiene también interés? Porque eso es otra cosa.
0: Sí, pero se sonríe Escalada, sonrisa pícara, sonrisa de... Dice, no quiero hablar del tema, son temas que prefiero no hablar. Aparte que
2: Escalada pero dijo, estoy cómodo en Cuenca.
0: Sí, no iba a decir lo contrario. Una declaración pública.
2: No, pero a ver, yo creo que es más válido... Sí, y ojo, no descreo de la posibilidad de que, no sé, que en 2 meses terminen en Melec. Puede pasar. Pero en este caso específico, de lo que dijo o no dijo, yo creo que hay que creerle a lo que dijo, no a la sonrisa pero y al gestito.
0: Pero es que lo que dijo no implica quedarse o irse. Que el hecho de que diga que está cómodo en Cuenca no significa que no se va a ir. Saritama también estaba cómodo en Cuenca.
1: Por eso aparte, también hay que ver esto del interés desde el lado... Si es que es ida y vuelta o si es que viene solo de un lado.
0: La información original decía que había un condicionamiento de que sea a mitad de año.
4: Claro, es que eso iba. Si el condicionamiento,
0: no creo que hubo puerta cerrada de entrada.
4: No, y si el condicionamiento de Escalada es hablar después, ¿por qué él va a alimentar algo hoy de lo que no quiere que se hable hoy?
0: Si Escalada no quisiera irse y hubiese descartado irse, hubiese declarado que no se iba.
4: Sí, Emelec me llamó, conversamos, pero le reiteré que mi intención es quedarme en Deportivo Cuenca y terminar el año y luego sentarme con los
0: directivos. Para mí eso está por verse y por verse. Gracias a quien me corrige, sí hubo penal errado y penales errados ayer, uno de cada lado.
1: Porque, en el 10-9.
0: Porque patearon los arqueros.
1: O sea, patearon los 11.
0: De hecho, hubo 2 penales errados si patearon los arqueros. Porque la definición se da...
4: ¿Patearon los arqueros?
0: Sí, o creo... Sí, claro, patearon los arqueros. Sí, y después patea a Leguizamón y pierde. Vamos a la pausa, estamos de vuelta enseguida con más.

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0: Bueno, volvemos, seguimos con más acá en Área 88, 9 de la mañana con 17 minutos. 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
1: Sí, estás bien.
0: Adelante, ¿quién? Por favor.
1: Pollo. Bueno, como no encuentro el archivo, adelante, Morocco.
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1: ¿Estamos?
0: Creo que sí.
1: Fuimos por todas partes, creo, ¿no? Sí, me parece que sí. Bueno, cerramos espacio publicitario 9:21. ¿Qué pasó con Muñoz?
0: Algo del helicóptero, man.
1: Sí. Lo llamaron de Pulse Automotive, que algo del encendido del helicóptero está con un problemita, parece.
0: Sí, no sé. Algo dijo el helicóptero, me voy y ya vengo.
1: Exactamente. Bueno, vamos a seguir con más 9:22. Vamos a Destino Mundial.
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0: Tenemos convocados.
1: ¿Estamos convocados ya?
0: Tenemos los convocados, sí. De Alemania.
1: De Alemania.
0: De Alemania.
1: De Alemania.
0: Tenemos los convocados de Alemania y para eso...
1: Jürgen.
0: ¡Jürgen! ¡Jürgen!
1: ¡Jürgen! ¿No quiere venir?
0: No. Ahí. ¡Jürgen!
4: Guten Morgen, señores periodisten. Guten Morgen. Aquí estoy vestido de Soren. Porque tengo un avatar de Soren. No sean malcriados. ¿Cómo han pasado? Estamos listos para la lista de la Mannschaft.
1: ¿Va a leerla usted en alemán?
4: Los nombres se leen igual en español y en alemán, señor Jaimito.
1: Pero la pronunciación, pues digo.
4: Ah, ¿y qué me ibas a decir? ¿Algún epíteto, me parece?
1: No.
4: Vamos a ver. Toda la lista...
1: Morocco sabe alemán también, así que ahí pueden ir.
0: Sí, pero yo no lo hablo nativo como Jürgen.
1: Se ponen de acuerdo en cómo se pronuncia mejor.
4: La nominen. Vamos con Thor. Thor por Teren. Jürgen Fox. ¿Por qué?
0: ¿Cómo?
4: Por Teren. Ese no es mi apellido, pero no importa.
0: Hecho, arquero es Toabat, pero bueno, está bien.
1: ¿Cómo se pronuncia arquero?
0: Toabat. Thor es arco y arquero es Toabat.
4: Vamos a votar al community manager de la Mannschaft. Por ese error. Oliver Baumann. No es nada para Jonathan Baumann. Es Oliver Baumann. Manuel Neuer.
1: La gran
4: Alexander Nubel.
1: ¿Alguna precisión con la pronunciación?
0: Yo no soy quien para corregirlo.
1: A Jürgen. Sí, no. Al revés sería, ¿no?
0: Claro, no podría.
1: Entonces hagamos una cosa. Ahora viene Morocco con los defensas. Jürgen, si tienes que acotar algo cómo pronuncia Morocco en los defensas, nos cuentas.
4: Me parece correcto.
1: Defensas, Morocco.
0: Defensas. Antonio Rüdiger. Jonathan Tah. Nico Schlotterbeck. Valdemar Antón.
4: Espera. Vamos a hacerlo juntos. Schlotterbeck, te faltó un poquito de pasión desde adentro. Okay.
0: Schlotterbeck.
4: Te terminas así como con la garganta. Así. Schlotterbeck.
0: Como soltando.
4: Exacto.
0: Schlotterbeck.
4: Me gustó un poco más, Morocco. Bien, Morocco.
0: Anton, David Rom, Joshua Kimmich, Malik Thiaw, Nathaniel Brown, los defensores, mediocampistas Leon Goretzka, Alexander Pavlovic, Angelo Stiller, Pascal Gross, Félix Enmecha, Florian Wirtz, Jamal Musiala, Leroy Sané, Jamie Leveling, Leonard Karl, Nadiem Amiri y los delanteros Kai Havertz, Nick Voltemade, Dennis Undaf y Maximilian Vaya. Jürgen, cierto, me acabo de poner a pensar en ello. ¿Vas a salir tú también en los artes?
1: ¿Tienes tu arte de pieza?
4: Me han dicho, por favor, agarra la pieza. Y yo dije, no, espera, la fichen, agarren, para la fotiten. Para la fotiten, he ido a un estudio fotográfico aquí en Múnich y me he tomado la fotiten. Sí,
1: ¿con máscara con de zorrito?
4: No, sin zorriten.
1: Sin zorriten.
4: Sí, me he tomado la fotita para la página de Facebook también del Titan. Síguenos como Radioactive en Ecuador.
0: Muy bien. ¿Y cuándo viajas tú a Estados Unidos?
4: Yo viajo el 26.
0: El 26.
4: Uh-huh. Sí, viajo bien. Un ratito antes para aclimatarme.
1: ¿El 26?
4: Sí, un ratito antes.
1: ¿De mayo, pero?
4: Sí, porque no voy a la final de la Champions. Me voy directamente a la Johnny.
1: Directo.
0: ¿No vas a ver a tu equipo en Francia, el Paris Saint-Germain?
4: No, ese es el equipo de mi buen amigo en François.
0: Ok.
4: Bueno, tenemos una relación muy estrecha con claro, François, si quieres que cuenten.
0: Sí, no, prefiero no saber. De hecho, como sé que son tan cercanos, te preguntaba el tema del Paris Saint-Germain. Por ahí van juntos a la final, no sé, pero bueno, sí. Si se va a Estados Unidos, se va a Estados Unidos.
1: Hoy es una linda selección Alemania.
0: Sí.
1: Tiene buenos nombres.
0: Sin embargo, no es una potencia.
1: No es la misma Alemania que pintaba en otros mundiales, como que más fuerte de inicio. Pero siempre hay que tenerle un respeto, ¿no? O sea, una selección campeona del mundo 4 veces como Alemania.
0: ¿En nómina? ¿En qué posición estaría Alemania? Únicamente en nómina.
1: Por plantel.
0: No sé si top 5.
1: Esa te iba a decir. Quizás sexta, séptima.
0: Por ahí
1: puede estar. Ser.
4: Espera, quito el zorriten para que vuelva mi primen.
1: Por favor. A ver. Por favor.
0: ¿De qué?
1: Ahora viene de vaquita.
0: Sí.
4: De ahí volví.
1: Eso.
4: Es que es difícil sacar al zorrito, o sea, a mi primo. Del avatar, digo aquí. Ah. Porque se pone sensible.
1: Ay, Dios.
4: Yo creo que Alemania, es verdad, no es potencia. Hoy no. A ver, Alemania es una potencia histórica.
1: Si es campeona del mundo, no sería sorpresa.
4: A ver, Alemania es una potencia histórica por lo que ha hecho, por la calidad de jugadores que ha tenido, y siempre va a ser una selección difícil de enfrentar en una Copa del Mundo. Nadie quiere enfrentar a Alemania en un Mundial. Eso es un hecho. Ahora. Yo creo que esta Alemania, si bien tiene una muy buena plantilla, no asusta. No es la Alemania de 2014, por ejemplo, que fue probablemente la última gran Alemania. Yo creo que es una Alemania de cuidado, como siempre, como todas y como va a ser toda la vida, pero es una selección a la cual se le puede competir, totalmente.
0: Me recuerda bastante, en cuanto a los nombres que tienen en el plantel, a la selección de Países Bajos de Qatar 2022. No quiere decir que sea un mal equipo, pero no era una de las candidatas a levantar el trofeo, como pasó en aquel grupo de Ecuador, en el grupo A. Y Ecuador mereció ganar ese partido con Países Bajos. Jugó muy bien y demostró que puede competir a la altura de una selección de ese nivel, pero sí, coincido que esta selección alemana, que viene de hecho de dos mundiales quedándose fuera en la fase de grupos, no es la misma selección que la de 2010, la de 2006, incluso 2014, ni hablar.
1: Claro.
0: Pero hay que tener un respeto.
1: Y pensando un poco en Ecuador por esa coincidencia del grupo, la Alemania que a Ecuador le gana en el Mundial 2006 era una candidata a campeona del mundo.
0: Claro, en casa además.
1: Y además con el Mundial en casa.
4: Alemania termina tercera, ¿no?
1: Sí, porque pierde con Italia la semi. ¿No es cierto?
4: Sí, gol de Del Piero. Sí.
1: Exacto. Y esa Ecuador también era otra selección. Que era una muy buena selección, era un equipo. Era un equipo que jugaba muy bien al fútbol, el de Luis Fernando Suárez. Pero Alemania en el tercer partido nos pasa por encima porque aparte Ecuador ya estaba clasificado. Esa condición marca tomar el partido de otra forma, de otra manera. Alemania juega con Curazao el primer partido de esta Copa del Mundo y Ecuador juega con Costa de Marfil. Y Ecuador recién va a jugar con Alemania el tercer partido. Entonces, ahí también mucho pasa de la importancia del primer partido con Ecuador. Pero
4: hay que llegar clasificados.
1: Hay que llegar clasificados. Y yo digo, si Alemania llega en la misma condición, es decir, los dos equipos con 6 puntos a la fecha 3, Ecuador le puede estar discutiendo el primer lugar del grupo a Alemania. A esta Alemania.
0: Si Ecuador llega a jugar ese partido sin la presión por haberle ganado a Costa de Marfil y a Curazao, las chances de ser primero para Ecuador son, para mí, altas.
1: Y ahí es muy distinto a lo que pasó en 2006, que las dos selecciones llegaron clasificadas al partido 3. Pero Ecuador sabía que no le podía competir a esa Alemania y que ya estaba más que servido, clasificado a la siguiente fase,
4: y de hecho,
1: siendo segundo.
4: En ese partido rota Suárez, ¿te acuerdas?
1: Muchísimo, claro. Juegan muchos alternantes en ese partido.
4: Yo creo que si llegamos al último partido peleando el primer lugar con Alemania, ojalá que sea así. Evidentemente, lo más importante para esa empresa es ganar el primer partido. Lo Exacto. más importante es ganarle a Costa de Marfil.
0: Por ahí pasa el grupo pasa para por ahí, claro.
1: Sí. Y para Costa de Marfil es exactamente la misma historia.
0: Claro.
4: Sí, totalmente. Pero saliendo un poco de eso, que es lo que venimos hablando desde el sorteo, ¿no? Ecuador tiene que ganarle a Costa de Marfil para aspirar a clasificar entre los dos primeros y no tener que depender de otros ni ser uno de los mejores terceros. Partiendo de esa base, ¿no? Y en el hipotético caso de que Ecuador se discuta en la última jornada con Alemania el liderato del grupo, Ecuador llega en condiciones distintas porque, a diferencia de 2006, no debería rotar de ninguna manera.
1: No, para nada.
4: Ya debería apostarle a un golpe de autoridad en ese partido contra Alemania.
1: Es que el cuadro, si es que pasas primero, no digo que sea mucho más fácil, pero se abre algo. O sea, si eres segundo de grupo, se complica un poquito más.
4: Hasta aparte, en la logística, Diego.
0: Claro, te iba a decir, es que si eres primero vas a Boston, ¿no?
1: Si eres primero vas a Boston.
0: Sí. Claro, estás ahí mismo.
1: Boston está mucho más cerca.
4: Si eres segundo vas a Dallas.
1: Ya me ilusioné.
4: Que es un viaje más largo. Si eres tercero te puede tocar Vancouver, te puede tocar Ciudad de México, te puede tocar un sinnúmero de lugares.
1: Uy, uy, uy. Imagínense Ecuador ganándole el grupo a Alemania en el tercer partido.
0: Maravilloso.
1: Ahora, para que un empate nos alcance para ganar el grupo, ¿qué condición debería darse?
0: Que Costa de Marfil le saque un empate a Alemania, por ejemplo.
1: Pero y con seis puntos los dos.
4: O tener mejor.
1: Y con seis puntos los dos es el gol diferencia.
0: El gol diferencia.
1: O sea, ¿quién le hace más goles a Curazao?
0: Puede ser. Si empatas con Alemania.
4: Exactamente, sí.
1: Bueno, y 21 días para la Copa del Mundo. Apenas 21 días. Vamos a cerrar Destino Mundial. Nos vamos a ir a la pausa comercial y estamos de vuelta en el tercer bloque. Esperemos que ya se haya solucionado el problema del helicóptero de Muñoz.
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1: Para el Mundial, Estados Unidos, México y Canadá, 2026. Faltan 21 días. 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

0: Bueno, estamos de regreso, tercer bloque del programa, son las 9:38, proyectos Flores, los sorteos más rápidos, número uno del Ecuador con actividades semanales y por tan baratito, $1, $2 o $3 podrás ganar autos, camionetas, 4x4, deportivos, motocicletas, SUVs, casas y bonos en efectivo. 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
1: Muy bien.
2: ¿Estamos?
1: Sí, sí, señor.
0: Vamos por todas partes.
1: Todo entonces cumplido.
0: Bueno.
1: Muy bien, 9:42, presentamos la entrevista.
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1: Vamos a recibir aquí en Radioactiva en esta mañana a Fanny Cárdenas, directora de Aldeas Infantiles SOS, que está llevando adelante, además de la gran labor que permanentemente la están realizando con todo este servicio y esta ayuda para los niños que lo necesitan. Están organizando una 5K. 5K de Ley por la Niñez se llama aquí en la ciudad de Cuenca. Así que vamos a hablar de esta nueva iniciativa de deporte y de ayuda. De deporte y de ayuda.
6: Sí, gracias Andrés, gracias a Radioactiva. Y a todos acá presentes y a la ciudadanía que nos está escuchando. Efectivamente, como Aldeas Infantiles SOS, además de nuestro trabajo y sobre todo para promocionar nuestro trabajo y también recaudar fondos, sobre todo para poder complementar y poder realizar nuestras acciones y los servicios que brindamos para la protección, para el cuidado de los niños, niñas, adolescentes que viven con nosotros en las casas SOS acá en el Azuay, pero también para los programas programas preventivos que tenemos. Yo creo que me voy a robar un minutito para comentarles, ¿no? Claro. ¿Quiénes somos Aldeas Infantiles SOS? Muchas veces nos reconocen aún por las aldeas de Ricaurte. No sé si ustedes conocieron las aldeas de Ricaurte. Teníamos allá casas en las que se cuidaba por casa a 10, 11, 12 niños y niñas por casa, y teníamos una cobertura de atención de más de 100 niños. No hablo de que teníamos, porque eso se vendió y realmente nuestro modelo cambió. Ahora nuestra atención a los niños y niñas son en casas de en barrios, en casas con un modelo muy similar a una familia. Son casas como la suya, como la mía, en la que viven máximo 6, 7 niños y niñas al cuidado de 3 educadores de cuidado en el día y en la noche, 24 horas por todos los 7 días, ¿no? Eso en la modalidad de acogimiento institucional. También tenemos la modalidad de acogimiento familiar, en la que estamos invitando a familias cuencanas y del Ecuador que puedan ser parte y que puedan acoger a los niños en este periodo tan complejo que es el estar separados de sus familias, puedan apoyarnos con el cuidado. Vale mencionar que estos niños y niñas tienen una medida de protección de junta cantonal o de unidad judicial por distintos tipos de violencia, abandono, negligencia, abuso de todo tipo, y estando viviendo en un riesgo tan alto, el juez decide separarles de su familia, ¿no? Pero con más bien Aldeas Infantiles también ha avanzado con muchos programas preventivos para evitar que los niños y niñas sean separados de su familia, y esa es nuestra principal misión y visión como aldeas en el Ecuador.
1: Fanny, ustedes son una organización ecuatoriana.
6: Somos una organización efectivamente ecuatoriana, regida sí por políticas internacionales. Nuestra marca está en 136 países en el mundo. Regimos también por las políticas internacionales, pero aquí en el Ecuador somos una organización que está inscrita y regulada por el Ministerio de Desarrollo Humano, antes MIES, ¿no? Estamos ya 63 años en el país, y aquí en Cuenca 29 años en este año.
1: ¿Cómo nació Aldeas?
6: Aldeas nace después de la Segunda Guerra Mundial en Austria, precisamente por la cantidad de huérfanos, de niños, niñas huérfanos por la guerra, no, fruto de la guerra, y se acoge este modelo de aldea para el cuidado y protección. Pero ya a nivel de los países implementan este modelo con el acogimiento institucional que está establecido en la ley en nuestro país por el Código de Niñez y Adolescencia, cuando no hay la posibilidad de que sean atendidos por sus familias, y precisamente el riesgo es alto. No necesariamente los niños que están en las casas de acogida o en los hogares que la ciudadanía lo conoce son huérfanos. La mayoría no lo son. Más bien es la familia el lugar donde han recibido todo este tipo de violencia, y realmente como medida última el juez decide que los niños vayan al acogimiento. Y bueno, y nosotros, así como todas las organizaciones, aquí tenemos el Tadeo Torres, Miguel León, Buen Pastor, entre otras, que hacen acogimiento al igual que Aldeas Infantiles, pero nuestro modelo es un modelo más que se acerca, o intentamos que sea similar a una familia, porque de por sí el acogimiento ya es un trauma, ya causa rezagos en la vida de los niños, ¿no? Niñas y adolescentes, y es por esa razón que intentamos que nuestro modelo sea similar, que tenga una dinámica lo más parecida a nuestra familia. Es un modelo abierto, nuestros chicos salen en tranvía, en bus, en buseta, a sus unidades educativas, ellos en la tarde pues practican deportes, fútbol, atletismo, van al gimnasio, a sus actividades extracurriculares como nuestros hijos. Uh-huh. Y el fin de semana, pues de la misma forma, sus asados, sus paseos. Intentamos de que la pasen bien, que tengan cuidado, que tengan cariño, que tengan protección, pero con un modelo similar a una familia. Y es por eso que estamos también motivando a familias para que sean acogientes y que hayan niños y niñas que ya puedan vivir en una familia con nuestros hijos, compartir con los abuelos, con los vecinos, compartir un cumpleaños, etcétera, ¿no? Eso les hace muy bien a los niños y niñas que están en esta situación tan compleja, mientras se busca trabajar con la familia de origen, que mejoren las condiciones, que aprendan habilidades parentales, para que vuelvan a su familia. Esa es nuestra prioridad, Cuando no hay esta posibilidad, se trabaja en procesos de privación de patria potestad y la declaratoria de adoptabilidad. Uh-huh. Y en ese sentido, pues ya le corresponde al ministerio trabajar en los procesos de adopción.
0: Muy bien. Fanny, ¿están involucrados en este tiempo en un evento que tiene que ver con el deporte y que busca un fin específico? Coméntenos más o menos de qué se trata, por favor.
6: Sí, era necesario comentarles porque, por ejemplo, aquí en Azuay estamos interviniendo en territorios con programas preventivos y tenemos una intervención con más de 2.600 niños, niñas, jóvenes y adolescentes. En el país tenemos la intervención en 7 provincias. Estamos en Esmeraldas, en Imbabura, en Santa Elena, estamos en Pichincha, estamos en Guayaquil, en Puerto Viejo y también acá en Azuay. Y claro, sí es importante saber cómo nos financiamos, ¿no? Nosotros somos una organización nacional y nuestros recursos mayoritariamente provienen de aquí. No tenemos recursos internacionales y tenemos un aporte del Estado de un 25-30% y lo demás lo gestionamos. Lo gestionamos con el apoyo de la ciudadanía. Tenemos más de 35.000 amigos de Ciudades que nos apoyan mensualmente y también con iniciativas como la que vengo a presentarles del día de hoy. Fue una iniciativa que salió también de acá de Cuenca con el equipo de acá del programa SWAY y vimos que pudiese resultar una carrera, ¿no? En la que nos interesa posicionar y hablar de niñez. El espacio que tuve hace un momento, pues no lo tenemos, la mayoría de la población no sabe, no conoce sobre todo qué es el acogimiento y cómo viven estos niños y niñas, y nos interesa hablar de esto. De esta niñez que está vulnerada de sus derechos y que está separada de sus familias a través de esta carrera, ¿no? Convocando a hacer deporte, pero también a la familia. No es una carrera muy competitiva, es una 5K en la que sí queremos que estén glorias del deporte. Esperamos contar con deportistas olímpicos, campeones mundiales, campeones nacionales también, también influencers deportivos, todos los runners, sabemos y conocemos que hay muchas activistas en el deporte. A ellas les invitamos, a ellos también, para que sean parte de esta campaña para promocionar y también a participar en esta carrera 5K de ley por la niñez. La idea es que de ley todos nos sumemos en esta causa, ¿no? Porque es una causa el hablar por la niñez, el comprometerse, porque creemos que la ciudadanía cuencana también es corresponsable del cuidado, no solo el Estado, no solo las organizaciones que hemos decidido trabajar para cuidar y proteger a estos niños, ¿no? Y sí, nos interesa mucho también poder recaudar fondos, ¿no? Y es por esa razón que estamos llevando a cabo esta 5K el 5 de julio de este año a las 8 de la mañana. Salimos, se parten todas las categorías en la Plaza del Otorongo. Está siendo muy aceptada. Yo estoy muy contenta porque hemos tenido aceptación precisamente radioactiva. Estuvo en el lanzamiento de la carrera la semana pasada. Tuvimos varios medios de comunicación, empresas también que ya nos están apoyando como auspiciantes. Tenemos instituciones y tenemos la colaboración también de la Academia Luis Chocho. Precisamente ayer nos dieron una muy buena noticia. Nos comentaron que las personas que ya se inscriban en la carrera van a tener la posibilidad de entrenar gratuitamente en el Parque de la Madre en la noche 3 días hasta el día de la carrera. Entonces no es una razón que no seamos corredores, que no estemos con el físico adecuado para competir en esta 5K. Pueden entrenar gratuitamente con la Academia Luis Chocho, solo verificando que ya se hayan inscrito en la carrera, ¿no? Mencionarles también que tenemos cubierto todo el tema del plan de contingencia, todo el tema de seguridad, tenemos ya el permiso, nos ha apoyado ya las organizaciones pues que dan la autorización para el efecto, para que sea una carrera que tenga y cuente con todas las seguridades. Queremos también que sea una experiencia por un valor módico, muy módico, nos parece bastante accesible para que la familia pueda participar. Son $15 del valor de la inscripción en todas las categorías y con ello podrán entrenar con la Academia Luis Chocho, pero además recibir un kit, ¿no? Precisamente les voy a mostrar a los que podrán mirar en este momento. Esta es la camiseta 5K, es elaborada por la empresa Rush, que tiene muy buena calidad. Es una camiseta que quisiéramos que la luzcan el día de la carrera, pero también para los futuros entrenamientos, porque queremos motivar a que se mantengan haciendo deporte a la ciudadanía, pero también corriendo por una causa, ¿no? Que son los niños, niñas que están en desprotección. Son $15, aparte de ello, del kit, van a recibir su chip de competidor, va a tener toda la tecnología, la carrera con el cronometraje digital, aparte de ello, productos de las marcas auspiciantes, que ya tenemos algunas, ¿no? En realidad, entonces no podemos negarnos a apoyar a esta causa tan, tan noble, va a ser una fiesta también el día de desarrollo de la carrera.
2: Fanny, ¿y cómo puede inscribirse la gente? Los interesados en apoyar y también en hacer un poco de deporte el 5 de junio.
6: Claro que sí. Tenemos varios mecanismos. La inscripción puede hacerse a través del medio digital, en línea. Pueden ingresar a la página de Aldeas Infantiles SOS, www.aldeasinfantilessos.org. A través de ello, ya pueden ingresar el formulario. También allí podrán ver un código QR en el que pueden escanear o también llamar a un número telefónico que está activado ya, dando información y también inscribiendo, ¿no? El 099-629-161 está disponible y vamos a tener varios puntos en la ciudad, ¿no? La empresa Rush, que está en el sector del Coliseo Mayor, es nuestro auspiciante y colaborador, también está abierto para inscribirles, y vamos a tener ya desde este fin semana en varios puntos donde hay afluencia de gente, ¿no? Desde mañana, el sábado, el domingo, vamos a estar en el Parque Calderón, en la Plaza de la Merced, en el Parque El Paraíso. Esperamos poder estar también en las escalinatas donde la gente hace deporte, en la Primero de Mayo, o llamarnos directamente al número. Les pido también que puedan seguirnos en la página oficial de Instagram de la carrera la carrera 5K de Ley por la Niñez. Ya tenemos activada la página para que nos puedan ayudar a compartir. Decirles eso, que es nuestra primera carrera. Ha sido una locura la organización, no ha sido fácil, porque han habido muchísimos detalles que observar, que gestionar, que conseguir, pero vemos que estamos teniendo la apertura de las empresas y que ya son auspiciantes, pero también de las instituciones y de personas que nos están colaborando. Vamos a tener masajes gratuitos al finalizar la carrera, vamos a tener entrenamiento previo, vamos a tener productos de las marcas auspiciantes y esperamos también y estamos planificando para que sea una fiesta, tanto la entrega de kits como ya el día del evento como tal, el domingo 5 de julio desde las 8 de la mañana.
1: Por favor, si puede, Fanny, colocarse los auriculares para que escuche la consulta de Sebas.
6: Claro.
4: Fanny, ¿qué tal? Buen día, qué gusto saludarla.
3: Está bajado,
4: sobre todo felicitarla por...
1: Sí. Ahí Sebas, perdón.
4: Ahora sí.
2: Adelante,
4: ¿qué
2: Sebas.
4: ¿Qué tal? ¿Qué tal, Fanny? Buen día. Antes que nada, quiero felicitarla por la gran labor que hacen ustedes. Es maravilloso todo el aporte que hacen a la sociedad desde su lugar. Y justamente saliendo un poco del evento en particular, de la carrera que, como usted dice, les ha tomado mucho esfuerzo, mucho trabajo. ¿Cómo puede hacer la gente para, primero, conocer más y después, obviamente, aportar, poner su granito de arena a la labor que hacen ustedes día a día en Aldeas Infantiles SOS?
6: Sí, muchísimas gracias, Sebas. Precisamente en la página web de Aldeas tenemos nosotros un enlace que dice donar, ¿no? Si es que quisiera y esa fuera la intención, donar, o si puede ser familia acogiente o hay el interés también, dicen no, yo quiero aportar, quiero servir, quiero hacer parte de esta causa, también puedo hacerlo a través de la página web de Aldeas Infantiles de SOS, o llamarnos directamente al número que he mencionado, ¿no? Yo puedo incluso dejarles mi número dinero para las personas que puedan, o empresas también que todavía quieran sumarse como auspiciantes. Vale mencionar que tenemos también una alianza de muchas empresas y personas que nos apoyan, desde el descuento para el apoyo psicológico, desde el descuento para la cirugía, desde el tratamiento odontológico. SOA, por ejemplo, la red de ortodoncistas nos apoya con ese tema para que nuestros niños tengan precisamente una salud oral perfecta, ¿no? Entonces, yo, Sebas, voy a repetir el número, es 099-629-161, es el número para dar mayor información, pero visitarnos en la página web, seguirnos en el Instagram, realmente que se genere el interés por conocer qué es lo que hacemos en Aldeas. Para nosotros ya es un logro que la ciudadanía esté hablando de Aldeas Infantiles de SOS. La labor que hacemos es hermosa, ver crecer, superar los conflictos, los desafíos que tienen nuestros niños, que son como nuestros hijos, ¿no? Viven con nosotros, no tienen otra red de apoyo. Es muy satisfactorio y es un acto de amor y de servicio que a mí me llena el corazón.
1: Fanny, para recalcar la fecha de la carrera.
6: El 5 de julio, es domingo 5 de julio.
1: Falta todavía, ¿no?
6: Estamos a tiempo.
1: Mes y medio casi.
6: Sí, son las primeras entrevistas. Gracias, Andrés, por darnos el espacio. Nos emociona mucho. Vamos a hacer varias actividades también para lograr que la ciudadanía cuencana conozca de la carrera, pero sobre todo se inscriba, ¿no? Entonces, estamos ideándonos varias formas, mecanismos, más bien invitarles a ustedes que son expertos en comunicación, en apoyarnos a difundir la carrera, porque en realidad no nos ha sacado de lo que hacemos. O sea, en realidad, claro. Nosotros de aquí, yo estoy corriendo ya las reuniones de hoy día en la mañana, estuvo con temas de unas adolescentes y demás, pero vamos a lograrlo. Nos hemos enfocado en que nos va a ir muy bien, pero con el apoyo de ustedes lo vamos a lograr.
1: Muy bien, Fanny, muchas gracias. Felicidades por el trabajo y que sea una gran carrera.
6: Muchísimas gracias, Andrés, Sebastián, y a todos y a todas. Les esperamos y por favor inscríbanse.
1: Muy bien,
6: muchas
1: Fanny gracias. Cárdenas, directora Azuay de Aldeas SOS, hablándonos de esta carrera de 5K del 5 de julio.
0: Muy bien, y estamos cerrando prácticamente el espacio, 10 de la mañana en punto, más deportes a las 13:45 en la segunda emisión Diario 88 en Fanáticos y Campeones a las 19 horas. Ya mismo está Fernando Reino en Personalísimo. Les mandamos un abrazo y que tengan una gran jornada. Chao.

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7: Cabo Verde jugará por primera vez un mundial y lo hará como una de las historias más simpáticas del torneo. Este país africano tiene una superficie total de aproximadamente 4.030 kilómetros cuadrados repartidos en 10 islas y una población de 530.000 habitantes. Tamaño demográfico mínimo, sueño futbolero inmenso. Compartirán el grupo H con España, Arabia Saudita y Uruguay.
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¿cómo estamos hoy? Buenos días, bienvenidos. Aquí estamos empezando personalísimo esta mañana. Qué gusto. Estamos llegando al programa el día de hoy. Hoy es jueves, es 21 de mayo. Y hoy, 21 de mayo, Cuenca tiene una temperatura de 15 grados centígrados. Hay posibles lluvias para el mediodía o quizás la tarde. Al menos un 70% de probabilidades de lluvia. Cuenca, 15 grados, tendremos una mínima de 12, una máxima de 17 para hoy. Hoy, Cuenca, 88.5, Azuay, Cañar. Hola, Guayaquil, 28 grados a esta hora. Tendremos una mínima de 24, una máxima de 32 para hoy en Guayaquil. Día bastante despejado, hay algunas nubes, pero día despejado, sin probabilidades de lluvia a esta hora, dice el pronóstico. Guayaquil nos escucha en 103.3. 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Hoy también me han dejado una entrada a tribuna para el partido deportivo Cuenca, Liga Deportiva Universitaria. Este partido es para el día sábado a las 7 de la noche. Entonces hoy también vamos a invitarte a apoyar al Cuenquita en este partido que se juega el día sábado, este fin de semana. ¡Cuenca Liga! Más adelante te diré cómo hacer para participar de las promociones que tenemos para el día de hoy. Bienvenidos, buenos días. Mi nombre es Fernando Reino Cobos y te acompaño desde la poderosa señal de Radioactiva hasta las 12:30 presentándote personalísimo. ¡Bienvenidos! ¡Bienvenidos!

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La Mosca. 10 de la mañana con 21 minutos. 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No he tocado nada.

La Mosca. Esto es lo nuevo. Ingresó esta semana a las 8 más 8 de Radioactiva. Tu música favorita está acá. La pasamos bien todos los días. Esto es personalísimo hasta las 12:30.

Ahí estaba la música de Kelly Crowley sonando en Radioactiva. Hoy te llevo al show de No Te Va a Gustar. Te invitamos con una entrada al show del sábado 30 de mayo, 20 horas, Teatro Carlos Cueva Tamariz. Gira internacional de No Te Va a Gustar de Uruguay. Única presentación en Cuenca, 30 de mayo.

Antes de irme a la pausa, tengo algo que me han pedido para el día de hoy. A ver si te acuerdas de este tema de la quinta estación. El sol no regresa. Tu música favorita está acá en Radioactiva hasta las 12:30. Estamos en Personalísimo. Más adelante, llévate una entrada al partido Deportivo Cuenca, Liga Deportiva Universitaria. Este sábado juegan a las 7 de la noche en el Estadio Alejandro Serrano Aguilar. Tengo una entrada a tribuna. Más adelante.

0: Acá estamos en tu radio, estamos en Radioactiva. Estamos presentándote personalísimo hasta las 12 con 30 minutos. 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Voy a ir a la pausa, regreso ahora, volvemos.
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10: Perfecto, vamos a la promo, a la primera promo del día de hoy. Hoy voy a invitarte al Teatro Carlos Cueva Tamariz, función del día sábado 30 de mayo, 20 horas. Banda Uruguaya, no te va a gustar. Se presenta, tengo una entrada para que vayas, disfrutes de música, de buena música, la pases bien en la gira internacional de No te va a gustar de Uruguay. Tengo una entrada, ¿qué es lo que tienes que hacer para ganártela hoy, durante los próximos minutos? Solamente escríbeme al WhatsApp de Radioactiva 0987175788. Dime qué es lo que no te gusta. Lo peor que te puede pasar, que no es tolerable para ti. Lo que no te gusta y no es negociable. ¿Qué? Para mí, los brócolis. No me gusta. No es negociable. Entonces, ¿qué es lo que no te gusta? Lo no negociable para ti. Cuéntamelo al 0987175788 durante los próximos minutos y te invitamos al show de No te va a gustar. Banda Uruguaya, sábado 30 de mayo, 20 horas, Teatro Carlos Cueva Tamariz. Está sonando ahí una partecita del tema. Chau. Que interpreta No te va a gustar junto a Julieta Venegas. Un pedacito le dejamos ahí. Ellos.

0: Esto se titula Chau. Así como suena, Chau.
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0: Muy bien, entonces, ya sabes, ¿qué es lo que no te gusta? 0987175788. Déjame tu nombre y dos apellidos. Por favor, participa. Te regalamos la entrada al show de No Te Va a Gustar de Montevideo, Uruguay, sábado 30, 20 horas, Carlos Cuatamariz, entradas en Me To Go, un gran clásico a esta hora, finales de los 70, I Need You.

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1: Estrategia empresarial, enfoque y renuncia estratégica. Toda estrategia implica elegir y también renunciar. Muchas empresas intentan atender todos los mercados, ofrecer todos los servicios y captar todo tipo de clientes. Esto genera dispersión y debilita la diferenciación. El enfoque permite concentrar recursos en aquello que realmente genera valor y ventaja competitiva. Decidir qué no hacer es tan importante como decidir qué hacer. Las empresas estratégicamente sólidas entienden sus límites y los priorizan con claridad. El crecimiento sostenible no proviene de hacer más cosas, sino de hacer mejor aquellas que están alineadas con la propuesta de valor y la competencia vital de la organización.
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3: 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Hoy te preguntamos qué es lo que no te gusta, lo no negociable, lo que detestas. Por acá Lilian me dice: lo no negociable para mí es comer las conchas crudas. Sé que a muchos les encanta, pero a mí no. No las puedo comer, dice Lore. Gracias, Lore. Lilian, gracias por participar. A ver, Santiago dice: no me gusta la cebolla en cualquiera de sus presentaciones. Vean ustedes. Estamos peleados con algunas comidas, ¿no? Buenos días, Fernando. También dice: los brócolis y las ensaladas en general, dice Clever, no le gustan. Lo que no es negociable es la paz, la tranquilidad. Bueno, Esteban se fue a algo mucho más profundo, valioso y sin duda necesario para poder vivir bien en donde quiera que estemos, ¿no? La paz, la tranquilidad, la seguridad. Gracias, Esteban, por participar. Estás inscrito. Hoy regalamos una entrada para el show de No Te Va a Gustar desde Uruguay. Única presentación, Teatro Carlos Cueva Tamariz, sábado 30 de mayo en Cuenca. Buenos días, mi querido Fer, dice: ya estamos, viernes chiquito. Bueno, claro, ya es jueves, ¿no? Qué buena música en esta mañana lluviosa. Un abrazo a la distancia, me escriben. Un abrazo para ti también, gracias. ¿Qué es lo no negociable, lo que no te gusta? 0987175788, participas con nosotros y te llevas la entrada ofrecida para el show de No Te Va a Gustar, que regalamos en un ratito más.

Regalamos la primera entrada al show de No Te Va a Gustar desde Uruguay. Se presenta el sábado 30 de mayo en el Teatro Carlos Cueva Tamariz a las 20 horas. Lo que hemos preguntado el día de hoy es ¿qué es aquello que detestas, que no te gusta, que no aceptas, que no te gusta para nada? Juanito me dice, no me gusta que pierda el Deportivo Cuenca. Me siento mal, me enferma. Por favor. Gracias, Juanito. Por aquí Mari, en cambio, me dice... que no se entere, pero detesto que me visite la suegra. No puedo creer. No, no, no, nadie se va a enterar. Que no le visite la suegra. María Isabel me dice, hola, mi Fer querido, no es negociable para mí la mentira. Si ya quedamos en algo y no cumplen, eso sería lo no negociable. 0987175788. En un ratito ya regalamos de entrada para el show de No Te Va a Gustar desde Uruguay el próximo sábado 30 de mayo. Te invita Radioactiva.

bien, vamos a ir al sorteo respectivo el día de hoy. Tengo una entrada para que vayan al show de No Te Va a Gustar, esta banda uruguaya que se presenta el sábado 30 de mayo a las 20 horas en el Teatro Carlos Cuevas Tamariz, como ya lo hemos anunciado. La gira internacional, las entradas en Me2Go, desde $40 hasta los $95. Bien. Voy a ir a la pausa. De regreso hacemos el sorteo respectivo. Vamos a encontrar a nuestro ganador que habíamos preguntado para el día de hoy. Hoy les preguntaba, ¿qué es eso que detestas, que no te gusta, que no lo toleras para nada? 0987175788 con tu nombre y dos apellidos. Cuando regrese de la pausa, entrada para este show, ¿dónde estará la banda No Te Va a Gustar, que está sonando junto a Julieta Venegas? Ahí está la música. En esta canción está junto a Julieta, y que la hemos tocado bastante en los últimos tiempos acá. Voy a la pausa, vengo ahora, regresamos.

0: 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Y ahora vamos a un nuevo partido de la Copa Sudamericana frente a Santos. Ay, ay, ay, en Brasil.
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1: Recibamos a un gran clásico a esta hora, el de Kenny Rogers. Y después de esto, ya tengo el ganador. Prepárense, ya les cuento quién será nuestro ganador. Ya les cuento cómo se va a escoger al ganador. De la entrada al show de No Te Va a Gustar, que hemos ofrecido para esta mañana.

Cuando es cuestión de regalarte una entrada, cuando es cuestión de entregarte una promoción, pues estamos encantados de hacerlo y de recibir tus respuestas, tus participaciones, como lo han hecho para la promo del día de hoy, para regalar la entrada al show de No Te Va a Gustar del sábado 30 de mayo en el Teatro Carlos Cueva Tamariz. Tengo aquí a los participantes, hemos preguntado las cosas que detestas, que no te gustan, y pues acá tengo todas las respuestas y los participantes inscritos. Y ahora vamos a escoger al ganador. Voy a dar una frase de 11 palabras que tienes que repetirlas exactamente y llevarte la entrada del día de hoy al Teatro Carlos Cueva Tamariz a este show. Banda uruguaya, No Te Va a Gustar. Vamos a entregar entonces a el contacto número 3 a la tercera persona que nos mande la frase correcta. Es una frase que me tienes que enviar en mensaje de audio, mensaje de voz. Tiene 11 palabras y voy a pedir que seas exacto, o sea que no me cambies ninguna palabra. Si hay un error, el premio es para el mensaje siguiente. Entonces, entre los participantes del día de hoy, entre quienes mandaron lo que no les gusta, lo que detestan, desde la suegra pasando porque pierde el Deportivo Cuenca y alguna comida que no les gusta, la mentira.

0: canción. ¿Cuál es la frase? Es una frase de 11 letras, de 11, perdón, 11 palabras, no 11 letras, 11 palabras. Que dice lo siguiente: lo que no me gustaría es perderme las promociones de Radioactiva. Esa es la frase. Atención, repito. Lo que no me gustaría es perderme las promociones de Radioactiva. 11 palabras. Al mensaje número 3, entre quienes participaron, al mensaje número 3 le vamos a entregar el premio el día de hoy. Una entrada al show en el Teatro Carlos Cueva Tamariz para el próximo día, sábado 30 de mayo, 20 horas. Bien, ya tengo mensaje número 1, mensaje número 2, mensaje número 3. Aquí está. Dice Clever: buenos días, Fernando. También los brócolis. Ah, no le gustan los brócolis ni las ensaladas a Clever. Bueno, somos del mismo club entonces. Veamos y escuchemos más bien si nos dice correctamente la frase que yo pedía. A ver, maestro.
1: Lo que no me gustaría es perderme las promociones de Radioactiva.
0: Creo que lo dice bien, ¿no? A ver.
1: Lo que no me gustaría es perderme las promociones de Radioactiva.
0: ¡Correcto! Tengo ganador el día de hoy. ¡Felicitaciones! Clever Fabián Juca Vivar. Clever Fabián Juca Vivar. Clever, tienes una entrada al show de No Te Va a Gustar. La entrada la vamos a hacer a través de el contacto en el cual, con el cual participaste, al mismo número de celular. Las entradas son digitales, por lo tanto te llega de parte de producción en un ratito más la entrada al show de No Te Va a Gustar del día 30, sábado 30, 20 horas. Felicitaciones a nuestro participante y gracias por estar con Radioactiva, por supuesto.

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1: El feriado por la Batalla de Pichincha, que se conmemora cada 24 de mayo, cambiará este 2026. Este año, la fecha caerá en domingo, por lo que el descanso obligatorio se traslada al lunes 25 de mayo. Esta decisión responde a la ley de feriados vigente en el país, que establece que los feriados nacionales son días de descanso obligatorio y no recuperable para los trabajadores. La legislación ecuatoriana determina que los ciudadanos no debemos compensar las horas laborables o laborales por los feriados nacionales. En total, Ecuador cuenta con 11 días de feriados nacionales no recuperables a lo largo del año, que son Año Nuevo, Carnaval, Viernes Santo, Día de Trabajo, Batalla de Pichincha, Primer Grito de Independencia, Independencia de Guayaquil, Día de Difuntos, Independencia de Cuenca y la Navidad. El descanso oficial por la Batalla de Pichincha 2026 entonces será el lunes 25 de mayo para todos los sectores, tanto público como privados. Esta modificación busca respetar la ley y asegurar que los trabajadores disfruten del feriado sin necesidad de recuperar horas laborales.

Algo contigo, Vicentico, a esta hora. Después de esto estaremos en la pausa. Hoy tendremos invitados. Hoy estaremos hablando sobre la obra Tanglet del CEPSI, la unidad educativa CEPSI que presenta el jueves 28 de mayo en el Teatro Pumapungo, Tangle del musical. Estaremos conversando con la gente que está precisamente vinculada con esta obra.

0: Acá estamos en tu Radioactiva, compartimos buena música hasta las 12 con 30 minutos, promociones. Más adelante, llévate una entrada a Tribuna para el partido Deportivo Cuenca, Liga Deportiva Universitaria de Quito, este sábado a las 19 horas 7 de la noche el partido. Vamos a apoyar al Cuenquita, volviendo los ojos un ratito, aunque sea la Liga Pro. 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Voy a la pausa, vengo ahora. A ver, ¿cuántos días nos faltan para el Mundial? Ay, solo 21, confirme.
1: Para el Mundial, Estados Unidos, México y Canadá, 2026. Faltan 21 días. 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
5: las 8 más 8.

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4: Desde la lista de tus favoritas, esta es la vicecampeona, la número 2 de la semana aquí en Radioactiva. Time Impala. Time Impala.

0: Él es Bruno Mars, sonando acá en Radioactiva. Y ahora tenemos invitados, ¿ah? Vamos a conversar con la gente del Sepsi. Ya les contamos de qué se trata.
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0: Me acompañan en la cabina de la radio el día de hoy invitados que nos van a hablar de una obra de teatro, de un musical en realidad que se pone ahora en escena con la gente del Sepsi. Bienvenidas, bienvenidos todos, bienvenidas, porque son solo damas el día de hoy. Estoy con la doctora Carolina Ávila, de la directora del Sepsi, y pues está con nosotros. Bienvenida, qué gusto tenerla, los tiempos que la veo.
3: Fernando, qué gusto también. Yo muy encantada de poder colaborar con este espacio tan maravilloso que promueve la Unidad Educativa Sepsi y que es la educación cultural, artística, en uno de los géneros más difíciles del teatro, que es el musical. Y hacerlo además con la bondad de estos jóvenes maravillosos, es un elenco de 40 estudiantes entre 10 y 18 años de edad, y que este talento cuencano preparándose durante 8 meses en el programa de educación artística que tiene la Unidad Educativa Sepsi, que es absolutamente maravilloso, no solamente porque se trata de fomentar en ellos el cuidado y el valor del arte, no, el cariño y el apego por el arte, sino porque además nos permite formar en habilidades blandas, hoy tan necesarias en el ámbito de lo laboral: el trabajo en equipo, el compromiso, la responsabilidad, la resiliencia, la tolerancia, la frustración, la disciplina. Entonces, están 8 meses haciendo clases de canto, de coreografía, de danza, para tenerlos listos y a punto en esto que llamamos nosotros el estilo Broadway, que no es un teatro cualquiera, y es un teatro que cuida de los detalles en la producción, en la estética, en la escena. Vamos a, además de complementar ese escenario en el Teatro Pumapungo con pantallas digitales, con una producción audiovisual también de excelente nivel, para entregarle al público cuencano, que suele ser muy exigente cuando se trata de musicales, un trabajo que en verdad, cuando vean, ni siquiera van a pensar que se trata de estudiantes de colegio, sino de verdaderos profesionales que se han entregado durante estos 8 meses con toda pasión y con toda dedicación.
0: Qué bonito saber eso, que esté pasando a nivel estudiantil. Además, o sea, que se pueda conseguir encontrar el talento que no sabemos si en el futuro a lo mejor se convierte en una profesión. ¿No?
3: Descubriendo sus pasiones, descubriendo estos hobbies, y quién sabe, puede ser parte de su forma de vida en lo posterior. Ajá. Ya sabemos que forma parte de su alma, porque eso es lo que hace el arte, ¿no? Ajá. Alimenta el corazón, y estamos seguros que en el caso de las experiencias que estas jóvenes que hoy te las traigo han marcado su vida, el teatro, porque no es esta la primera obra, te diré, son varias.
0: Son ya. Varias, así sí. Es. Sí, sí. Vamos a conversar con ellas en un ratito. Hablemos un poquito de la obra. ¿Qué obra es y cómo está concebida?
3: Este año se pensó con la directora del programa teatral, que es Belén Ávila, una obra que nos permita disfrutar con toda la familia, desde las más chiquititas, y por eso es El Cuento de Rapunzel, que en la edición que presentamos se llama Tangled, Enredados, que es otra de las versiones que se ha escuchado, y la presentamos en inglés y en español, es decir, hay horarios incluso para todos los gustos y shows que tienen además enfoques específicos en cuanto a la audiencia. La historia es maravillosa porque por un lado está esta idea de una muchacha que está cumpliendo 18 años, que necesita ver el mundo, que necesita entenderlo más allá de la torre que ha sido su refugio durante todo este tiempo. Por el otro lado está también este concepto de qué tipo de relaciones tienes con tu madre, con tu madrastra o con tu futuro novio, con esa relación que puedas tener. Y eso también nos permite incluso gatillar una conversación, por ejemplo, en casa. Es una idea sobre el narcisismo también, a propósito de este concepto de belleza. Es una idea sobre el valor de familia y el refugio que son tus padres, indistinto de si estás cerca o estás lejos, que siempre te piensan. Y ese concepto de los faroles en el lago, cuando están cantando la pareja, diremos, de actores y actrices, nos permite también entender el amor desde unos conceptos que puedan permitirle a la sociedad mirar y reflejar sus valores en un cuento tan bonito, tan entusiasmante y motivador como es el de Rapunzel.
0: Carolina, preséntenos a las actrices que están hoy día aquí con nosotros en el estudio, por
3: además,
0: favor.
3: Además, muy orgullosa. A mi lado se encuentra Daniela Carrillo, quien hasta hace poco había hecho coreografías en obras como High School Musical el año pasado, Anastasia hace 2 años atrás, y que esta vez se atreve, en sus tiernos 15, 16 años, porque está en primero de bachillerato, a actuar, y lo hizo tan bien el papel en la selección de personal, que hacemos casting a todo esto en octubre pasado, que se quedó con el papel de Mother Gothel, que es la madrastra, la villana de esta historia, y ella va a estar actuando en inglés y en español, así que se ha preparado muy bien para hacer
0: es que hay que contarle al público que hay 2 funciones, una en inglés
3: a las 3 de la tarde del
0: completamente 28. A las 3 de la tarde y otra en español que está para la noche, ¿no?
3: Así es, a las 7 de la noche, y esto ha interesado mucho sobre todo a la comunidad educativa, porque el hecho de que puedan complementar, por ejemplo, los colegios fiscales o privados, la enseñanza de inglés con una obra de teatro plenamente en inglés, es una maravilla, es una excelente oportunidad, y aprovecho de una vez, ya que hablamos de esto, la invitación que están ya recibiendo los rectores de estos colegios para que asistan al show académico. El show académico va a ser el jueves 28 en la mañana, obviamente, ¿no? Pensado en que puedas de alguna manera trasladarte del aula de clase al Teatro Pumapungo. Y eso está solamente de que el rector nos escriba o la rectora a las redes sociales e inmediatamente le hacemos llegar.
0: Me quedé con las ganas de escucharle a Daniela, ¿no?
3: Sí, señor.
0: Dani, ¿cómo estás? Daniela Carrillo, ¿cómo estás? Bienvenida.
4: Muchísimas gracias por la invitación. Muy emocionada, la verdad, por la nueva obra que estamos tratando de hacer.
0: Ya.
4: Está increíble las coreografías, las canciones que hemos hecho. Es muy, muy bonito estar en la obra de Tangled, el musical, porque te da una vibra diferente, y encima, si vienen niños a vernos, ellos les dan la emoción y dicen, quiero hacer esto en el futuro, quiero actuar, porque nosotros les damos inspiración a los niños, además a futuro.
0: ¿Te ha costado mucho?
4: Sí, bastante. Al ser español e inglés ha sido todo un reto, pero mi profesora de teatro, mi profe Belén Ávila, me dio la confianza de hacer los 2 idiomas y le estoy dando todo para que ya se sienta orgullosa.
0: ¿Eres una buena mala en la obra?
3: Sí, la verdad, mala, malísima.
4: Me meto mucho en el papel.
0: ¿Ah, sí?
4: Logré bastante, luché mucho en los castings para poderme quedar con el papel, y lo logré.
0: ¿Sí? ¿Qué te costó más? ¿Qué es lo que más te ha costado?
4: Hasta ahora, bueno, al principio me costó bastante porque me dijeron que van a hacer con micrófono y yo tenía miedo de, y ahora y me saldré en inglés, y ahora y si no me sale bien en español, y si me equivoco en español, tenía muchísimo miedo, pero dejé mis miedos atrás y me puse a concentrar totalmente en los 2 idiomas.
0: Ajá.
4: Y con el paso del tiempo, en los meses, me he acostumbrado a hacerme todos los idiomas en español y en inglés.
3: Bueno. Ahora justamente le vas a escuchar, déjame solo presentar a quien me acompaña al otro lado,
0: por favor,
3: para luego presentar esta pequeña línea ellas han preparado para el público. Me acompaña Amanda Larriba, ella es ya una veterana también
0: larga experiencia, y vamos a presentar a una persona de 40, 50 años acá.
3: 16 nada más, pero como 3 obras a cuestas actuando y otro tanto haciendo de staff. Amanda está en segundo de bachillerato y ha quedado seleccionada para ser Rapunzel en español. Ya el año pasado ella fue la Sharpay Evans de High School Musical. Y hace 2 años atrás ella fue la emperatriz en Anastasia.
0: A ver, Amanda.
3: De manera que ha tenido
0: bienvenida.
3: Un interesante recorrido.
0: ¿Cómo estás, Amanda?
5: Bastante bien, muy emocionada de estar aquí.
0: ¿Ya estás lista? ¿Ya estás preparada?
5: Sí, o sea, sí me siento lista, mucho más de lo que estaba hace unos meses, y bastante emocionada porque ya estar aquí, conversar de lo que va a ser esta obra, me emociona bastante y sé que al público le va a
0: tener
5: gustar.
0: Tener un protagónico, el papel más importante de la obra, ¿qué significa?
5: Bueno, para mí sí me es muy importante porque yo antes no me animaba mucho a participar en las obras. Entonces, el hecho de haber vencido ese miedo de querer estar, de querer participar, y al final tener el papel protagónico ahorita, realmente significa mucho para mí.
0: ¿Qué te dice la gente que te ve? Ya en los ensayos, tus compañeras, la gente del cole, ¿qué percepción tienen de todo lo que estás haciendo?
5: Realmente me he sentido muy apoyada por ellos. Siempre nos intentan ayudar a mí y a mi compañera Naomi, que es Rapunzel en inglés, ya que tenemos este problema con la peluca, que es muy larga, porque Rapunzel tiene el pelo muy largo.
0: Sí. Entonces, tú tienes el cabello largo, pero no tanto como Rapunzel.
5: Pero ahí nos ayudan también, cuando acabamos de cantar o de bailar, siempre nos aplauden y eso nos anima más a seguir adelante.
0: ¿Tú participas tanto en la obra en español como en la de inglés? ¿En ambas o no?
5: No, yo solamente participo en la obra de inglés. De español.
0: Ya.
5: De inglés está, como ya había dicho antes, mi compañera Naomi y ella también es Rapunzel.
0: Ve, muy bien. Le dejamos ahí un cafecito porque sé que toma bastante café. No sé si es que dejó de tomar café como
3: no,
0: antes.
3: No, en absoluto. Yo estaba porque te acabo de ver tomando café y yo dije, le voy a robar este café. Le voy a robar este café. Si es Sweet and Coffee, a mí me gusta el que dice Hippie Japa.
0: Ah, vea. Muy bien. Habíamos preparado algo con ellas, ¿no es cierto?
3: Sí, señor.
0: A ver,
3: sí, señor.
0: ¿Qué? Les vamos, poner en contexto, las vamos, ¿no?, a escuchar. A ver, ¿cuál sería el contexto?
3: Eso, allí. A ver, cuéntanos, Amanda, ¿de qué se trata esto que vamos a escuchar y ver?
5: En este momento de la obra, Rapunzel ya salió de la torre. Entonces, en lo que ya está afuera, su mamá la encontró. Y como ella no le deja salir, ella está enojada. Entonces, esa es una canción que demuestra la emoción que está sintiendo la mamá en ese momento.
0: A ver.
4: Ok. No seas bobita, ven con mamita. Sabía.
5: No.
4: No. Oh, ahora es así. Muy bien, Rapunzel, tan sabia y tan madura, una dama muy formal. Muy bien, Rapunzel, pues si estás segura, dale esto y ya verás.
5: ¿De dónde lo...?
4: Esto quiere él, no te equivoques, dáselo y comprobarás.
5: Lo haré.
4: Créeme que así va a abandonarte, sabes que te lo advertí. Sabia eres, Rapunzel, si él es tan adorable, ponlo a prueba y sabrás.

0: qué bien. O sea, no solamente tienes que tener capacidades histriónicas para actuar, aparte cantar bien, tener todos los tiempos medidos, y aparte será otro show el tema de escucharles y verles con su vestuario y la música que suene. Todo eso es parte de, ¿no?
1: Ese es el cuidado. Por eso hablamos de alta calidad, teatro de gran formato musical.
0: ¿Habrá músicos en vivo?
1: Estilo Broadway, no. Como es colegio, necesitamos cuidar de los detalles.
0: Correcto.
1: Y en este contexto, por ejemplo, hay un trabajo de respiración, de entonación, que preferimos nosotros cuidar, y todo eso hacemos de alguna manera con el formato audiovisual.
0: Yeah.
1: Pero el público, cuando esté en el teatro, va a sentir como si todo estuviese ahí mismo, y esa es la forma envolvente en la que trabajamos. La idea es ir caminando hacia allá, ¿no? Recordamos cuando hace poco veíamos, además con el apoyo también de la radio, Radioactiva, el programa, el musical Mamma Mía, que sí tenía músicos en vivo, y nosotros con mi hermana, que es la directora de la obra, decíamos, ay, sí, allá tenemos llegar. Creemos que estamos caminando muy bien. Este, recuerda que es el quinto musical que hacemos, y cada vez poniendo la vara más
0: Caroline,
1: alta.
0: Y Caroline, esto de hacerlo con los jóvenes de los colegios, lo que están ustedes haciendo, en realidad es extraordinario, porque se está fomentando la cultura. Ustedes están mostrando que están a un nivel que pueden permitirse hacer cosas que otros quizás no se atreverían.
1: Y hay un detalle que Belén me menciona una y otra vez, que a veces lo dejamos pasar por alto, pero no debe ser así. A pesar de los 30 años que tiene la unidad educativa CEPSI, nosotros nos gusta hacer educación personalizada. Por lo tanto, en la institución, desde los 4 años, 3 incluso, hasta el tercero de bachillerato, hay solo 300 chicos, y nos permitimos así tener un cuidado de esa educación. De los 300 chicos, más de 40 están en la obra.
0: Participan.
1: Y seleccionar talento en un grupo tan pequeño es un desafío grande.
0: Sí, sí,
1: y eso hace esta institución año a año.
0: Felicitaciones.
1: Y generando además este tipo de calidad. De manera que sí es absolutamente
0: mejor. Esto es el próximo 28 de mayo.
1: Así es.
0: Solo son dos funciones, una en español y otra en inglés.
1: Al público son solo dos funciones. Yeah. Para que puedan acompañarnos quienes quieren escucharlo en inglés a las 3 de la tarde, y si luego quieres repetirte en español a las 7 de la noche, cordialmente invitado.
0: Muy bien.
1: Pero hay dos funciones que nos llenan de ilusión. Uno es el día miércoles 27 a las 10 de la mañana, que también hay una invitación que a través de la radio quiero hacerla a las fundaciones, organizaciones sin fines de lucro que hacen sobre todo apoyo a personas con vulnerabilidad.
0: Es casi un preestreno o algo así.
1: Es un preestreno hermoso que nos permite además a quienes vienen de la ruralidad, desarrollo social nos ayuda, por ejemplo, en el caso del municipio o en la prefectura, nos trae niños de Santa Isabel, de Paute, de Gualaceo, y llenamos el teatro con esas familias que son unos cómplices maravillosos de los actores y actrices. Esa es la función solidaria. Te mencionaba también que a petición de los colegios fiscales y privados, el día jueves, el siguiente día, igualmente a las 10 de la mañana, vamos a tener un show académico de la Rapunzel en inglés, y esto es para complementar justamente esos programas de inglés que salgan los chicos del libro y de repetir 3 veces la misma palabra para disfrutar del idioma en un entorno tan maravilloso como es el teatro.
0: Entonces tendrán dos preestrenos prácticamente el día anterior a las 10 de la mañana. Ese día, el día 28 a las 10 de la mañana,
1: y
0: luego
1: 3
0: de la tarde y luego a las 7 de la noche.
1: Tal cual.
0: Muy bien.
1: Mira qué tal. Van a estar bien ocupaditos.
0: Va a estar bastante requerido. Hay que estar sanos, hay que cuidarse, y entiendo que está todo totalmente probado, ensayado y listo para todo.
1: En esas precisamente nos encontramos, acababa antes de venir acá de tener mi reunión de coordinación con el equipo para ver quiénes tienen que estar en sala, quiénes en camerino. Es una cosa maravillosa, nos moviliza absolutamente a toda la comunidad.
0: Daniela, gracias por estar aquí con nosotros, tienes un talento indudable. Así que espero que te luzcas.
1: Seguro que
0: despíase de la audiencia, por favor.
2: Bueno, muchísimas gracias por la invitación. Y mediante lo que cantamos la Rapunzel y yo, imagínense cómo será ya con la música, con la escenografía, luces y vestuario. Eso va a ser muy bonito. Y yo les invito a todos ustedes a que vengan a ver la obra de Tangle, el musical, porque les va a cambiar la energía. Van a tener como esta motivación de a los chicos de que quiero actuar, pero no tengo la motivación. Entonces nos va a ayudar bastante.
0: Oye, Daniela, ¿y cómo te llevas con Amanda?
2: Muy bien. Somos muy buenas amigas. Ah, ya,
0: perfecto. ¿Y tú, Amanda, con Daniela, cómo te llevas?
3: Muy bien.
0: Sí, sí. En la obra tienen roces, ¿no?
3: O sea, como madre e hija que nos toca interpretar, sí.
0: Sí. Pero acá afuera se llevan perfecto.
3: Muy bien,
0: sí. Perfecto, muy bien. ¿Tu mensaje final para el público, la invitación?
3: Bueno, muchas gracias por la invitación. Y bueno, nada, les invitamos a que vengan a vernos. Realmente no se van a arrepentir. Van a ver todo el esfuerzo que le hemos puesto, las coreografías que tenemos preparadas y todas las escenas que tenemos para ustedes. Así que no se lo pueden perder.
0: Y pues, gracias, Maxi, Carolina.
1: Gracias a ti por la invitación. Recordarle a la audiencia que gracias a la gentileza y el auspicio que tiene Radioactiva con nosotros, ustedes están con unos pases de cortesía que pueden
0: distribuirlos. Tengo acá. Los tengo para la función en inglés, que es a las 3 de la tarde, y tengo también para la función en español, así que es para las 7 de la noche.
1: Así que estamos queriendo premiar también a esa linda audiencia para que puedan acompañarnos, y para quienes deseen adquirir las entradas, es sumamente fácil, es vía Meet2Go, que es la plataforma que nos ayuda en la distribución, y en el Teatro Pumapungo el mismo día de la función también, y asimismo en Unidad Educativa CEPSI, que queda por la 24 de mayo frente al Guaira Plaza, a las órdenes también.

0: funciones de las 3 de la tarde en inglés y función de las 7 de la noche en español. Gracias por venir.
1: Gracias a ti. Muy amables.
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19: ¡Vámonos! Este es el corazón espinado y me quedé sin tiempo para la promo del Deportivo Cuenca. Les ofrezco las dos entradas para mañana, ¿les parece? Los seguidores del Cuenquita que querían ir al partido entre el Cuenca y la Liga, mañana tengo dos tribunas. Hoy me quedé ya sin tiempo, la entrevista y más. Me achicó el programa. Pero tranquilos que las entradas ofrecidas son entradas que hay que regalarlas acá. ¿Eh? Aquí está Corazón Espinado, Santana, Maná, a esta hora. ¡Vámonos!

el corazón espinado. Ahí está, adolorido. 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Llegamos a la parte final del programa. 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Me despido, gracias por habernos acompañado en Personalísimo. Les debo las entradas para el partido deportivo Cuenca Liga de Quito. Mañana haremos la promoción, mañana haremos la entrega de las entradas a tribunas, y es que no les voy a quedar debiendo, sino solamente unas horas, la promoción hasta mañana. En un ratito con Diana en Caída y Limpia.

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0: A ver, su mejor sonrisa para hoy. Su mejor sonrisa para este momento.
1: Quiero salir a caminar, que siempre es bueno de vez en cuando tomar.
0: Dicen que aunque no tengas ganas de sonreír, el ejercicio de sonreír, aunque no estés así con muchas ganas, el ejercicio de sonreír ya te transmite al cerebro cosas positivas.
2: Endorfinas.
0: Exactamente.
2: Muy buenas tardes, Fernando.
0: ¿Cómo está, señora? ¿Cómo ha pasado?
2: Querido Fernando,
0: que le veo público. Entre la niebla, le
2: sí,
0: veo.
2: Sí, otra vez voy. Y eso que hoy no le traje ningún café.
0: No, acá tengo
2: no,
0: yo.
2: No, no sé qué esté tomando, pero...
0: Yo tengo mi propio cafecito.
2: Sí, hoy también. Es que ya no sé qué luz debo prender, cuál debo apagar, pero bueno, me siento bien en esta
0: cabina. Prenda la luz
2: de su
0: espíritu.
2: Me siento como pez en el agua.
0: La luz del espíritu, que esa no se apague.
2: La luz del espíritu está siempre encendida.
0: Esa luz, enciéndala, porque está así como que hoy día a media luz le noto hoy día.
2: Vamos a cantar esto.
1: Quiero tomar el camino largo, no tengo prisa de llegar.
2: Yo sí tengo prisa de llegar, por
0: si acaso. ¿A dónde quiere llegar?
2: A la meta.
0: ¿A cuál es la meta?
2: En este caso, un tema de mi salud. En este caso, un tema de mi salud. Esa es la meta. Rapidito.
0: Pero si no es nada, es un dolor de muela.
2: No, no tengo ningún dolor de muela.
0: Ya no tiene dolor de muela.
2: No, es que no tengo ningún dolor.
0: Ah, ya no tiene ningún dolor.
2: No tengo.
0: Mejor.
2: Solo es algo que por ahí encontraron y tengo que solucionarlo.
0: Ah, pero ¿qué tiene que ver con...?
2: Tiene que ver con la salud, compañero. Pero nada grave, nada grave. Hay que ser. No seamos dramáticos.
0: Solo es un nervio ahí.
2: Es un nervio. Es un nervio. Es un nervio que me da nervios.
0: Está bien.
2: ¿Qué tal?
0: Pero
2: ¿cómo va este
0: pero
2: día?
0: Nada complicado.
2: Hoy pude
0: nada difícil.
2: No, esperemos que no. Y sobre todo tener la solución pronta.
0: Así son.
2: Mira, compañero, hoy me di cuenta, hoy palpé en carne propia.
0: ¿Ya?
2: El cambio de clima que es de minuto a minuto.
0: Yeah.
2: Hoy fui a mi cita con mi querida dermatóloga, salí de ahí, dije, sabiamente llevé mi paraguas. De pronto el paraguas se hizo parasol.
0: Ya. Yeah.
2: Sol.
0: Ajá.
2: En menos
0: sol.
2: De dos cuadras se hizo paraguas.
0: Lluvia.
2: O sea, paramó. Después de dos cuadras más, parasol.
0: En cuatro cuadras tuvo lluvia, sol y lluvia.
2: Sí, exacto. Y cuando llegaba para la radio caminando, que además qué rico ejercicio que es dejar el carro un momento en casa.
0: Sí, señora.
2: Y empezar a caminar de lado a lado
0: de acuerdo,
2: en nuestra ciudad.
0: De acuerdo,
2: en serio, qué buen ejercicio para la mente, para el cuerpo.
0: Para sus músculos.
2: Para
0: pues.
2: Mis músculos.
0: Claro, estos están...
2: Están nada.
0: Olvidados,
2: o sea,
0: a veces.
2: Sí, hoy día sí le vi a una chica.
0: Están olvidados a veces.
2: En la recepción del centro donde fui de dermatología.
0: ¿Qué le vio?
2: Dije, buena musculatura.
0: ¿Qué tal? ¿Tenía buena pierna?
2: Se le veía durito el músculo. Yo dije,
0: tenía buena pierna.
2: Así quiero, dije, así, durito el músculo. Hay usted, que hacer
0: pero,
2: ejercicio.
0: Pero usted no se queda atrás, Diana.
2: No, pero de aquellas piernas.
0: Bueno,
2: ya,
0: es que
2: ¿no?
0: Sí,
2: ¿qué?
0: Estamos pensando de que cuando usted era una jovenzuela.
2: Hace 5 años.
0: De eso ya bueno. Casi. No queda más que...
2: No seamos tan malos.
0: No
2: con
0: queda
2: lo que
0: más que el
2: decimos.
0: Tiempo que nos hace recordar.
2: El
0: no,
2: tiempo.
0: No,
2: el tiempo no, pasa, no. Como diría la sabia cantautora Mercedes Sosa.
0: Claro, la filósofa.
2: El tiempo pasa, la filósofa Mercedes Sosa. Hola, Fernando, dicen, saludos a ustedes. Y sí, dice, hoy me mojé y me alicé, Dianita, Lady Murphy. Yo también. ¿Por qué? Usted, yo me alicé a las 9 de la mañana y dije...
0: O sea, se alisan y ese día llueve.
2: Dije, pero no vas a poder conmigo, Murphy, le dije.
0: Ah, sí, para eso tengo paraguas.
2: Que puede ser parasol.
0: Tengo paraguas para sol. Es multiuso para
2: exacto,
0: Cuenca. Donde
2: Cuenca
0: tú sales
2: así.
0: En sol... Y te encuentras con lluvia, donde sales con lluvia y te encuentras
2: de acuerdo,
0: con el sol.
2: De
0: así. Dicen que cuando hay sol y lluvia es que el diablo se está casando con la bruja.
2: Con la bruja. No, y imagínese cuántos matrimonios.
0: Yo conozco un grupo que a ninguna de ellas está casando últimamente.
2: Últimamente. Y son brujas.
0: Y son brujas, pero de ley son brujas.
2: ¿En serio?
0: Totalmente.
2: ¿Cuáles totalmente. Son las características? A ver, ya, seamos
0: ¿qué?
2: Serios.
0: ¿Qué
2: características?
0: Predicen el futuro.
2: Eso se llama intuición.
0: También.
2: Sí.
0: Te echan
2: sí.
0: La onda y la vibra y te dicen... Y te ponen...
2: Eso se llama envidia.
0: Tus hierbitas.
2: ¿Te ponen tus hierbitas?
0: Te ponen tus hierbitas.
2: Eso se llaman curanderas.
0: Ya. Yeah. Todas esas son brujas.
2: No, pues no. Yo cuando me refiero
0: y
2: a
0: y te dicen
2: bruja,
0: de lo que te vas a morir.
2: No, eso son agoreras. Agoreras y... Pero ya no... ¿Usted alguna vez
0: sí,
2: se imaginó una
0: totalmente,
2: bruja en escoba?
0: Totalmente.
2: ¿En escoba?
0: Sí, yo conozco. Ya digo que conozco algunas. Ya, créame.
2: El otro día me hicieron una broma. Estaba yo con la escoba en la mano y me dijeron... ¿Pero a dónde te vas? Dijiste que hoy te quedabas en la casa. Esa bromita me hicieron. Esa bromita me hicieron.
0: Eso le hicieron.
2: Yo disimuladamente sonreí. Dije, no me lo voy a tomar personal.
0: No tiene por qué. No tiene por qué. Además, no, a usted no le enoja que le digan bruja, ¿o sí?
2: No me gusta que me digan bruja.
0: ¿No le gusta?
2: No.
0: Está bien.
2: Creo que es feísimo. Pues las brujas,
0: no es
2: ¿qué hacían las brujas? Las brujas.
0: Yo conozco unas brujas,
2: o sea,
0: que
2: claro,
0: están como
2: disfrazadas de princesa.
0: Como quiere. O sea, realmente están muy bien. O sea, para ser brujitas, están perfectas.
2: Perfectas, no, porque el corazón de una bruja, si nos referimos a eso, es un corazón negro, malo. Desea el mal.
0: No, hombre.
2: Oye, Fernando, no le veo la cara.
0: Hay unas brujas que están muy bien.
2: Ahí, no, tampoco le veo.
0: Pero es que prenda la luz, pues.
2: Eso.
0: Apague el reflejo. Peor.
2: Ya le veo la cara.
0: Pero prenda la luz, no digo. La primera de arriba, el primero de arriba. Ahí.
2: Ahí estamos, ahí me ve. Ahí le veo.
0: Ahí, hola,
2: ahí
0: Diana.
2: Ahí le veo, Fernando.
0: ¿Cómo está?
2: Bien, comenzando.
0: Estábamos hablando de las brujas.
2: Sí, señores. Y Fernandito, esas que dicen que se te das a morir son las suegras, ¿no?
0: Ah, de lo que
2: no,
0: te
2: yo
0: vas
2: no
0: a morir.
2: Creo que una suegra desee el mal a un yerno ni
0: yo
2: a una nuera.
0: Yo sí creo, cualquier persona puede desear el mal a otra persona. Uno nunca sabe.
2: ¿Usted cree que una persona tiene el poder para dañarnos el presente y el futuro
0: cuando
2: con desearnos
0: cuando tú
2: del
0: lo
2: mal?
0: Permites, cuando tú lo permites, creo que sí. Yo creo que cuando tú no lo permites, cuando tú no dejas que entre esas malas energías, las bloqueas con buenas actitudes, con optimismo, con alegría, y no permites que esas malas ondas lleguen a ti, estás completamente protegido. Es como un escudo de fuerza, de una barrera de protección.
2: ¿Será que tenemos todo ese poder?
0: Yo creo que sí.
2: Yo tenía una.
0: Yo no dudo que
2: yo tengo una frase que dice: maldición de gallinazo. No me llega ni al espinazo.
0: Entonces, ¿de qué se preocupa?
2: Yo no me preocupo de eso, la verdad.
0: No, al que se preocupe
2: al
0: le digo.
2: Al que se preocupe.
0: O sea, yo suelto.
2: Dice, yo amo que me
0: frase.
2: Digan bruja, prefiero a que me digan princesa.
0: Ah, o sea, a ver, no le gusta que le digan mi princesa.
2: No.
0: ¿Cómo amaneció mi princesa
2: no,
0: el día de hoy?
2: Que
0: ¡bruja!
2: Le digan, ¿cómo amaneció mi bruja?
0: ¿Cómo está mi bruja?
2: Escudo como el del Cuenca, dice alguien.
0: Escudo.
2: ¿Cómo está ese corazón? ¿O ya empezamos a mirar al equipo con otros ojos? ¿Cómo
0: o sea,
2: está?
0: A ver, acá tenemos un partido dificilísimo.
2: ¿Cuándo?
0: La próxima semana, Diana.
2: ¿Ya?
0: La próxima semana estaremos enfrentándonos al Santos de Brasil, el equipo de Neymar.
2: Entonces,
0: va a ser
2: difícil. No digamos nada, solo decimos de lo mejor.
0: Yo estoy diciendo que va a ser muy difícil, pero, ya le ganamos aquí, veamos qué pasa allá.
2: Sí, pues.
0: Y el día sábado, al interior del Ecuador, la Copa Liga Pro, juega el Cuenca con la Liga de Quito.
2: Ah, bueno, LDU. Ese es un buen partido. Liga Deportiva Universitaria es un equipo también muy querido en el país.
0: Por favor, además de grandes éxitos y triunfos internacionales. Entonces, el sábado muchos iremos al estadio para darle la fuerza.
2: ¿A qué hora
0: que
2: es el partido?
0: Cuenca,
2: el sábado.
0: A las 7 de la noche.
2: Ya, nos encontramos ahí entonces.
0: Liga de Quito con el Deportivo Cuenca, aquí en el Estadio Alejandro Serrano Aguilar.
2: Perfecto. Uh-huh. Así que arengar al equipo.
0: ¿A qué?
2: Que venga lo que venga.
0: ¿A qué?
2: O sea, arengar.
0: Ah, muy bien.
2: Que venga lo que venga, nos mandan un sticker persinándose hablando de ese partido. Dianita querida dice, le cuento que muchas veces fuimos llamadas brujas por algún mal tipo.
0: Bueno, hay gente que eso le enoja, ¿no? Que le molesta, que no le gusta. Hay gente que no le gusta, más bien hasta se ríe, lo disfruta.
2: Sí, sí, sí.
0: ¿No?
2: Clarita Peña nos está escuchando con su mami desde el carro, así que Clarita, le mando un abrazo grandote y gracias por estar con nosotros. Hoy es jueves de noticias, hoy conversamos de cosas que suceden en el mundo y por supuesto, junto a ti, a través de nuestros mensajes.
0: Muy bien, eso me sonó la típica locutora de radio, ¿no?
2: La típica.
0: Sí, sí. Estamos junto a ti a través de los mensajes.
2: A ver,
0: escríbenos
2: ya.
0: Ahora.
2: ¿Cómo sería el típico locutor de radio?
0: El típico locutor de radio.
2: Vamos a comenzar el programa como los típicos locutores de radio. Ok.
0: Hola, ¿qué tal? Bienvenidos. Buenas tardes. Aquí estamos para acompañarte hasta las 14 horas, 2 de la tarde, con buena música. Déjame saber qué es lo que quieres escuchar hoy. Nosotros estamos aquí para complacerte. Bienvenidos.
2: Claro que sí. Exactamente las 13 con un minuto. En este fabuloso 21 de mayo, ¿qué estás haciendo? Cuéntanos a través de nuestro celular 0987-1757-88. Estás escuchando Caída y Limpia.
0: El típico locutor. Así, así.
2: Bueno, pero eso son reglas de la locución. Pero es lo que típico.
0: Pero es lo que somos.
2: Es la correcta locución.
0: Pero es lo que somos, Diana.
2: Sí, somos locutores.
0: Obreros del micrófono.
2: Qué lindas palabras.
0: Artesanos de la comunicación.
2: Somos obreros del micrófono.
0: Sí, señor.
2: Artesanos de la comunicación.
0: ¿Qué le parece? ¿Le gustó eso?
2: Me gusta.
0: Vaya.
2: Me gusta. Así como usted me dijo el otro día.
0: Hoy día me dijeron lo mismo en la mañana.
2: Así como usted me dijo, voy a guardar esta frase. Yo también voy a guardar esta frase.
0: Gracias. Sí, sí, guárdela. Sí. ¿Dónde la va a guardar?
2: En mi mente.
0: Allá.
2: Y si me permite.
0: Dios mío, va a durar muy poco ahí. Yo sé que eso se va a echar al olvido muy rápido.
2: Dijo que era obreros del micrófono, artesanos de la comunicación. Mi querido artesano de la comunicación, voy a dar lectura a los siguientes mensajes enviados por nuestros queridos radioescuchas.
0: Pero léalo como tiene que ser.
2: Claro que sí, claro que sí. Buenas tardes, amigos. Hoy necesito una bruja curandera. Estoy a medio gas. Se me ocurrió recordar un juego que teníamos con mi hijo hace muchos años. Lucha libre. Resulta que me tocó perder y me duele todo el cuerpo, nos dice nuestro amigo.
0: Con mis hermanos jugábamos, un saludo a los hermanos, Pacho, Juan y hasta Marta a veces entraba al ring. Jugábamos a Titanes en el ring.
2: Titanes, claro. En cambio era Montaña Fiji, no. La época de Hulk Hogan. Claro. Yo chicos, veces... ustedes son obreros del bien. Qué lindo, Sebastián. Qué gracias.
0: Que suena eso.
2: Y así quiero ser luz. Quiero ser luz y sal.
0: ¡Quiero ser relámpago!
2: No, el relámpago es fugaz. Y no, siempre.
0: El relámpago son unas cosas así redonditas que traen dulce de leche dentro, que están deliciosas.
2: Entonces sí es relámpago usted.
0: ¡Quiero ser relámpago!
2: Así como redondito. ¿Qué? Redondito. El relámpago es redondito.
0: Así estamos. Así
2: es. Es un ser. Es que yo cuando pienso en algo redondito, pienso en algo bonito.
0: Y usted, yo cuando pienso en luz, pienso en el sol redondito también. Así, con mucho
2: claro,
0: calor.
2: Claro, claro. En cambio, qué feo, así cuadrado. No, pues no. Prefiero que me digan.
0: ¿Quién es cuadrado?
2: Alguien cuadrado.
0: ¿Quién es
2: o
0: cuadrado?
2: Algo, cuando uno piensa en algo cuadrado.
0: ¿Cómo qué, por ejemplo?
2: No es lo mismo que el redondito.
0: ¿Cómo qué es cuadrado? A ver.
2: Sí, un cuadrado, pues.
0: ¿Qué puede ser?
2: Alguien
0: como un témpano de hielo.
2: Exacto.
0: Como un hielo en la escarcha.
2: Alguien que choca.
0: Como un cubo de hielo. Eso es cuadrado. Bueno, eso es un cubo.
2: Ay, Dios mío.
0: Bueno,
2: señores, dice,
0: sí, señor.
2: Ustedes sí que me divierten. Abrazos gigantes. Les quiero mucho. Saludos, mis redonditos locutores.
0: Ahí le hablan, Diana.
2: Mis obreros.
0: Diana.
2: ¿Cómo era? Obrero del micrófono,
0: obreros
2: artesano
0: del micrófono.
2: De la comunicación.
0: Sí, señora.
2: Buenas tardes, son el goce, jajaja. Ja, ja. No será de fundar el sindicato de obreros de locución de la SOAI.
0: Ya existe, no exactamente con ese nombre, pero hay un grupo ya organizado.
3: Ese relámpago. Fer.
0: ¿Le dio hambre?
2: Ese relámpago.
0: A alguien se le abrió el apetito.
2: Ay,
0: me acuerdo que mi mami, cuando era yo chiquito, me llevaba al médico y me decía, pero por favor, le decía al doctor, dele algo para un reconstituyente que le abra el apetito a
2: mi
0: hijo.
2: Sí, yo también pedí lo mismo, pero el pediatra me dijo, Dianita, no es muy correcto hacer eso, no forcemos la naturaleza, aliméntelo bien, dele vitaminas a través de la alimentación, porque yo, por mí, ve, ese aceite de bacalao hubiera sido...
0: Uy, no me
2: pero
0: me
2: a nosotros acuerdo. Nos da. Y sí que nos abrió el apetito.
0: A mí me daban, pero a la fuerza.
2: A mí hasta ahora
0: a mí
2: el apetito.
0: Me tenían que perseguir toda la casa para darme ese famoso aceite de hígado de bacalao.
2: Y además
0: esa era una pócima.
2: Una pócima, pero qué...
0: Horrible.
2: Qué vitalidad nos dieron.
0: Uno quedaba con el sabor todo el día.
2: Fernando, una pregunta para usted. ¿Usted es parte de la delegación de deportivos que vendrá a los Estados Unidos en las transmisiones?
0: No, señor. Oía, sé que estaban hablando de eso.
2: Ah.
0: El señor Muñoz dijo al aire... No, dice el Fernando, no tiene por qué ni aparecer por acá. Más o menos, ¿eh? Claro, yo le estoy cargando la tinta, ¿no? Pero algo así dijo, yo le estaba escuchando.
2: ¿Y usted?
0: Digo, está bien.
2: No tiene ni por qué aparecer.
0: No, dice, porque decían, y no va a salir en esa serie de figuras que están apareciendo con los muñequitos estos de Lego. Va a aparecer el Fernando. Y le dijeron, no, ¿por qué va a aparecer? Pues, ¿por qué? No tiene para qué aparecer acá. ¿Acaso él será deportivo?
2: Claro.
0: Dije, está bien.
2: ¿Usted cómo se sintió al escuchar
0: mal,
2: eso?
0: Muy mal. Me sentí relegado. marginado,
2: claro,
0: segregado, claro, claro, adoado.
2: Con sí, justa razón.
0: Sí, compañero. Entonces, este, pero está bien.
2: Está bien.
0: Pero yo estaré.
2: Deje usted que. Pero
0: yo ya tengo.
2: Que todo cae por su peso, ¿no?
0: Todo está fríamente calculado. El día 3 estoy fuera siguiendo los pasos de algunos.
2: Sí, sí, compañero. Usted vea.
0: El 13 de julio.
2: No le dé lugar.
0: Acuérdese de
2: al
0: esa fecha.
2: Resentimiento.
0: Acuérdese de esa fecha.
2: 13 de julio.
0: Sí, y luego acuérdese del 25. Acuérdese.
2: Del 25 de julio.
0: Sí. Acuérdese.
2: Cierto que usted dijo que sí, que este año, que acuérdense en septiembre, algo.
0: No,
2: que
0: 2027, dije.
2: Ah, todavía falta.
0: Falta el otro año.
2: Hola, Denita y Fernando, una vez un señor se encontró una lamparita mágica.
0: Lamparita mágica.
2: La frotó y el genio le concedió un deseo. Él pidió ser rico y ¡zas! Lo convirtió en hornado, dice. Es hambre, lo siento. Bueno, señores, ¿cuál es la primera noticia con la que usted nos va a informar, querido compañero?
0: Con mucho gusto, mi querida compañera, pero por favor necesito, ingeniero, que usted le ponga el ambiente necesario a través de la música. Necesito que, por favor, coloque la primera canción del programa para hablar de nuestro primer tema aquí en Caída y Limpia. ¿Maestro? ¿Maestro? ¿Maestro?

0: Siempre acabamos así.
1: ¿Alguna vez, Diana?
2: Dígame.
0: Solo haciéndonos.
1: ¿Les dijeron algo?
2: Haciéndonos, dijo.
1: Sí, haciéndonos.
2: Haciéndonos, dijo, haciéndonos.
1: Haciéndonos.
0: Por no evitar discutir.
2: Ah, se quedan callados para no discutir.
1: Espérese. ¿Alguna vez a usted le hirieron de tal forma que le quitó la palabra? ¿No se volvió a dirigir a una persona por un tiempo?
0: Sin una guerra.
1: Le ve y sigue como que si no existiera. Está, pero para usted no está.
2: Asustó.
1: Estando ahí, deja de existir.
0: ¿A dónde vamos a parar? Con esta hiriente y absurda actitud.
2: A ver, yo no puedo quedarme callada.
1: Dígamelo a mí. 3 horas de viaje. Bla, bla, bla, bla, bla.
2: Qué dolor de cabeza. Ay,
1: por Dios, ¿a qué horas llegamos? Yo cuando llegué allá a mi habitación, usted ya se fue a la suya con su hermana, sí. Y se acuerda que estábamos de... Dije, Dios mío, qué paz.
2: Le creo que dijo eso. Le creo que dijo que silencio, Diosito, gracias.
1: Paz, por Dios, paz, tranquilidad.
2: A ver, repito, yo creo que la comunicación es el arma más bonita que tenemos los seres humanos para convivir bien. Entonces, quedarnos callados, yo no puedo. O sea, le digo sus 4 cosas que me molestan y ahí sí me quedo callada. Ahí sí, después de decir todo, ¿no? Y claro, conversarlo de la manera más correcta.
1: Pero
2: así como resentirme y no hablarle.
1: Mi pregunta es otra. ¿Alguna vez le ha dejado de hablar a alguien por resentimiento?
2: Sí, pero no es alguien con quien convivía. Entonces.
1: ¿Con alguien que usted conviviera, por cuánto tiempo debería dejarle de hablar?
2: Que no se ponga el sol sobre tu enojo. Esa es la recomendación. ¿Sabe por qué?
1: ¿Por qué?
2: Porque pasa esa noche, ¿no? Esa noche ya no nos hablamos. Pero esa noche tú le diste lugar a tu mente para que te diga mil cosas. Y no es que nuestra mente nos dice, no, todos somos humanos, tenemos derecho a equivocarnos.
1: Te va diciendo,
2: mira,
1: te va hablando, te va
2: ustedes recreando. Tienen... No nos dice eso. Nos dice, claro, claro, claro. Porque no hay amor, pues no hay amor. Claro, pero si fuera...
1: Si me quisiera.
2: Exactamente. Claro, aquí estoy y no le importa. Pues claro, a mí no tampoco me va a importar. Entonces, ese diálogo interno se alimenta hasta la madrugada.
1: Yo lo he vivido, sí. Sí,
2: y entonces, al siguiente día, como tu mente no te dijo nada bonito, te levantas más resentida y resentido, con la herida mucho más abierta. Entonces, tampoco quieres hablar. Y como no sigues hablando, pasa otro día.
1: ¿Hasta cuándo?
2: Y eso daña las relaciones. Yo tenía una paciente que hace muchos años que el sufrimiento de ella era ese. Mi esposo se enoja por tonterías y se encierra en su cuarto. Semanas no nos habla. Qué dolor para esos hijos.
1: Semanas,
2: Fernando. Semanas.
1: ¿Cómo haces viviendo en la misma casa
2: sin hablar
1: de alguien, sin hablar con alguien? Semanas.
2: Imposible.
1: Pero sí sucede.
2: Sucede.
1: Y si a usted eso le parece difícil,
2: raro,
1: complicado,
2: duro,
1: déjeme decirle que un hombre
0: tal vez
1: resentido, dolido,
0: por lo que fue,
1: pasó 20 años viviendo con su esposa sin hablarle ni una sola palabra. No le decía ni buen día, ni buenas noches, ni pásame caliente, frío, tibio.
2: Nada.
1: 20
2: años, por el amor de Dios.
1: 20 años.
2: Y no sé, se me está pegando.
1: Por una discusión que fue en 1997.
2: Estamos viendo.
1: Discutió con la...
2: La esposa.
1: Con la cónyuge.
2: ¿Y por qué sería la discusión? ¿Tiene usted el dato completo?
1: Tengo todo.
2: 20 años sin hablar. No, mucho es.
1: 20 años.
2: 20 años.
1: 20 años, digo.
2: ¿Y qué? ¿Cómo le decía, oye, es la graduación de nuestro hijo?
1: Máximo le hacía así.
2: Máximo. Oye, se casa nuestra hija la próxima semana.
1: Ajá.
2: ¿Vas a ir?
1: Ajá.
2: Me muero. Me muero, Dios mío. Yo no podría con eso. O sea, yo...
1: Sí, así, así como
2: yo
1: se
2: no
1: escucha.
2: Puedo. Yo un momento que siento que hay una situación medio tensa, digo, hablamos. Hablamos y sacamos todo lo que tenemos que sacar porque esto no, no puede continuar. Hablando. Todos en la casa hablamos.
1: Compartían cama. Compartían mesa.
2: Espalda con espalda.
1: Tenían tres hijos.
2: Qué tristeza.
1: Pero él, Diana.
2: O sea, a ella no le hablaba.
1: Él se negó a dirigirle la palabra desde 1997.
2: No puedo creer, Dios mío. Y ella, pobrecita, pidiendo atención.
1: Ah, no, pues pobrecita.
2: Claro.
1: ¿Qué habrá hecho?
2: No, nada, nadie se merece el silencio y el rechazo.
1: Pero si sigue ahí.
2: Claro, pero ¿qué tal?
1: Pero sigue
2: ahí. Es que hay creencias y culturas, ¿no?
1: Que si es que ya no se lo merece y sigue ahí, es que ya se lo merece, pues.
2: Es que lo quiere, lo acepta más que lo merece.
1: Ya aceptó esa.
2: Más que merecerlo, lo aceptó para ella.
1: Supongo que sí, lo que usted dice tiene razón. El insólito motivo. Usted querrá saber el motivo.
2: No, claro, debe ser algo gravísimo.
1: Usted quiere saber el motivo, no me pregunta, pero quiere saber el motivo.
2: Necesitamos la información completa de esta noticia.
1: Claro, claro. Sí, le noto ahí que quiere saber el motivo, pero no me lo pregunta. Ya le voy a... ¿Quiere que le cuente?
2: Cuéntenos el motivo.
1: El insólito motivo de este hombre japonés.
2: Dios mío.
1: Estaba amarillo de la ira.
2: Claro. Estaba pálido del resentimiento que
1: sí,
2: carcomía hasta sus huesos.
1: Sí, señora. Bueno, el insólito motivo de este hombre japonés para ignorar a su esposa es una mezcla de ternura, celos y un orgullo nivel Dios.
2: Claro, el ego, pues el ego. El ego que te dice, tú tienes la razón, no importa lo que Dios piense. No, que te perdonar ni nada. Vos tienes la razón.
1: Exacto. Exacto. El nombre, Otou.
2: Otou.
1: Otou Katayama.
2: ¿Ya?
1: Otou Katayama.
2: Otou Katayama.
1: Katayama, yo no contesto. Yo no te hablo.
2: ¡Qué barbaridad! ¿Qué es? ¿A dónde vamos a parar?
1: Sí, así es terrible.
2: Con estos chistes, ¿no? ¿Y a dónde vamos a parar?
1: ¿Cómo se va a llamar Katayama y no contestar cuando llama? O sea, no, pues, o sea, eso no tiene lógica, ¿no? Pero ahí están las cosas ilógicas de la vida.
2: Porque en el mundo podemos experimentar de mucho.
1: De todo. Bueno, él pasó 20 años exactos sin dirigirle una sola palabra a su esposa, Yumi.
2: Yumi.
1: Yumi, Yumita.
2: Yumi callo. Ah,
1: ya ve. Yumi hablo. No
2: yo,
1: habla.
2: Yumi voy.
1: Yumi voy.
2: O Yumi quedo.
1: Se quedó pues 20 años, claro. Yumi. Bueno, Yumi, a pesar de vivir bajo el mismo techo, cenar juntos todas las noches y criar a una familia numerosa, la situación era tan extrema que los tres hijos de la pareja crecieron en un lugar, en un hogar, donde jamás ni una sola vez escucharon a sus padres tener una conversación.
2: Qué triste. Ya, en serio, desde el tema familiar, desde el tema psicológico, desde el corazón.
1: Todo.
2: Realmente qué triste que veas a tus papás que no se hablen. Y no solo eso, sino que aprendas eso como algo, lo normalices cuando te resientas. Pero dígame por qué se resintió este señor, por favor. ¿Qué fue lo que pasó?
1: Ya le cuento, Diana. Ya le cuento. Déjeme.
2: Que la noticia.
1: Si ella pudo esperar 20 años, ¿por qué no puede esperar 2 minutos más?
2: Porque yo
1: dos
2: no
1: minutos
2: soy
1: menos.
2: Yo mi arreglo este rato. O mi voy.
1: Otou. Finalmente abrió la boca con voz temblorosa, miró a Yumi y rompió las 2 décadas de silencio con una confesión que dejó a todos
2: atónitos
1: entre la risa y las lágrimas.
2: O sea, ni siquiera la señora sabía por qué estaba sin hablarle. Le decía, ¿qué te pasa? Por el amor de Dios, dime algo. Y él nada.
1: Mm-mm.
2: Y después de 20 años él dice,
1: mm-mm,
2: nada.
1: Mm-mm.
2: ¿Qué dijo el señor?
1: Dijo,
2: Otou.
1: Estaba celoso.
2: Puchicas, de verdad.
1: Estaba celoso. Y lo habrá dicho así en japonés.
2: Claro. No, es que ahí no.
1: No.
2: No. Estaba celoso en japonés. ¿Cómo será, pues? Pero, ¿y la señora?
1: Otto finalmente abrió la boca para decir estaba celoso. Cuando nacieron los niños, te convertiste

0: De callarse.
1: Después de 20 años, lo primero que salió de su boca fue esto de aquí. Espera. Luego de 20 años,
0: dijo.
1: Salió de su
0: Espérenme
1: boquita.
0: Un ratito, por favor.
1: Otou le dijo a Yumi esto.
0: Esto de aquí.
2: Urayamashikatta.
1: Eso le dijo.
0: Me muero. Imagínese 20 años, todo el dolor, las secuelas,
1: ¿y él
0: los daños.
1: Dijo? Y él declara, él dice. Cuando nacieron los hijos, los niños, te convertiste en una madre increíble. Estabas completamente absorbida y ocupada criando a nuestros hijos. Yo me sentí un poco de lado.
0: Ay,
1: me dio un ataque de celos y me encerré en eso, confesó Otou. Ese fue el único y gran motivo.
0: No, pero eso se da en la vida real, en serio. ¡Qué increíble! Señores, queridos radioescuchas, no sean malitos. Cuando se resientan, cuando se enojen o tengan una discusión, háblenlo. No dejen que pase mucho tiempo. No dejen que pasen las horas, por favor, que quienes más sufren son los que menos responsabilidad tienen en este tema.
1: El hombre inició un berrinche en 1997 porque sentía que su esposa ya no le prestaba atención a él por cuidarle la vida a sus bebés. Afortunadamente, tras admitir su madurez tardía, luego de 20 años, Otou le agradeció a Yumi por haber soportado todo con tanta gracia y por no haberlo abandonado. Vea usted.
0: Ay, no, 20 años después.
1: Vea usted de la vida.
0: Ay, Dios
1: real.
0: Mío,
1: tengo la
0: Dios
1: foto
0: mío.
1: De Otou y tengo la foto de Yumi. Ya le voy a pasar para que les
0: para
1: conozcan.
0: Que les vea.
1: Aquí están cuando eran novios.
0: Ay,
1: y ahora, luego de 20 años, ya ha pasado el tiempo.
0: ¿Qué dirían las personas? ¿Dirán qué capacidad para perdonar?
1: Sí,
0: para mantenerte,
1: ya, pues, hombre,
0: claro.
1: Tanta exageración.
0: ¿Qué les diría la mamá a los hijos? Ya no le tomen en cuenta, ya la de pasar.
1: Ya la de pasar, hace 20
0: ya
1: años.
0: Ya sabes cómo es tu papá.
1: Ya sabes cómo es medio mood.
0: Por favor, mi canción de Michael Jackson, señores. Les quiero contar que en 1987. Michael Jackson grabó una canción completa en español para el público latino.
1: No, ¿en serio?
0: Durante la era de Bat, Michael lanzó Todo mi amor eres tú. Por favor, escuchémosla.

0: quizás muy poco conocida, ¿no? Pero bueno, muchos la vamos a recordar porque esta también trae su versión en inglés.
1: Claro, Stop Loving You es la canción. Fue adaptada por Rubén Blades, esta canción.
0: Ya.
1: Canta Todo mi amor eres tú, sin embargo, la adaptación al español del tema I Just Can't Stop Loving You, lanzada en 1987, fue con la coautoría y la dirección vocal de Rubén Blades. Y además, quien quería cantarla era nada más y nada menos que Luis Miguel, en un momento. La adaptación fue escrita por el señor Blades, modificó la letra para mantener la emoción de la versión original, mientras conectaba con la audiencia latina. Y claro, esta grabación se convierte en una rareza dentro de la carrera de Michael Jackson. Muy pocos sabían de esta canción, ya que fueron muy pocas las veces, Fernando, que Michael Jackson interpretó canciones en otro idioma. Así que para muchos fans, este tema sigue siendo una de las muestras más curiosas de su intento por acercarse al público latinoamericano, el señor Michael Jackson.

0: Hola, Denita, dice qué regalazo de Michael Jackson siempre. Por acá nos escriben, dicen, Denita, esta pronunciación le sale tan bonito porque la voz es maravillosa de Michael Jackson. Sí. Hasta en español, sí. Canta bien, dice.
1: Por supuesto, por supuesto.
0: Poesía sin duda. Para mis oídos, gracias chicos, nos dicen por acá. Uh-huh. Sí, escuchar a Michael Jackson siempre será un regalo. No es Gia, nos pregunta si es Gia, no, es no, una canción no, que grabó. Dice, ustedes son alfareros, ceramistas, carpinteros, ebanistas, herreros, joyeros, orfebres, tejedores, sastres, bordadores, talabarteros, curtidores, constructores y luthiers de la comunicación.
1: ¡Qué bonito eso! ¡Caramba!
0: Saludos a nuestro gracias. Radio Escucha, querido Normitan.
1: Norman, gracias.
0: ¿Eh? Dice, yo no... No voy a leer eso.
1: ¿Por qué, Diana? Lea todo.
0: Yo no toco, dice. Están algunos nombres en japonés que nos mandan. En japonés, aunque no creo que lea al aire, Dianita. Pero sí, nada que ver, nada. Si no se hablaban, imagínense de lo otro. Claro. Ah, no, pero en 20 años lo otro por lo menos, porque tuvieron muchos hijos.
1: O sea, tuvieron hijos.
0: O sea, no se hablaron, pero vivieron su vida de esposos.
1: Pero el amor aún en la oscuridad.
0: O sea, vamos a
1: y
0: hacerlo.
1: Sin palabras.
0: Vamos a hacerlo bien.
1: Sabe lo que busca.
0: Pero sin hablarnos.
1: Exacto. No.
0: Es que 20
1: no,
0: años.
1: Pero no
0: pues.
1: Le decía nada.
0: Ah, no le decía
1: todo,
0: nada.
1: Todo estaba sobreentendido.
0: Buenas tardes, Fernando y Benita. Mami, ¿por qué papi no le habla? Déjale, verás, ya en 20 años le pasa. El tercer hash Jackson, dice. Hash Jackson. Yo aquí manejando y riéndome con sus cosas, chicos. Yo le abandonaría ese rato después de la confesión. Claro, encima, ¿qué por eso? Estabas bravo de 20
1: claro,
0: años.
1: O sea, vale la pena. Por celoso.
0: Son el éxito de Anita y Fer. La gente me ve en el carro, me río, me ven súper raro, dice Gabo. Denita y Fernando, buenas tardes. A mí me pasó con mi hermana menor. Par de adolescentes resentidos. Nos peleamos casi 10 años.
1: ¡Tanto tiempo!
0: Cuando intentamos reconciliarnos, ya no fue lo mismo. Yo tengo 50 y hasta ahora me arrepiento. Exacto. No dejen que se ponga el sol sobre su enojo. Hay una recomendación muy bonita y además muy espiritual. Hola chicos, buenas tardes. Me pregunto cómo sabrían tener niños esta pareja si no se hablaba.
1: En silencio.
0: En silencio.
1: Todo en silencio, nada más.
0: En silencio de esta noche hermosa. Así. Dianita querida, abrazos a ustedes. Dice, les cuento que sí hay gente que se resiente meses y ya han hecho esto una costumbre. Mis primos se pelean 3 meses, luego se vuelven a hablar, se vuelven a pelear 3 meses y los hijos tienen mucha depresión.
1: No es necesario, sobre todo con la gente que tú quieres, que tu enojo se vaya hasta el campo de la incomunicación.
0: Sí.
1: No debería ser, es injusto además. O sea, si es que hay que zanjar un tema, hay que decirlo. Si
0: de
1: es
0: raíz.
1: Que hay que decir que te sientes mal por algo, bueno, hay que expresarlo. Y hay que tratar de, si vivimos en la misma casa, de llevarnos bien.
0: Pero claro, por favor.
1: Por sino
0: favor.
1: ¿Qué sentido tiene?
0: Por
1: ¿no?
0: favor. 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
1: Planificando un evento, Diana, ese evento que usted dijo que no nos iba a invitar.
0: Sí, a usted sí le voy a invitar.
1: Así me va a invitar. A usted, sí. ¿Y a quién no va a invitar?
0: A quien no alcance, pues ya no, todos tampoco.
1: ¿A qué? ¿Va la señorita Jacome?
0: Jacome de paquete.
1: Ah, ¿de paquete?
0: O sea, ella va en el paquete de invitados.
1: O sea,
0: no va ella de paquete, claro, como nos referimos claro, a alguien que no ayuda, ¿no?
1: No, o sea, paquete.
0: Sino ella va en el paquete.
1: Cuando a veces
0: de invitados.
1: Nos referimos a un jugador, decimos, ese jugador paquete. Es un paquete.
0: No, Jacome no, Jacome ajá. No. Jacome va en el paquete.
1: No por insulso.
0: No, de invitados.
1: Ojo, por eso se gana malas voluntades usted. ¿El ingeniero va invitado?
0: El ingeniero va también.
1: Así va.
0: entre los primeros invitados.
1: También. Ah, entre los primeros invitados. Junto con usted, porque con Jaco, va a llegar más pronto a poder la música. Exacto. Por eso está entre los primeros invitados.
0: Exacto, ya esta semana planificó.
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0: Buenas tardes, Dianita. Solicito una auditoría a esas historias de Fernando. ¿Cómo es que tienen hijos y no hablan 20 años? Parece que no tenía nota hoy.
1: Vaya.
0: Y acudió a una Inventeflix para tener algo.
1: Vaya.
0: Está en las redes, ustedes pueden buscar.
1: Vaya.
0: Es una noticia viral.
1: O sea.
0: Es una noticia viral.
1: O sea, solo cuando trae la Diana las notas de ella, ahí sí nadie le cuestiona, ¿no? En cambio, cuando yo traigo, tengo que traer por poco las referencias, las comprobaciones habidas y por haber, para que todos digan, no, si es cierto. Pero eso es verdad, eso es verdad.
0: Pero es una locura, obviamente son noticias muy curiosas.
1: Claro.
0: Que las buscamos una y otra vez y además siempre estamos verificando con Fernando.
1: Eso es muy, muy importante, verificar, consumir el aguardiente de
0: verificar
1: mi tierra.
0: Verificar, consumir, no.
1: O sea, bueno, de pronto también.
0: No, pero sí para un brindis, para el evento.
1: Verifiquemos consumir, a ver
0: brindis,
1: qué pasa.
0: Un brindis, un canelacito para eso. El frío. Sí.
1: A lo no, mejor si les invitaban a esta pareja un canelacito, un shumircito.
0: Claro, un y intermediario
1: en,
0: ahí.
1: Y entraban ahí, entre un shumir y otro shumir.
0: Ya, ya, mi amor, ya,
1: contaba,
0: te perdono, estaba celoso. Contaba, y esto me pasó.
1: Celoso, claro,
0: totalmente.
1: Y ya, pero después ahí está.
0: Sí,
1: o sea,
0: señor.
1: Podía, a ver si podía suceder. Uh-huh. Tal vez. Aguardiente de mi tierra, celebramos nuestras raíces, honramos a nuestra gente, abrazamos nuestras tradiciones y vivimos esos momentos que nos hacen únicos. Shumir no es solo un aguardiente, es el sabor de nuestra historia, es el orgullo de lo que somos y la emoción que revivimos en cada brindis. Sigamos compartiéndolo, Shumir, nada más nuestro.
0: Saludos desde Guayaquil, dice a mi querido Fernando y Dianita, cada vez
1: hola.
0: Me hago más fan de ustedes, los
1: qué
0: escucho.
1: Bueno.
0: En la mañana a los chicos y en la tarde a ustedes. Dice un abrazo para todos allá en Cuenca, acá en Guayaquil, siempre el calorcito rico.
1: Bien, bien, saludos en 103.3, nuestra frecuencia para Guayaquil y la provincia del Guayas de Radioactiva.
0: ¿Se va para la playa el fin de semana?
1: Sí, voy.
0: Nos encontramos.
1: Ah, ¿dónde va?
0: Para allá también.
1: ¿Pero para dónde va?
0: Allá.
1: Ah, no, la verdad.
0: Allá donde usted sabe.
1: No, no, no. ¿A qué parte va? De la costa ecuatoriana.
0: A la playa, a Salinas.
1: ¿Va para Salinas?
0: Sí, creo. Todavía está un 90% que sí.
1: A ver. ¿Y de qué Fante depende 10. Ese 10%?
0: En que hoy ya nos pongamos de acuerdo en algunos detalles.
1: Ah, pero eso y noche ustedes se ponen de acuerdo rapidito sí, en esos
0: sí.
1: detalles.
0: Eso sí, no,
1: esos
0: no, detalles, no se puede.
1: Esos detalles rapiditos se ponen de acuerdo. ¿Qué son esos detalles?
0: No son nada.
1: Nada, nada.
0: Es cuestión de ponerse de acuerdo.
1: Eso a ciegas, apagada la luz, prendida, como quiera se pone
0: sí,
1: de acuerdo.
0: Sí, sí, hay detalles que uno ya tiene ve. Que ya. Ser.
1: ¿Qué, qué?
0: Buenas tardes, seres
1: tiene
0: de luz.
1: Que ser.
0: Seres de luz, buenas tardes. Es verdad. Así mismito dijeron en la mañana que Fernando no iba ni tenía por qué aparecer en la cobertura
1: así
0: del
1: dijo,
0: mundial.
1: Así
0: pero
1: dijeron.
0: Tranquilo, Fernando, usted solo diga, yo, pero hay un Dios.
1: Yo dije...
0: Y para mala suerte ya. De ellos, eso soy yo. No quiero meter cizaña, compañero.
1: No, para nada.
0: Dice, hablando de noticias, ¿sí oyeron esa de un par de sujetos de ojos rasgados que dice que estaban robando iguanas de Galápagos en sus mochilas?
1: Sí, en la mochila. Les agarraron en el aeropuerto.
0: Por favor.
1: En el aeropuerto de Guayaquil les encontraron. Ahora, a mí me parece tan extraño que del aeropuerto de Galápagos,
0: no se den cuenta.
1: Posiblemente de Baltra, digo yo, uh-huh. No se hayan dado cuenta de que llevaban en la mochila iguanas, eran como 4 iguanas que llevaban en la mochila.
0: ¿Qué querían? ¿Hacerlas de desayuno? ¿Comerlas en el almuerzo?
1: No sé si para conservarlas o para lo que sea, pero no se puede tocar a ninguna especie de Galápagos. No te puedes, o sea, te puedes acercar, pero no las puedes tocar.
0: Claro, peor llevarte.
1: Peor guardártela en la mochila y que nadie se dé cuenta.
0: Sí, loquísimo el tema.
1: Rarísimo, ¿no?
0: Hola, muchachos, saludos desde Filadelfia. Viendo las fotos de los Legos, de los deportivos, uh-huh. Saco una conclusión muy importante.
1: ¿Cuál?
0: No le tomaron en cuenta a Dianita, dice. Para que no opaque la imagen de ellos en las fotografías.
1: ¿Será?
0: Encima le caen al pobre Fernando diciendo que no es parte del equipo.
1: ¿Así dijeron?
0: Sí, dice.
1: Ah, sí, la próxima.
0: No importa, pero es...
1: no.
0: La verdad es que no nos afecta.
1: No, sí me afecta, Diana.
0: A mí no.
1: A mí sí me afecta, Diana. ¿Cómo van a decir eso?
0: O sea, porque todos somos un
1: sí
0: equipo.
1: Sí me afecta.
0: Todos somos un
1: que
0: equipo.
1: Que no se note que yo me quede callado, Diana. no significa que no esté afectado en mi interior.
2: Dios mío. Muy buenas tardes, Fernando y Anita, buenas tardes. O sea, oiga, jefe Lana Blanca, Fernandito, o sea, le va a quitar la tarjeta entonces a su hijo el dictador por haber dicho esas palabras. O sea, perdió todos los privilegios, entonces ya.
1: A ver, entonces, ahora bueno, sí. ¿Cómo se las arregla?
0: Hola, hola. Esas iguanas valen una cifra de no menos de 5 ceros.
1: Dios mío, ¿en serio? ¿Hay un tráfico de animales silvestres?
0: Hay un tráfico y no hay un cuidado especial.
1: ¿Y que puede pagar tanto dinero?
0: Por la biodiversidad.
1: Y que atente contra... No. O sea, me cuesta pensarlo, ¿no?
0: Vea, lo que usted dice es curioso, ¿no? En el aeropuerto de Baltra, sí, te dicen, sí. No te puedes llevar nada, obvio. Ni una piedra.
1: Y además tienes que pasar por un escáner. Uh-huh. Y filtros
0: de
1: seguridad.
0: A propósito de las iguanas, nos escribe nuestra radioescucha, yo me quise traer de Galápagos una piedra pequeñita y me hicieron tremendo relajo.
1: Obvio, es que es prohibido.
0: No puedo creer que no se den cuenta de las iguanas.
1: De Galápagos, no te puedes traer ni una, como dice el oyente, ni una piedra. Por una
0: eso
1: especie,
0: está
1: hombre.
0: Raro.
1: No. Sí,
0: de pronto
1: bien.
0: Alguien dijo, déjame pasar un poquito.
1: Hay complicidades, Diana, que hay que averiguarlo. Pero bueno, la temporada de grados se viene.
0: ¿Qué bien? ¿Usted tiene graduados?
1: Sí, señor.
0: Familia?
1: Tengo 3 graduados en casa.
0: Ah, muy bien, me va a invitar a los
1: Andrea
0: grados.
1: Andrea se gradúa, estaré allá. Sebastián se gradúa, ahí estaré. Y se gradúa Daniela. También ahí estaremos, Dani. Felicidades.
0: Definitivamente, qué orgullo debe ser mirar que el trabajo que hacen los papás en el acompañarle a los hijos, ayudarles a pagar la universidad. Claro, es
1: lo
0: dinero.
1: Lo que cuesta, Diana.
0: Lo que cuesta, pero también el saber que el trabajo está realizado, sí, pues, Fernando.
1: Sí, ya. De aquí, entonces, ya.
0: Ya.
1: Relajarnos. No, ni tanto, Diana. Dicen que el compromiso de un padre, de los padres.
0: No se acaba nunca.
1: No termina nunca, de alguna manera es así, ¿no? 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
0: Ayer
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0: Hay que lucir bien en el grado, pues.
1: Ayer le vi a la Diana, ojo, zapatitos nuevos.
0: Zapatitos y la.
1: Trae nueva colección la Diana últimamente, zapatitos nuevos. Ayer le vi, sí. Yo quería bautizarlos, no me dejó.
0: No, porque eran de color beige, se va a notar la.
1: Yo le iba a bautizar, Diana.
0: No, deja
1: bautizarlo.
0: Cómprese usted también zapatos.
1: Yo también
0: Fernan.
1: Tengo.
0: Pero ahora en la temporada
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0: Dianita y Fernando, estuve en Galápagos y realmente no te dejan sacar nada.
1: Es que así es.
0: Te revisan las maletas, te revisan los bolsos. ¿Qué pasó aquí? ¿Que cuatro iguanas pueden pasar sin ser detectadas? Pregunta alguien.
1: ¿Quién se hizo de la vista gorda?
0: ¿Qué tal?
1: ¿Quién
0: fue?
1: ¿Quién dijo, veo para otro lado, pase rápido, pase rápido. Ya, yo estoy haciendo como que veo para otro lado.
0: Disimuladamente.
1: Pase, siga rapidito. Vaya para allá.

0: Esa voz que usted escucha,
1: esa voz es indiscutiblemente
0: esa figura que usted la ve bailando en el escenario todavía.
1: La vi hace unos años.
0: Mira su piel y dice, ¿cómo es posible?
1: Que o sea, la Diana, ¿qué está haciendo?
0: La Diana no entiende cómo.
1: Por Dios, es bisabuela, si es que... ¿Qué está pasando? ¿O es una realidad así como en Matrix? ¿Qué
0: no,
1: está pasando?
0: Es real. Cher llegó a los 80 años. 80 tiene.
1: No puedo creer.
0: ¿Y la ha visto?
1: No he visto, le he visto.
0: En los eventos de moda, en los shows musicales, en las premiaciones internacionales de la música, en el escenario. Ya no se moverá tanto como antes, pero ahí está.
1: O sea, yo quisiera pues estar a los 80 años como está Cher.
0: Ahora nomás quisiera. ¡Qué malo! No, perdón.
1: Ahora en esta edad estoy muy bien.
0: Digo, no, es que a veces uno se expresa más.
1: O sea, imagínese 40 ahora... años más y estar así como Cher.
0: Imagínese.
1: No, Fernando, pongámonos serios.
0: ¿Qué? Sí, estoy serio.
1: Aquí algo raro pasa.
0: Nada, se sabe cuidar.
1: 80 años 80 y baila años, y tiene este...
0: Hace ejercicio. Duerme bien, come bien, se hidrata bien.
1: No se preocupa por nada.
0: No tiene muchas preocupaciones. Y si tiene preocupaciones, pasan.
1: Será
0: pasan,
1: preocupaciones
0: resbalan,
1: como.
0: Resbalan.
1: ¿Cuál será la portada del disco? Tal vez será esa nada, preocupación.
0: Nada.
1: 80 años, Cher. Miren el video ustedes si pueden, nuestros queridos radioescuchas, de cómo está Cher a sus 80 años. Realmente es impresionante cómo se mueve, la capacidad y la energía que tiene. Yo creo que aquí hay algo raro.
0: No, qué raro. Lo que le digo nada
1: Demi
0: más.
1: Demi Moore, 60 y pico de años. Recién vio usted el rostro de John Travolta a los 70 años.
0: Sí.
1: O sea, obviamente hay liftings que se han realizado.
0: Pues no sé.
1: Sí,
0: yo no sé.
1: Eso crema hidratante
0: es
1: no
0: es.
1: Es
0: lo que uno cree.
1: Eso crema hidratante.
0: ¿A usted le consta?
1: Y Fernando.
0: No le consta.
1: Por más que uno duerma guardado crema hidratante,
0: bueno,
1: no.
0: Guardado no va a estar embadurnado.
1: Embadurnado. No. Por más que uno duerma embarrado de crema
0: lo que
1: hidratante.
0: Quiera, pero. O sea,
1: de retinol tampoco.
0: No.
1: Tampoco.
0: No.
1: Eso es lifting, compañero.
0: Bueno, yo no. A mí me consta, no. No lo puedo decir.
1: ¿Usted no ha pensado, por ejemplo, en hacerse un lifting, así quedar como John Travolta?
0: Perdón, ¿qué es un lifting?
1: Le cortan los filitos así y le estiran la cara.
0: No, gracias, Ayau, qué dolor.
1: Botox tampoco.
0: No, tampoco.
1: Pero ¿y esa zona Wi-Fi, no?
0: ¿Esa zona qué pasa con la zona Wi-Fi? ¡Ojo! Que conste, Diana.
1: Pero es que la zona.
0: Que conste, nomás
1: yo
0: digo.
1: Yo sí, yo por la zona Wi-Fi no me
0: señor
1: gusta.
0: Señor Muñoz
1: que se me
0: y
1: vea.
0: Compañía, que conste. Que conste, nomás
1: ahora
0: digo.
1: Sí, sí, ve, ahí está la zona Wi-Fi, por eso digo.
0: Usted no diga nada.
1: Ve, no
0: el
1: me...
0: que va al ancla no va muy atrás.
1: Ay,
0: ¿por qué nos metemos en estas discusiones? A ver, todo porque Cher cumple 80. Y uno comienza a decir, ¿ya qué tendrá? ¿Ya qué se habrá puesto?
1: No, pero
0: no, hombre.
1: Fernando, obvio que no es
0: ¿qué?
1: Péptidos de colágeno todo el tiempo. O sea, hay algo más ahí.
0: ¿Será?
1: Pero sí es cierto que...
0: Es esa buena estirpe.
1: Sí, puede ser, ¿no? 80 años.
0: Es ese... En la familia dicen que todos son longevos, han vivido
1: pero
0: hasta
1: sí es
0: los,
1: verdad, hay gente que...
0: Hasta los
1: que,
0: 100.
1: ¿Cómo es? Les dicen aquí, come años.
0: Claro, claro.
1: Oye, tú eres bien come años como tu abuela.
0: Hay gente
1: sí.
0: Talentosa, diva, leyenda, viva. Cher cumple 80 años. El día de ayer acaba de cumplir 80. No lo invitaron, no me invitaron a nadie. No sé.
1: No.
0: 80 acaba de cumplir ayer y está en la cima de la reinvención. Se reinventa. ¿Ha visto los trajes que usa?
1: Claro, pues.
0: Los bailes, la coreografía,
1: claro, sí.
0: Su música.
1: Ella no dice, ayúdame un ratito
0: ayúdame
1: para hacer la
0: déjame,
1: coreografía.
0: Hijito, por favor. Déjame, hijito, en el escenario aquí. Yo me
1: ay,
0: paro.
1: Ay, me mareé.
0: Yo me paro. Espérate, no te vayas.
1: Me di una vuelta
0: caigo,
1: con los bailarines.
0: Me caigo.
1: Me mareé. Chicos, esperen, chicos. No tan duro la vuelta, chicos. Me mareé. Esperen.
0: Chicos, no se crucen porque adelante mío me crean una confusión. No está en ese estado. No, para nada.
1: No se amarra los zapatos y cuando se levanta se marea. No.
0: Si usted cuando se levanta de la casa, de la cama se marea.
1: Claro, esperen.
0: Se me está dando vueltas todo. Se me oscureció todo.
1: Por Dios. Entonces, chicos, me hacen reír. En días anteriores finalmente pude ver el rostro de Tico Tico sin maquillaje, dice. Realmente tengo que pedirle a Reset. Está súper bien y también cumplió 80 años.
0: Un abrazo para el querido, mi querido amigo Ernesto Huertas, Tico Tico. Ernesto, usted es un gran personaje, no solamente como lo que representa Tico Tico para mucha gente y muchas generaciones, sino por el ser humano que hay detrás de ahí, ¿ah?
1: Dicen, pero si hasta el doctor Chapatín tenía a sus abuelos vivos. Buen día, dúo dinámico. Yo creo que Cher tenía novios o colágenos, dice. O sea, colágenos. Eso sí, en esas cosas nosotros.
0: ¿Usted cree en eso?
1: No opinamos.
0: ¿Usted cree que?
1: No, yo creo que ella. Bueno, primero puede tener genes que le ayudan, ya, como usted dice, ¿no?
0: Todos tenemos genes, Diana.
1: Pero no todos tenemos los mismos genes.
0: Obvio, imagínese cómo va a tener yo los genes del ingeniero.
1: Claro.
0: No puede, es imposible,
1: verdad,
0: ¿no?
1: Es verdad.
0: Imposible. Cher dinamitó la regla no escrita en la industria del entretenimiento que colocaba fecha de caducidad a las mujeres. Nacida como Cherilyn Sarkisian, acabó con lo establecido y se consolidó como la leyenda viva de la cultura pop.
1: Es la leyenda del pop.
0: Sí, señora,
1: también,
0: sí, señora. Y nosotros es ahorita de irnos porque
1: es ahorita porque ya nos quedaron mirando. Ya están por acá los deportivos.
0: ¿Quién me quedó pues mirando? Por Dios, ahora ya tiene vista de rayos X usted.
1: Ya nos quedaron mirando.
0: Vista de rayos X, Diana.
1: Sí, es el señor del SRI, dice que estaba afuera.
0: ¿Qué? Pues Diana. Ya.
1: Al
0: ya
1: ingeniero estamos, le están buscando.
0: Ya estamos imaginando cosas, Diana.
1: Déjeme
0: por favor.
1: Hágase ver
0: esa muela, Diana. Por favor.
1: Un abrazo grande, ahí, señores. Diana. Cuídense, esto ha sido. Despidámonos como locutores, pues, Fernando.
0: Saludamos como locutores, nos despidámonos como locutores, ¿no?
1: Sí,
0: por favor, Diana, empiece usted. ¿Quiere empezar usted?
1: Usted, por favor.
0: Ya. Esto ha sido, amigos oyentes, Caída y Limpia, un espacio destinado para entretenerles y divertirles. Gracias por su sintonía y será hasta la próxima entrega.
1: Se nos acabó el tiempo por hoy, pero recuerda que todos los días a partir de las 12:45 volvemos con más energía en Radio Activa.
0: Vaya.

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Hola, hola, ¿qué tal? ¿Cómo están? Bienvenidos, buenas tardes, 13:54 minutos. Aquí estamos con los deportes en Área 88 en la señal de Radio Activa. Tenemos un montón de temas para conversar, así que quédense junto a nosotros. Estamos hasta las 15 horas. Bienvenidos.

0: Bueno, empezamos entonces. ¿Qué tal? Fuerte abrazo a todos. Gracias por estar junto a nosotros. Estamos empezando la programación deportiva a esta hora. Son las 13:56. Hay mucho para conversar, mucho para hablar. Así que quédense con nosotros. Acá en Radio Activa, la pasión de los mejores. Faltan 21 días para que arranque la Copa del Mundo de la FIFA. Apenas 3 semanas. El jueves 11 de junio se levantará el telón y todo arrancará con ese partido inaugural en el Estadio Azteca, en la Ciudad de México, entre la selección local y el cuadro de Sudáfrica. Y de ahí, 103 partidos más. Un montonazo, ciertamente. Y nosotros cada vez más cerca y cada vez alistándonos más también, por supuesto, para llevarles a ustedes todas las emociones de la Copa del Mundo como en ningún otro lugar. Señor Jean-Paul Álvarez, ¿cómo estás? Bienvenido.
1: Hola Diego, ¿cómo estás? Qué gusto saludar contigo, con Andrés, con Joan, con René, con todos los amigos que nos están acompañando. Contentos de estar acá, como cada tarde, junto a ustedes para poder comentar algunos detalles importantes. Se viene un fin de semana también con mucho fútbol, principales ligas en Europa que van terminando, como tú decías ya, muy cerquita el Mundial, la concentración. El domingo también la nómina quedará Ecuador, previo a los amistosos. Hay algunos nombres que al parecer pueden estar cerca de esa nómina. Algunos clubes que van confirmando convocatorias. Veremos si es netamente para amistosos o ya para la lista definitiva. Así que bueno, de eso y mucho más hasta las 15 horas junto a ustedes.
0: Señor Andrés Muñoz, ¿qué dices? ¿Cómo vas?
2: Hola, ¿cómo te va, Diego? Un abrazo. Saludos a House, a los señores productores de audio y video y a todos un abrazo y una buena tarde. Aquí estamos. Bien dice Jean-Paul, generado revuelo una nota del Stuttgart en particular sobre Jeremy Arévalo. Y también genera revuelo ya en Guayaquil la información sobre lo que desde allá se dice es ya un hecho, que Luis Miguel Escalada será nuevo director deportivo de Emelec. Así que creo que se viene una apertura de mercado que va a estar eclipsada por el Mundial, pero a nivel interno también generará movimientos y novedades.
0: Envíennos ustedes sus mensajes a través de WhatsApp al 0987-1757-88. Nos pueden escribir a través de WhatsApp, también nos pueden escribir en el chat de YouTube en nuestra transmisión en vivo. Ya están suscritos al canal de YouTube de Radioactiva, pueden hacerlo, encuéntrennos como Radioactiva Ecuador y también pueden ir interactuando con nosotros ahí en el chat en cada uno de los programas.
2: Fundamental que se suscriban a YouTube y fundamental que nos sigan en todas las redes, pero particularmente suscribirse al canal de YouTube y suscribirse y darnos like en nuestra nueva página de Facebook. 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Porque se viene un regalo que los futboleros ecuatorianos van a amar o van a querer.
0: ¿Qué va a regalar Muñoz?
2: No soy yo, es la radio.
0: Y ah, la radio.
2: Son unas cosas muy interesantes que ya lo sabrán en su momento próximo, en la brevedad.
0: Muy pronto.
2: En el corto plazo.
0: Bueno, cierto, señor Jean-Paul, que usted está ansioso porque salga la publicación suya del ego, de la Copa del Mundo y todo este asunto.
1: Hoy no me toca, creo que mañana.
0: ¿Hoy no le toca?
1: Hoy no.
0: ¿Usted
1: hoy
0: ya sabe quién viene hoy?
1: Sí, hoy hay otra nómina. Hoy no
0: ¿puede anticipar algo?
2: De hecho, creo que tú eres el que filtras las fotos antes de que se posten.
1: Sí, ayer filtré una.
2: O sea, ayer, por ejemplo, la foto del ego de Marcela no salía todavía en las redes de la radio y ya estaba la versión del mercado negro.
1: Es que
2: ya
1: era la versión original.
0: Ya estaba la versión Gaia.
2: La versión de meme ya estaba. Como que de todos hay, ¿no?
1: De todos hay.
2: De todos hay, creo. Sí, creo de la mayoría.
0: Creo que sí.
1: Hay versión meme.
2: De Martínez no he visto. Darán haciendo.
0: Sí. Hay una que tengo de Z ahí, pues.
2: Ah, cierto. De Morocco no hemos visto.
1: Arango. De Morocco no hay.
0: Ah, de Morocco todavía no
2: hay. De Evelyn también. Hay mucho respeto para Evelyn.
1: Con los títulos del Atlético.
0: ¿A Morocco?
2: Claro. Ah, por eso quedó idéntica
0: la
2: foto.
0: Con las Champions del Atlético.
1: Claro, por eso no hay nada.
0: Está igualito.
1: Está igual, exacto.
2: Con las Champions, eso es. Se ha ganado algunas cosas.
0: ¿Qué expectativa tienes sobre su propio arte, Jean-Paul?
1: ¿Sobre mi propio arte? No, espero que esté bonito, como la mayoría de los que se han publicado.
0: La mayoría, no todos. ¿Cuál no le ha gustado?
1: No, todos, en realidad, todos.
0: Ah, todos.
1: Todos han estado muy bien, sí. Bien. El de DZ creo que va hoy, les anticipo, les hago un spoiler ahí.
0: Ese es cromo difícil.
1: Hoy sale el de DZ.
0: Ese sí es cromo difícil.
1: Hoy sale de Z y dos más. Yo estoy para mañana, me parece.
0: Usted va mañana.
1: Si no estoy mañana, es porque no estoy.
2: Mañana son los últimos.
1: Si mañana no sale el mío es porque no está convocado al Mundial. Exacto, no estoy convocado al Mundial.
0: Está bien. En YouTube han puesto un anticipo, mire. Joan, ¿lo vio? Ahí está, el anticipo de cómo sería la...
2: Puede ser. Pero ese va a ser de los nuevos, o sea, porque es otro.
0: Sí,
2: la próxima semana puede ser algo parecido a eso.
0: Se ha contado que hay como dos etapas, ¿no?
2: Sí.
0: Esta es la primera. Tres si quieren. La segunda va a ser una colectiva. y la tercera una individual, pero o más sea, personalizada hay dos, hacia Lego.
2: Hay dos líneas. Sí, dos líneas.
0: Ya, ¿y cuáles son?
2: Esta y la otra, la que viene.
0: Ya.
2: En unas horas.
0: Está bien, está bien. Nos dicen por acá, buenas tardes amigos, excelente programa, una consulta. ¿Por qué el señor dictador anda muy enojado? En todos los programas se enoja. ¿Será el estrés del viaje mundialista? Un sí, abrazo
2: puede
0: enorme.
2: Ser, puede ser.
0: ¿Estás enojado por
2: sí,
0: algo?
2: Sí. No, no, enojado no, pero sí, sí.
0: ¿Malgenioso?
2: Estresado, malgenioso. Sí,
0: sí, sí. Estresado,
2: es,
0: malgenioso.
2: Es la verdad.
0: Okay.
2: De poca tolerancia, a lo que normalmente uno tolera bastante.
0: Bueno, eso es el siguiente mensaje, ya ni para qué leer.
2: Puede ser, no.
0: Puede ser que sí.
2: Ya todo lo que se dice, que se diga nomás, no hay problema.
0: Dice Carlos Zumba, ¿el señor dictador va a sortear un paseo en helicóptero?
2: ¿Me pregunta?
0: Sí.
2: Creo que la respuesta es obvia.
0: ¿Sí vas a sortear?
2: Estoy hablando con Joan, perdón.
0: ¿Estás hablando con Joan?
2: Uh-huh. Y cosas importantes.
0: Ah, cosas importantes.
1: Oiga, Joan.
0: ¿Qué le pasó al computador Muñoz?
2: Está en reparación.
0: ¿Se cayó?
2: Y me siento inútil e inservible sin la compu.
0: ¿Cuánta información hay en esa computadora, además?
2: Sí, señor.
1: Claro, están Dios, todos los secretos.
0: Santo padre, ojalá puedan recuperar todo. No, no, no, no hay problema con la información, ¿o sí?
2: No, no, por suerte no.
0: Por suerte.
2: Solamente
0: no.
2: es la bisagra de la computadora.
0: La bisagra.
2: Un abrazo a Jesse Reino, que con justa razón dice: por favor, den créditos a la campaña. Sí, los amigos de Interactiva Agencia son los de los créditos de la campaña
1: sí,
2: de,
1: bueno,
2: de
1: bueno,
2: Lego.
1: Bueno.
0: Genios, increíble. Genios, espectacular.
2: Nos presentaron 5 opciones de campañas. Y las 5 eran muy originales. Muy, muy, sí. muy. Por sobre todo eso, muy originales. Y esta es la que, bueno, se ha elegido. Que
0: bueno,
2: tiene 2 fases aparte.
0: Gracias a los amigos de AC/DC también que nos han acompañado en el inicio del programa. Le ha gustado la canción Jampa, ¿no?
1: Sí.
0: Lo escuché
1: sí.
0: hasta
1: muy
0: cantando.
1: Bien.
0: Hasta
1: muy
0: cantando.
1: Bien.
0: Buenas tardes, amigos. Ayer Santos y San Lorenzo jugaron para el Cuenca. Quizás el rival más duro que tiene actualmente Deportivo Cuenca es el mismo Deportivo Cuenca. Sus planteamientos equivocados, sus bajos rendimientos, sus impresiones y lesiones. ¿Impresiones? Sus impresiones y lesiones, dice, no sé. Creo que aquí sí cabe que el dictador diga que es imposible que el Cuenca le gane al Santos. ¿Creen que llegue Mancinelli para el martes? A ver, primero, lo de Mancinelli no creo todavía. No creo.
2: Ya a esta altura lo que pasa es que a nosotros nos queda...
0: Lo que pasa es que nosotros jugamos solo el 20%.
2: Jugar a ser Shakiros como... la gente ha dicho últimamente esa palabra.
0: Ajá.
2: Y ser los de la intuición, pues no hay mucha más información. O sea, el Cuenca está extremadamente blindado. Uh-huh. Y no hay más info sino intuir qué pasa. Mancinelli se lesiona el
0: 28 de abril.
2: Ok. Va a cumplir 3 semanas. Uh-huh. Y un poquito más. 3 semanas y 2 días.
0: Uh-huh.
2: Y para con Santos van a ser 4 semanas exactas. Un desgarro normal en 4 semanas está recuperado. Pero, ¿qué es lo que supimos del desgarro de Mancinelli? Desgarro fuerte, palabra textual de Jorge Célico. Y a partir de ahí uno dice, bueno, quizás más tiempo. El tema es que, claro, Mancinelli es un jugador tan importante para el Cuenca que si es que no tiene ritmo y se recupera, lo pones. O sea, no es de los jugadores que dices, no me marca tanta diferencia, mejor lo pongo en ritmo para ponerlo. No, no. Si ya está disponible, y peor para un partido tan definitorio, yo creo que lo ponen. Así que si es que alguna chance tiene Mancinelli, si ya está curado del desgarro, yo creo que podría ganar minutos en Santos. Pero es una información que acá no la poseemos, por lo menos. Yo no la poseo.
0: Bueno, ¿qué dices, Jean-Paul?
2: Sería lo cubrar por ahora.
1: No, habrá que ver. A ver, lo que se supo es que Mancinelli iba a hacer todo lo posible para llegar a ese partido. Que no se lo quería perder, que su planificación personal, y obviamente entiendo junto con el cuerpo médico, era esa. Poder llegar, poder estar. Hoy no sabríamos realmente decir si sí o no. Lo del Pollo López también parecía que iba a tardar un poco más y sin embargo apareció una nómina. Y tuvo minutos ante Recoleta y capaz puede jugar con Liga y con Santos.
2: Que lo del Pollo fue desgarro, dicho por él.
1: Él lo contó.
2: A ti en la zona mixta del Cuenca nos dijeron distensión. Ya fue un micro desgarro, entonces ya
1: claro.
2: fue un poco más de eso.
1: Habrá que ver, o sea, si llega Mancinelli en condiciones físicas y eso no compromete una recaída, una lesión que luego le termine dejando mucho tiempo fuera de la cancha, si está en condiciones de poder. Él ha arriesgado un montón de veces, él lo ha contado, ha jugado con molestias, con dolores.
0: Y si es que hay que tomar un riesgo, no tomas el riesgo el sábado ante Liga,
1: no lo haces,
0: sino el martes en Santos.
1: Un riesgo siempre y cuando sea un riesgo moderado. O sea, si del riesgo tienes 8 escenarios, 9 escenarios donde es una mala idea, mejor no lo hagas. Ahora, si está allí...
0: Ahora, el otro día juega Klimovic lesionado. Rivero entra pocos minutos, claro, sí, pero
1: González
0: lesionado
1: alguna
0: también.
1: Vez entró también lesionado.
0: Exacto.
1: Que las lesiones te marcan. O sea, si no estás para jugar, simplemente no estás. Y no te convocan. Si te llevan al banco, si piensas y dices, capaz llego, es porque hay alguna opción. Corriendo el riesgo. Entonces, por la importancia que tiene Mancinelli, porque creo que el Cuenca en ataque también ha quedado un poquito corto en algunas opciones por los rendimientos de algunos jugadores, si vas a tomar el riesgo, repito, sabiendo que lo puedes hacer, creería que es el partido. Obviamente necesitas gente de experiencia y obviamente Mancinelli querrá estar. Entonces, bueno, habrá que esperar a ver qué es lo que pasa en próximas horas.
0: También decía el amigo que el principal rival del Cuenca es el Cuenca, porque el Cuenca no hizo su tarea. Y si bien es cierto, tiene la chance de un examen más, puede llegar a quedarse fuera, ¿no es cierto? Con el empate de ayer entre Santos y San Lorenzo, el Cuenca más extraña todavía no haber sumado de a 3 con Recoleta. ¿Qué habría sido peor? Perder, por supuesto, porque ahí sí habría sido una situación mucho más compleja. El Cuenca con 5 puntos y Recoleta con 7, era otro panorama. Pero con el empate de Santos y San Lorenzo, el Cuenca... Si bien es cierto, tiene vida y ganando depende de sí mismo, empatando ya no, empatando depende de que Recoleta no gane, pero va a extrañar mucho esos 2 puntos, o extraña a hoy mucho esos 2 puntos, porque si el Cuenca se queda fuera, si pierde en Brasil el martes y se queda fuera de la Sudamericana, el Cuenca no se va a quedar fuera por perder con Santos en Brasil. El Cuenca se habrá quedado fuera por no ganarle a Recoleta en Cuenca. Particularmente ese resultado, porque después dices, a Santos le gana, hace la tarea perfecta, 10 sobre 10. Desde el resultado, el juego es otra cosa en este análisis, por lo menos. Después, en condición de local, empata con San Lorenzo, que dices, ok, quizás San Lorenzo, el rival a hoy más fuerte del grupo, y el Cuenca empata en casa, está bien, pero ese empate se tiene que de alguna manera repotenciar ganándole a Recoleta, y es ahí en donde el Cuenca no cumple con la tarea. Empatar con Recoleta fuera fue positivo, pero era más positivo si ganabas en casa. A esta altura, bueno, más o menos el panorama viene por ahí. ¿Cómo ha quedado el grupo? Con San Lorenzo con 7 puntos, Deportivo Cuenca con 6, Recoleta con 5 y Santos con 4 puntos, todos con opciones de clasificar. Incluso todos con opciones de ganar el grupo. Una cuestión medio extraña, pero puede llegar a pasar que Recoleta gane el grupo, que el Cuenca gane el grupo, que San Lorenzo, que hoy es el más opcionado, gane el grupo, o que el mismo Santos, aunque es un poquito más difícil, pero podría llegar a suceder. Santos ya no tiene chance de ganar el grupo, puede ser máximo segundo.
2: Máximo segundo, nada más.
0: Máximo segundo. Que el segundo es playoff para jugar contra un tercero de la Copa Libertadores de América. Así que la fecha final es la que decide los clasificados de este grupo. Muchos otros grupos también se decidirán en la fecha final. Y en este momento hay que decir que el próximo día martes 26, con los 2 partidos jugándose al mismo tiempo, evidentemente hay que estar pendientes de qué pasa en las 2 canchas. Qué pasa en Argentina y qué pasa en Vila Belmiro con Deportivo Cuenca visitando al cuadro de Neymar.
2: La conclusión es que Santos tuvo muy pocos partidos de alto nivel en la Copa. Lo mejor que hizo creo que fueron ambos partidos con San Lorenzo.
0: El primer tiempo.
2: Y en el caso de ayer, un tiempo. Y luego, digamos, no estuvo a la altura, porque al Cuenca y a Recoleta debió ganarles, en el caso del Cuenca aquí y a Recoleta en Santos y en Paraguay. Y no ha estado a la altura. ¿Santos no mete miedo? No mete miedo. El Cuenca fuera a nivel internacional, ¿no le ha ido bien? No le ha ido bien. Al Cuenca le está yendo perfecto afuera. A nivel local, sí, le está yendo bastante bien. Entonces, y esto es un tema, como decíamos ayer, de sensaciones. La matemática te deja vivo, las sensaciones son las que son. Hay hinchas extremadamente pesimistas, hay otros que tienen fe y hablan de esperanza. Yo creo que el Cuenca...
0: El extremadamente pesimista es aquel que dice, ya estamos eliminados.
2: Claro, ya dicen, ya no se presenten, ya básicamente. Yo creo
0: y
2: que el Cuenca va a competir.
0: El positivo es el que dice, dale, todavía hay chance. ¿Quién quita y un triunfo histórico en Brasil? ante este Santos, que no es que mete tanto miedo como otros Santos de otra época.
2: O sea, el empate normalmente le debería alcanzar al Cuenca.
0: Sí, porque San Lorenzo debería ganarle a Recoleta, exacto, o mínimo empatar.
2: Salvo que ahí venga la gran novedad con
1: que Recoleta gane.
2: Con Recoleta.
0: No le veo, no, a creo. Recoleta ganándole a San Lorenzo.
2: Pero no le veíamos, sí, en los últimos 5 partidos haciendo nada de lo que hizo.
0: Pero tampoco ganó ninguno.
2: Sí, pero por ejemplo, empatándole a Santos allá en local de visita no se veía.
0: No, no, claro.
2: San Lorenzo
0: no,
2: de local, claro. Yo tampoco en el debut.
1: No, y el tema es sobre todo a ver cómo te acomodas desde la parte anímica. Porque hoy el sentimiento de la hinchada en gran parte es que perdieron el partido, aunque lo empataron, sí, claro, en realidad.
2: Las reacciones, o sea, son así.
1: Las reacciones de haber perdido el partido por la chance que dejaste pasar. Uh-huh. Porque hoy estamos enfocados, o los hinchas están enfocados, el periodismo analiza, saca la calculadora, suma por aquí, suma por allá, resta por allá, para ver qué le puede llegar a alcanzar a Deportivo Cuenca. Cuando si es que el Cuenca ganaba su partido era una matemática simple y lógica. Hoy estaba asegurado como mínimo el segundo puesto. Entonces, uh-huh, el sentir es ese. Después del partido en Vila Belmiro va a ser durísimo, de una presión tremenda, porque Santos tiene que ganar. Santos sabe que si gana avanza, y habiendo estado último en gran parte en el grupo tiene la opción de avanzar a la siguiente ronda. Un equipo que uh-huh, tiene más presión que la que lleva Deportivo Cuenca.
0: Para Santos quedarse fuera, es decir, ni siquiera alcanzar ese segundo lugar, uh-huh, que es la única opción que tiene, sí, es un escándalo.
1: Obviamente, más que a ver, al Cuenca se le escaparía una oportunidad. A Santos le generaría un montón de crítica, aparte que ya está peleando el descenso con los nombres que tiene, el presupuesto y todo. Entonces, si hay un equipo presionado para ir a ganar ese partido es Santos, y esa presión el Cuenca la puede llegar a sentir y cargar sobre la espalda. Santos hace un buen primer tiempo, ayer le ganaba 2 a San Lorenzo, luego no cierra bien el partido, San Lorenzo reacciona, lo termina empatando, pudo
0: ganarlo, sí.
1: Ajá. Y yo creo que el Cuenca lo que tiene es tal vez no una espalda tan grande internacional como para ir a aguantar un partido como el que uno imagina en Vila Belmiro. Y ahí habrá que ver, es un reto de carácter, de actitud para Célico, para los jugadores. Muchos han dicho esto se define en Brasil y es verdad. Pero ahora lo que llevas en la mochila, porque no llevas solamente la presión de sacar un resultado, sino de todo el contexto. Y creo que allí está un poquito el sinsabor y la duda de la hinchada, de saber si a este equipo de Deportivo Cuenca con altibajos le va a alcanzar para un partido así, de visita. Ahora, si eras local, era otra historia. Y ahí es en donde creo yo, el Cuenca el próximo martes opciones tendrá, pero para mí más tiene de quedarse fuera que de avanzar.
2: Pasa que el escenario de Vila Belmiro, donde personalmente no he estado y no puedo dar fe cómo es, pero se informa que es un estadio muy difícil, un estadio
1: apegado,
2: una caldera, medio estadio Capo. El Cuenca en el único escenario medio complejo que se vio en este año en ese rubro ha sido solamente la cancha de San Lorenzo. Porque en el otro partido de visita de la Copa no había nadie, uh-huh, y en la liga local el Cuenca no fue al Monumental, no fue a Casablanca y fue al Capuel en un momento discreto de Melé con poca asistencia, pero ahí ganó. Entonces, uh-huh, me refiero más al tema de la escena, de la puesta en escena y de la presión de la gente. El Cuenca le fue muy mal con San Lorenzo en el segundo tiempo. Hay que ver, el Cuenca tendrá que, a ver, en pocas, si el Cuenca es la mejor versión de, tiene para competirlo. Tiene para competir. Pues si saca la mejor versión este año, el Cuenca puede competir con Santos. Si saca versiones de estilo Orense de local, estilo Muxurruna afuera, estilo técnico de local, la misma versión contra Recoleta en Paraguay, el Cuenca no creo que tenga opciones.
0: Claro, Santos, que sí. Vamos a analizar cómo plantearía Jorge Célico el partido con Liga, sabiendo lo que juega el martes contra Santos en Vila Belmiro. Equipo titular, alternantes, un poco mixto, ya lo vamos a conversar. Leemos un par de mensajes también de la gente. Nos dicen, hola amigos, el Mundial pasado regalaron álbumes del Mundial y cromos y manillas. A mí me salió de Ecuador y Alemania, dice el amigo. Bueno, este año no tenemos ese regalo, pero lo que se viene va a ser muy especial.
2: ¿Regalamos manillas nosotros?
0: Es que venían con el álbum.
2: ¿Ah, sí?
0: Sí, sí, sí.
2: No me acuerdo.
0: Venían y sí, se regalaron hace... Claro, 3 años y medio ya que pasaron del último
2: ahí
0: Mundial.
2: Ahí esténse pilas que hay regalos para largo en estos
0: sí,
2: próximos
0: o
2: días.
0: Sí, o sea, en los próximos días ya se va a anunciar un par de premios espectaculares. Y durante la Copa del Mundo, durante las transmisiones en Copa del Mundo, también. Así que atentos, van a querer participar y llevarse esos premios sin duda alguna. Nos dicen por acá. Buenas tardes, muchachos de área. No entiendo. Dice. No, ya a Muñoz no le vamos a decir nada sobre su mal genio ni nada, porque ya para qué. Nuevo sticker. Ahí hay uno bastante parecido a Cristian, le digo. Hola jóvenes, ¿sí oyeron que el Tite está resentido porque le bajaron del Mundial? Dice un oyente.
2: La pregunta es cuándo estuvo subido al Mundial.
1: Ahora, no se puede ahora bajar sí, a quien no está.
0: Ahora claro. Sí les tocó el 8, dice el amigo.
1: ¿El 8?
0: Está resentido, Fernando. No escuché esa parte.
1: Yo creí que porque alguien cogió la tarjeta de crédito de él.
0: Es verdad. Con foto, con video sí. Y todo. Dios mío. Buenas tardes. Saludos desde Nueva York. Es verdad que el regalo del señor, a ver, para los futboleros es... Ya no vamos a molestarle más a Muñoz con eso. Basta.
2: Sí, pues,
0: basta.
2: O sea, hablemos ya, de deporte, moleste, amigos. Ya, pues, mándenme mensajitos de deporte.
0: El dictador está estresado porque le falta el 10% para llenar el álbum.
2: No, más. Me falta un poquito más.
0: Poquito más del 10%.
2: Un poquito más.
0: ¿Agus pega cromos?
2: No.
0: ¿Está medio interesado o no?
2: Ve por ahí, pero no le hemos dejado.
0: No.
2: Es mercancía muy importante los cromos. Como
0: no
2: para,
0: mucho. Mira,
2: para llegado, que haya riesgo.
1: Llegó el sobre.
2: Ahí está.
1: Llegó el sobre al hombre de Andrés Muñoz.
2: Ahí está. Directo desde Yala Cromos.
0: Qué maravilla, mira, ahí está. Usted a Muñoz le pide lo que le falta y él le da.
1: Le da, con sobrecito, bien empaquetado.
0: Sí.
1: Gran servicio.
0: El Tite ha dicho que no habrá tarjeta corporativa para el Mundial.
2: Todo cash, mejor.
0: Y no sé, más peligroso.
2: Sí, es verdad.
0: Más peligroso. Ustedes van desde el primer partido del Mundial. ¿Quiénes viajan de los deportivos? Esa info está por revelarse pronto, ¿no?
2: Sí, señor.
0: Va a contarse ya mismo.
2: Sí. Pero...
1: Para tranquilidad de la afición ecuatoriana, no va de Z.
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0: Amigos, con todo respeto, Mancinelli no es la salvación como para ver un equipo abrumador en Brasil. Ha mostrado un nivel normal, nada de lo extraordinario, mejor que se siga guardando para el campeonato local. Opinión de un oyente. Hola, chamacos de Arias, saludos. Otro mensaje sobre lo mismo. ¿Se enteraron que el Taita está indignado y dolido con Andrés porque ha dicho que él no tiene por qué estar participando en esos legos? Unas nalgadas le esperan al dictador, dice el oyente. Mira, hay que... Para quienes no escucharon KD Limpia, el podcast está ya mismo, ¿no? En un rato más, subido.
1: Debe estar por subirse.
0: Bien.
2: Hay mucha gente que manda mensajes y pregunta del tema este. Bueno, solo citamos la información que habíamos anticipado de arranque. Pancho Molestina, Francisco Molestina, periodista de Hoy, Radio City en Guayaquil, del Universo, de Pancho está en Ecuavisa, en Zapping. Bueno, Pancho hoy ha dicho...
0: Pluriempleo.
2: Panchito, sí señor, pluriempleo. Panchito ha dicho de manera categórica, sin conjugar el verbo en infinitivo, nada de potencialidades, sino como un hecho, que Luis Miguel Escalada será nuevo director deportivo de Emelec. Y digamos que, sin ser perfecto, Pancho, en cosa similar, para periodísticamente arriesgarse a decir lo que ha dicho, debe tener muy buenas fuentes. Solo dejo eso, ¿no? Porque mucho se ha hablado de que Escalada no se va y, bueno, pueden haber versiones locales que digan eso. La versión de Guayaquil es que será el nuevo director deportivo de Emelec. Y ya circula mucho eso. Así que una cosa que el Cuenca, sin duda alguna, lo pondría, creo que en una posición muy compleja. Nadie es indispensable en la vida. 55 años tiene el Cuenca, han pasado muchos. Pensamos cuando se fue Saritama que era irreemplazable y llegó Escalada y creo que ha hecho un trabajo igual o mejor. Pero asumo que no es una noticia que nadie quiera dar por real ni esperar que se haga real en el Cuenca.
1: Sí, de hecho, lo que me contaban la semana pasada, gente que conoce, que está ahí cercana al club, es que lo que había transmitido Luis Miguel Escalada es tranquilidad de que él va a continuar con su trabajo hasta diciembre. Que habían algunas cuestiones internas en MLE que a él no le terminaban de cerrar, que no le terminaban de convencer, que sí es cierta, la oferta es cierta, a esta altura hay que confirmarla, que han charlado con él, pero que habían algunas cuestiones que él veía en el cuadro eléctrico que tal vez no le iban a permitir hacer todo el trabajo que a él le gustaría. Y que había transmitido la idea de que, bueno, se iba a quedar, que agradecía la oportunidad. Pero bueno, como bien recalca Andrés, hay una información ya concreta. Ni siquiera es una opción, sino que directamente dicen que en próximas semanas estará ya sumándose Escalada a Emelec a empezar a trabajar.
2: Pancho dice junio, ¿no? Como la junio. Fecha.
1: Claro, una vez que el Cuenca termine de...
0: Pero junio 1 o junio 30.
1: Luego de Copa Ecuador.
0: Ahí hay 30 días de diferencia. No,
1: sería luego de Copa Ecuador.
2: Junio de arranque.
1: Cuenca juega su último
2: partido. Si se llega a dar este switch, este cambio, tiene que ser en junio. Y es lo sano para Emelec y para el Cuenca.
1: No, obvio. Para el Cuenca también. Porque en caso que se vaya Luis Miguel Escalada, tendrá que buscar un reemplazante. No es un puesto que puede quedar
2: abierto. Es más, voy a decir algo dentro de mi opinión, metiéndome a hablar sobre lo que deben o no deben hacer las personas en la parte laboral. Pero como es fútbol y deporte y de esto se habla, yo creo que si Luis Miguel Escalada quiere irse o piensa irse o tiene en mente irse o se va a ir, lo más sano sería que el Cuenca se lo diga ya. Se lo diga ya. Y creo que, claro, en función de porque yo creo que la buena fe de Luis Miguel Escalada, y esto que la gente lo tenga claro, está recontraprobada. Porque normalmente la gente, cuando alguien sale de del Cuenca, en particular, el hincha del Cuenca, cuando alguien sale del Cuenca por crecer profesionalmente, le dicen de todo. Ya, de hecho, ya hay algunas respuestas a algunos posteos sobre eso. Lo idóneo sería que esto, si se da, que se dé pronto o que se descarte pronto. Porque habrán hablado ya esto, creo yo, en la interna, pero ¿qué puede estar pensando Jorge Célico? Que de última, el presidente del club, el directorio, si es que el directorio se vuelve a reunir o se habrá vuelto a reunir, no sé, desde enero no se reunían. Pero el presidente, quienes conducen, bueno, les toca cambiar, como a cualquier persona, okay. Tal vez no duermes, tal vez te preocupas, pero vas a buscar a alguien.
0: Escalada es...
2: Pero Célico, se han puesto a pensar en Célico. Porque la relevancia del puesto de Escalada está en darle toda la calma a Célico y al plantel. Él tiene una injerencia directa en la estabilidad del plantel de jugadores y el cuerpo técnico.
0: Claro, no por ser escalada, sino porque eso es el director deportivo.
2: Correcto. Pero en un club como el Cuenca, particularmente hablando, tiene más importancia.
0: Y aparte, escalada deportivo. No solamente hace de director deportivo en el Cuenca.
1: No, no hace
0: sino hace más. Un montón de cuestiones.
1: Claro.
0: O sea, el otro día, por ejemplo,

0: ejemplo, nada más para poner un ejemplo. Yo me encuentro con alguien afuera de un banco y me dice, estoy esperando a Escalada que tenemos que hacer una gestión acá. O sea, ¿me entienden?
1: Gestiones
0: va muy por todos lados, claro. Por diferentes caminos.
1: No, y después habrá que ver el perfil también que puedas llegar a buscar después. Entiendo si ya la oferta es muy buena y ha logrado cerrarle del todo a Luis Miguel Escalada. Tiene la libertad de tomar la decisión. Después en diciembre habrá que ver si acierta o se equivoca, como toda decisión, como cualquier jugador también que puede tomar la opción a mitad de año de cambiar de club y a lo mejor en diciembre se arrepiente o se queda contento, se queda tranquilo. Habrá que ver cuánto mueve el piso esta situación o no a Deportivo Cuenca. Entiendo que hoy tratan de tenerlo bajo llave también. El Cuenca se enfoca en lo que
2: no
1: viene.
2: No es un asunto que mediáticamente ni para bien ni para mal. A ver,
0: para exponerlo hoy públicamente.
2: No es un asunto para hablarlo hoy, pero seamos claros.
0: Quizás cuando tengas una confirmación, ahí sí.
2: Yo tengo una teoría a hoy, digamos. Esto es dinámico, habrán negociaciones, puede pasar lo que sea. Pero si Escalada, en esas declaraciones que da a varios medios colegas en la zona mixta el martes de la noche, si Escalada hubiese tenido decidido no irse...
1: Cerraba la puerta.
2: Él ese rato públicamente decía, quiero agradecer públicamente a José David Jiménez y a la gente de Melec. Yo me debo al Cuenca y por lo menos hasta diciembre seguiré acá. Pido que no se hable más del tema. Y Escalada no lo hizo. No, y eso en mi lectura es, tal vez no hizo el correcto anuncio comunicacional, o es lo otro, que básicamente esto sigue vivo.
1: Claro, es que nunca cerró la puerta, ¿no? Nunca descartó ni dijo, y seguramente siguen conversando y están puliendo algún detalle con la libertad que él tiene también de tomar esa decisión. Después, ahí es de donde el Cuenca va a tener un tiempo, digamos, para valorar lo que pueda llegar a ser el futuro sin Luis Miguel Escalada. Uh-huh. Y ojo que también los resultados me parece tendrían que acompañar para que se pueda cerrar el ciclo de Escalada de buena manera. ¿A qué me refiero? Que no se generen dudas de decir, pierdes con Liga, pierdes con Santos, te quedas fuera de la Copa Ecuador, se va Escalada y a lo mejor también el cuerpo técnico dice, bueno, los resultados no me acompañan, se fue el Pichu, me voy yo también. Y allí sí es un...
0: Descalabro.
1: Un descalabro total. Entonces por eso digo que los resultados del Cuenca se cierren bien, acompañen bien para que la salida, si es que se llega a concretar, que te va a afectar, te afecte lo menos posible, o sea, no te tumbe toda la mesa.
2: No veo a Célico Jean-Paul queriendo irse pronto, así le vaya mal con muchos resultados. Ya habló y se encargó mediáticamente de instalar su idea y su filosofía clarísima de lo que significa el proceso, pero digamos que es un cisma, que vuelvo a repetir, si llega a darse sería un cisma, un movimiento, un terremotito, que al que primero le afecte, el epicentro es cuerpo técnico, jugadores. El epicentro está ahí dentro del club. Uh-huh. Y es una zona delicada.
0: Y si llega a pasar, el Cuenca tiene que operar pronto. O sea, el Cuenca tiene que agilitar la contratación de un director deportivo para ayer. O sea, si Escalada mañana les dice, me voy. Que Escalada aparte creo que tiene relación de dependencia con el Cuenca, ¿no? Es decir, es un trabajador con relación de dependencia. Uh-huh. Y cuando eso pasa... Los caminos suelen ser diferentes. Tienes que renunciar. Hay una liquidación de por medio.
1: Algún valor pendiente.
0: Cuestiones que pasan.
2: Si yo fuese el presidente del Cuenca, yo le pediría hoy a Escalada que en 5 días me responda sí o no. Si yo fuese el presidente del Cuenca. Uh-huh. O sea, le diría, Pichu, no seas malo, si es que te vas a ir.
0: Sí, sí, sí.
2: Dímelo ya.
0: Claro.
2: Es como o si que... no, te pido de favor que no sigamos en este juego mediático.
0: Claro.
2: De que dicen que ya estás, que no estás.
0: Es un trabajador que tiene una ocupación y esa ocupación es importante en el día a día del club.
2: Claro.
0: Es como que ahora que estamos haciendo video, mañana Joan dice ya no vengo más. Oye, Joan, era que me avises hace 10 días, mira, para yo ver a alguien más.
2: O sea, es que el tema es que la importancia aparte del director deportivo, más allá de la que tiene en el rol, es ahora en el mercado de junio.
0: Claro,
1: claro,
0: claro.
2: Y a este rato los clubes tienen que estar negociando. O sea, si me apuran, el Cuenca, sus cambios de jugadores los debe tener ya listos o por lo menos hablados.
0: Y primero arreglar con FIFA para poder inscribirlos. Además,
1: también.
2: Supongo que
0: tienen tres prohibiciones.
2: Que es demasiado
0: ahí,
2: fácil eso.
0: Que tienen tres prohibiciones. Bueno, vamos a las recomendaciones publicitarias. Suelte la musiquita, señor Alonso. Ya leo algunos otros mensajes de la gente. 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
1: Sí, señor.
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0: Muy bien. Vamos a continuar con más entonces, cerrando el espacio publicitario. Acá nos dicen rápidamente para cerrar este tema de escalada. Amigos, que escalada se vaya a Emelec, no pasa nada. Ya estamos acostumbrados a que se nos lleven todo. Bueno, vendrá otro. Gracias.
2: ¿Podrá recomendar a alguien Luis Miguel Escalada?
1: Imagino a ver, que sí. Seguramente. Si es, que le, si es que él se va a ir, va a dejar.
2: Va a dejar un... recomendación.
1: Y sobre todo, ¿de dónde podría venir el nombre? De Célico.
2: Alguien de confianza también, claro.
0: Sí, sí, acá, sí. Por ejemplo, alguien dice...
1: Que ojo que Escalada llegó de la mano de Okaine Kullman.
2: Ajá. Claro.
0: ¿Ven a Raúl Becerra como director deportivo ante la posible salida del Pichu?
1: La respuesta es sí. Yo sí lo veo.
0: Porque es...
2: Tiene estudios.
0: Raúl está preparado para eso.
2: Él nos contó, recuerden que él presentó un proyecto en Cuenca Juniors como director deportivo. Así le habían dicho que en ese momento el presupuesto no daba, pero le agradecían.
0: O sea, ahora, Becerra no tiene cercanía con Célico.
1: No,
2: sí, no, pero es un club. Tipo de fútbol.
1: Pero, sí, con el club, pero yo diría que sí lo veo a Becerra como director deportivo, no lo veo de director deportivo de este Cuenca.
2: En este momento.
1: Como opinión igual, ¿no? Como opinión igual.
2: No, yo creo que si lo llaman y conversan, a Raúl le va a gustar la idea. Bueno, pues habrá que ver también
1: sobre todo porque,
2: cuánto va a poder actuar ahí.
1: Sobre todo porque él está afincado en Cuenca, ¿no? Entonces, digamos, sí, esa parte puede servir, pero es un cargo donde tienes que tener, y no digo que Raúl no lo tenga, pero tienes que tener la... ¿cómo es? Estar bañado en aceite, tienes que tener la piel muy curtida. Y Becerra lo tiene desde el recorrido del fútbol, pero mira que Becerra en algún minuto, siendo capitán del Cuenca, prefirió evitar esos líos para estar más tranquilo. Ahora, él tenía que rendir como jugador y a la par rendir entre comillas como capitán. Acá quizás asume el reto, pero el perfil no es sencillo. O sea, no te están llevando a que seas el director de orquesta de la Filarmónica.
2: Claro.
1: O sea, tienes que ir a ponerte las botas y a meterte en la tierra.
2: No es solamente tener conocimiento o manejo de camerino, sino es también tener cercanía, contactos, gente que pueda acercar.
1: Paciencia.
2: Plata, dinero.
1: Paciencia.
2: Paciencia, sobre todo paciencia.
1: Creatividad para
2: levantar
1: para hacer mil cosas.
2: Y decir, mira, amigo, están faltando $10,000 para levantar la sanción, échanos una mano y después con la taquilla o con la plata que viene te devolvemos, que es lo que ha hecho Luis Miguel Escalada, ¿no? De acercarle al club personas que tienen dinero y que han sacado de más de un aprieto. O de llamar y decir, mira, vamos a viajar, necesitamos tal cosa, ayúdame con la cancha acá. Claro. Entonces, el perfil del director deportivo del Cuenca no es solo lo que el requisito te dice, sino es algunos puntos adicionales que habrá que ver también. O sea, el conocimiento Raúl Becerra lo tiene y es un montón. Pero lo otro es donde también allí cualquiera que venga debe también
0: preguntan acá, ¿y ahora cuánto le estarán debiendo a Escalada? porque se podría venir otro juicio, dice
1: la ley. Y ese es otro punto. ¿Cuánto le están debiendo a Becerra si es que Becerra llega a ser el nombre propio?
0: Además. Sí, señor. Bueno, antes de la pausa comercial. Deportivo Cuenca ante Liga. ¿Suplentes o titulares? ¿Cómo podría jugar una mixtura? Con Liga no deja de ser un partido importante. Aparte es un mano a mano con Liga en la tabla de posiciones de Liga Pro. O sea, no es un partido en donde el Cuenca ve a Liga distante, ni para arriba ni para abajo. Los dos llegan con 23 puntos en la tabla. Liga con un mejor gol diferencia de más 3, el Cuenca 0 de gol diferencia.
1: La gran diferencia, digo, ¿cuál es? Uh-huh. Y justamente es el tema clave del asunto. Liga se clasificó contra Always Ready, puede poner equipo B, aunque no querrá ser ganador de grupo, pero bueno, uh-huh. Cuenca tiene que ir con todo.
0: Claro. Por eso la disyuntiva esta de si el Cuenca tiene que el sábado, al jugar con Liga, ir con todo, como quizás fue contra Libertad, sabiendo que tenía una final después con Recoleta. Pero claro, ahora sumas también el trajín del partido con Recoleta, más el partido con Liga y después del partido con Santos. Hay más minutos acumulados ahí. Hay mucho más territorio recorrido. Yo creo que mixtea. Sí. No sé, Jean-Paul, ¿por dónde lo ves?
2: 3-4 cambios, creo que sí. Creo que sí, porque ya después del partido con Liga de inmediato toma rumbo para ir a Brasil.
0: Ahora, con Klimovic tocado a hoy, no sabemos si evolucionó, si jugar todo el segundo tiempo le perjudicó. Rivero que entró, cómo salió después de esos minutos, porque también tenía un problema. Entonces hay cierta incertidumbre ahí.
2: Tiene que jugar Leguizamón. Si Rivero y Klimovic no están, tiene que jugar Leguizamón. O sea, yo creo que Cuenca no puede volver a cometer.
0: La lógica dice eso. Ahora, el Cuenca en los últimos dos partidos de inicio planteó sin 9 natural.
2: Sí, y él, bueno, de los dos partidos, el segundo la mitad. Porque luego ya puso 9. Uh-huh. Y en Loja hasta el minuto, ¿qué será? 60. Pero luego entraron Leguizamón y Rivero. O sea, no fueron partidos completos sin 9.
1: Es martes, sábado, martes. Que la recuperación del martes del último de Recoleta a Liga y sin viaje de por medio es mucho más factible que la recuperación de sábado a martes con Liga a martes con Santos, más aún que no vas a dormir la noche del sábado,
0: después de
1: sino
0: jugar,
1: en un bus.
0: Después de jugar.
1: Vas a viajar todo el resto del domingo. Ajá. Y vas a... Me contaban que el Cuenca va a entrenar el lunes a la mañana en Santos y harán un movimiento y ahí está. Y eso es todo. Entonces, claro. Yo la verdad creo que deberíamos ver ante Liga un equipo bastante B.
0: Más B que mixto.
1: Bastante B.
0: Más B.
1: Ahora,
0: que
1: por ejemplo, lo veo a Bolsen jugando los dos partidos. ¿Por qué no jugó el martes?
0: Sí, puede ser.
1: Para empezar a escribir historias, ¿no? Ferrero, Bolsen. Yo lo veo jugando al Pollo López. Si Mosquera va a ir a jugar en Brasil.
0: En Brasil juega el Pollo
1: López.
0: Pollo
1: López con Liga. Juega el Pollo López acá. Lo veo jugando a Arboleda.
0: Postel.
1: Dependiendo este rato quién vaya a jugar.
2: Mateo Piedra.
1: O Piedra. O sí, Piedra puede ser.
0: Edison Vega.
1: Lo veo jugando a Vega. Yo lo veo jugando a Vega los dos partidos.
0: Macari debe estar ya con bastante trajín encima.
1: Momento para Morocho. Uh-huh. Quizás. Es lo que uno piensa, ¿no? La pregunta nos hiciste a nosotros. No somos Célico.
0: Claro.
1: Debería ser momento para Melvin Díaz, que no jugó el martes.
2: Y, sí, que no sumó
1: y momento para Leguizamón también. Uh-huh. Debería. Pero
2: hay veamos qué piensa Célico. Acá un dato de el Cuenca va en charter a Guayaquil luego del partido con Liga.
1: Ah, bueno.
2: Va en charter.
1: Datazo.
0: Guayaquil, Cuenca-Guayaquil.
2: Cuenca-Guayaquil.
1: O sea que van a dormir en un hotel.
2: Sale a las 10 de la noche el vuelo.
1: Y van a dormir en un hotel. Ok.
0: Duermen.
1: De esa forma el Cuenca resuelve de manera oportuna.
0: Sí, porque esto hace 10 días no era así.
1: Y decir, no sé, brillante
0: esto hace 10
1: el
0: días
1: tema
0: no
1: del
0: así.
1: Viaje a Brasil.
2: Uh-huh. Sí, ahí ahorras un montón.
1: Creo que debe haber golpeado mucho ese regreso por tierra desde Quito como para que...
0: Después de Paraguay
1: como para tomar esta decisión. Y en ese minuto hicimos la crítica, ¿no? Del propio cuero, de la vaca, salen las correas. Entonces, si estás jugándote cosas importantes y tienes tanta plata que te entra por la sudamericana, tienes que invertir un poquito, no un poquito. Ya estás invirtiendo para gastos y demás, pero si te toca hacer algo más...
2: Uh-huh. 10 de la noche, entonces vuelo charter Cuenca-Guayaquil.
0: Y el viaje a Brasil será que 8 de la mañana, 9
2: claro,
0: de la mañana.
1: Había un vuelo a las 9 de la mañana desde Guayaquil. Debe ser ese el que el Cuenca va a tomar.
0: Uh-huh.
1: Llega a tipo 6. 6 creo, o 5 a Sao Paulo, puede ser ese, no sé, pero hay varios, ¿no? Bueno, depende de las vías de conexión.
0: Tenemos que hacer la pausa, son las 14:38, así que tras el corte comercial estamos de vuelta con más acá en Área 88, venimos.

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0: va a estar tomando lo que está tomando.
1: Quiero ser campeón mundial.
0: Muerto todo, mire, no se ponga.
2: Ay, sí, pues.
3: Qué bien. Pero no se suponía que eras hincha de Brasil.
0: ¿Yo? Sí. 100%.
3: ¿Y por qué?
2: Bájale la musiquita,
0: ¿no? Porque si no nos escuchamos ni nosotros mismos.
3: ¿Y por qué la canción entonces? De muchachos.
0: No, ha sido una metedura de mano de René.
3: Ah, fue René.
0: Sí, sí.
3: Bien, René, igual, Alonso, no lo culpo. Alonso. Quiere que Argentina sea campeón.
2: ¿Qué somos aquí? Que Telefe.
3: Muy bien.
2: Todo Noticias. Que
0: Argentina.
3: Se emocionó la
2: Radio Meter. ¿Qué?
0: ¿La Almita?
3: Se emocionó la Almita, sí.
0: ¿Por qué?
3: Me llegó un mensaje.
0: ¿Es Argentina?
2: Es, Almita, casi digo sí. Es pelotudo. Digo, es también es hincha de Argentina.
3: ¿Qué pasa?
0: Perdón. Ah, es galla extranjera. No es criolla.
2: Es galla porteña.
0: Galla extranjera. 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

0: En fin, vamos a presentar Destino Mundial ahora.
1: ¡Alonso!
2: ¡Alonso!
0: Alonso. Pobre hombre.
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0: ¿Esa agüita de toronja, Alonso, solo es agüita de toronja o vino con alguna cosa medio especial hoy?
1: Malicia.
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1: A ver, voy a informar lo que yo creo que es y la desinformación que se ha generado. El Stuttgart tiene 4 jugadores de la selección alemana convocados. Dennis Undav, Alexander Neuville, Angel Stiller y Jamie Leveling son algunos de los nombres de su plantilla que va a estar en la Copa del Mundo. Y después de que hablan de varios convocados, etcétera, en la parte final dice, traduciéndolo del alemán, más profesionales del Stuttgart nominados para sus selecciones nacionales. Uh-huh. Y dice, además del cuarteto alemán, ya está claro que otros 4 profesionales del Stuttgart están nominados para su respectivo equipo nacional y por lo tanto también participarán en la Copa del Mundo. Y ahí nombra al delantero de Bosnia-Herzegovina, Ermerdin Demirovic.
0: Okay.
1: El ofensivo Bilal El Kanous, marroquí. El defensor Luca Jaques, no sé cómo se pronuncia, perdón, suizo. Y suizo. El centrocampista Atakan Karasor, que forma parte de la plantilla provisional de Turquía. Y al final cierra diciendo, el delantero Jeremy Arevalo es nombrado o ha sido nombrado para la selección nacional de Ecuador. En el grupo E se enfrentará a Costa de Marfil, Curazao y Alemania. Uh-huh. Mi lectura es que dicen que está nominado. Claro que aseguran que va a jugar el Mundial, pero ellos saben que Ecuador va a poner una lista de 36 y luego uno de 26.
2: Pero claro, allí un poco lo que dijo Becasés, ¿no? De los descartes van a ser.
1: O sea, yo sí
0: pero
1: creo.
0: Si Arevalo está entre los 36, va al Mundial.
1: Ya, ahí viene porque la pregunta.
2: No creo que lo haga viajar para después, a pocos días de la lista, decirle chao.
1: Pero la pregunta es: Arevalo.
2: A ver si viene, va.
1: Pregunto: ¿Arevalo está en un estatus como para desmerecer el poder participar de los amistosos y luego regresarse?
2: Salvo que lo catalogue también como un chico.
1: ¿Pero qué es Arevalo?
2: Otro estatus superior.
1: ¿Pero crees que está en un estatus superior?
2: No, para mí está en un estatus superior a Juan Riquelme Angulo.
1: A Angulo sí, por ejemplo.
2: A Fricio Caicedo, a Malcolm Da Costa, los chicos que van a estar.
1: Sí,
2: para mí está así.
1: Pero el tema es que, claro, Jeremy Arevalo al final hizo un gran momento en la segunda de España. Y se fue al Stuttgart y la verdad es que no ha podido. Y está jugando en el equipo de...
0: Juvenil no es tampoco.
2: No,
1: pero...
2: Ya tiene un roce de primero.
0: Es joven, 21.
2: Tiene un roce en primero.
1: Verán, doy mi opinión. Para mí, si yo soy Arevalo, yo no le hago caras a nada que me diga de la selección. O sea, yo creo que él no tiene la entidad para hacerle caras a nadie. Uh-huh. Te entiendo que un... No sé... Jeremy Sarmiento, que ya fue mundialista, o un Jamer Corozo, que tiene 15 años de trayectoria. Doy nombres que creo que, habiendo estado en el proceso, no van a ir. Un Leo Realpe, juega en la primera de Portugal mucho tiempo y más. Pero Arevalo, o sea, no le veo con el estatus como para que si BKC se lo lleva y no lo pone, lo lleva ahora
2: como
1: en la lista inicial
2: juveniles.
1: Y luego no entra en la lista final.
2: No, o sea, tampoco
1: yo
2: sería,
1: no lo veo grave,
2: sería malo tenerlo allí como una cuarta opción por si algo llega a pasar con los 9 que se considere
1: claro.
2: Están. Pero, o sea, me llama un poco la atención por lo que BKC se dijo, ¿no? Que iba a llevar chicos que han acompañado el proceso. Y uno entiende que chicos que han acompañado el proceso no es hoy Jeremy Arevalo, porque aparte lo estás trayendo de Alemania para tenerlo, y dijo BKC, no llevo a jugadores del proceso para tenerlos y en 4 días devolverlos a sus clubes. Hacerlo viajar a Arevalo tantas horas para tenerlo 3-4 entrenamientos y después desafectarlo, allí no me cierra tanto. Después no estaría mal que pueda estar compitiendo, salvo que tenga en mente llevar 4 delanteros.
1: Que esa es una posibilidad.
2: Y que tenga pensado llevarlo a Arevalo, a Caicedo, a La Rola y a Ener. Uh-huh. O para nosotros Caicedo está, capaz para BKC no.
1: Sería muy raro que no.
2: Y Arevalo es el tercer 9.
1: Muy raro que no.
0: Sonaría
1: vaya.
0: Eso muchísimo.
1: Muy raro que no.
2: Es que es una opción muchísimo. Que no hay que descartarla.
0: Bueno, Así que

0: eso en Destino Mundial. Cerramos el segmento ahora.
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0: Bueno, vamos llegando a la parte final del programa. Tras el Boca 1, Cruzeiro 1, Barcelona ha quedado medianamente con posibilidades, digamos, pero requiere hoy ganar en Chile. Barcelona necesita ganar frente a la U Católica esta noche en Santiago para así sumar 6 puntos, dejar a Católica con 7 y Cruzeiro y Boca tienen 8 y 7 respectivamente.
2: Y tiene luego que ir a Brasil a ganarle a Cruzeiro para hacer 9, dejar abajo a Cruzeiro y que Boca y la Católica empaten.
0: Barcelona necesita ganar los dos partidos.
2: Claro.
0: Sí, requiere ganar los dos partidos. Mácara.
2: Mira, Barcelona puede ser líder de grupo, ¿no?
0: Sí.
2: Bueno. Si Barcelona gana los dos y Boca y Católica empatan al último, líder de grupo.
0: Bueno.
2: O sea, yo lo veo futbolísticamente medio complejo, pero...
0: Sí. Mácara juega también hoy frente a Alianza Atlético en la Copa Sudamericana con 8 puntos... contra Alianza Atlético, que tiene un punto y que está eliminado.
2: Si gana...
0: Necesita ganar para...
2: Si gana, asegura segundo lugar.
0: Mínimo, y pelearía en la última fecha mano a mano con América de Cali por ese primer lugar.
2: Si empata, también asegura segundo lugar. Ah, no.
0: No, porque ahí hay que ver el partido de Tigre que tiene 6 puntos. No,
2: pero Tigre fue empate aquí en Ambato.
3: Sí, uno.
0: Fue empate acá y victoria de Macará en Argentina.
2: Y está a favor de Macará. Entonces, con el empate es segundo. Ajá. Uh-huh. Con el empate es, o sea, si empata hoy con Alianza Atlético, Macará mínimo segundo. Si gana, también es mínimo segundo. Y muchas chances de ser primero.
0: Ahora, Macará ha tenido medio tropiezos en este último tiempo.
2: Pasa, ¿no?, que se le lesionó Fede Paz, se le lesionó Mateo Viera y ahora se le lesionó Gastón Blanc.
0: Además.
2: Son tres pilares del ataque. O sea, no le compitió tan mal a Independiente el fin de semana pasado, pero no pudo hacer goles cuando llegó. Independiente después no le perdonó y le pasó una boleta. No está fácil para Macará.
0: Sí,
2: pero el partido de hoy es ganable. A pesar de las bajas.
0: Debería ganar hoy, efectivamente. Bueno, nos vamos. Gracias a todos por la atención. Siempre un placer acompañarles a esta hora con los deportes en Área 88. Ya mismo Radioactivos con Santi Solís y Emilia Aguilar. Así que no se vayan de la señal de Radioactivo. Un abrazo, buena tarde.
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4: La Copa del Mundo 2026 rompió récords antes de jugarse. La FIFA informó que se habían superado los 150 millones de solicitudes de entradas y luego confirmó que al cierre de la fase inicial de ventas se rebasaron los 500 millones. Algunas estimaciones elevan el movimiento total de turistas y aficionados a más de 10 millones de visitantes entre las tres naciones sede, considerando FanFest, turismo interno y actividades paralelas.
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3: ¡Bienvenidos, radioactivos! Aquí estamos para arrancar un programa más, una edición más de Radioactivos. Hoy, aquí en cabina, siento una ausencia. ¿De quién? De mi querida Milly Aguilar. Te enviamos un abrazo súper especial. Hoy tiene una cobertura en lo que será el Mall de Lo Alto. Así que te vaya bien, amiga. Pero no te preocupes. Aquí estoy, listo para manejar este barco. Quiero saludar a todos quienes están enganchados en la sintonía de 88.5 Cuenca, 103.3 Guayaquil. Mi nombre es Santi Solís. ¡Arrancamos Jueves de TVT!

¡Qué chévere! ¿Eh? Me encanta esa canción, Santi. Un abrazo súper especial. ¡Oh! Se le va a extrañar a la Mile también, claro. Pero bueno, gracias a todos quienes están enganchados en nuestra sintonía. Aquí estamos. Y hoy vas a participar. Sí, sí, sí. Hoy vamos a premiar tu sintonía. ¿Qué es lo que vamos a hacer? A ver. Te cuento que este 30 de mayo tienes una cita en el Teatro Carlos Cueva Tamariz con esta banda espectacular que se llama No Te Va a Gustar. Así se llama la banda. Acá en Cuenca. Así que no te lo puedes perder este 30 de mayo a las 20 horas. Un concierto inolvidable con esta banda. Para quienes son amantes de esta banda, No Te Va a Gustar, así se llama la banda, pues vamos a participar. Ya les voy a contar cómo vamos a hacer este sorteo. Pero desde ya escuchemos esta canción que se llama Tan Lejos, de esta banda, No Te Va a Gustar. Ahí está Juan Casanova.

¿Qué tal? Excelente, ¿eh? Esta banda uruguaya, por supuesto, que nacieron exactamente en Montevideo, en Montevideo en 1994. Curiosamente empezaron siendo un trío de rock clásico. ¿Qué tal? Y en este jueves de TVT cae súper bien. Así que vamos a lanzar la pregunta para que puedas participar. Tienes que escribirme a través de la vía de WhatsApp. La pregunta es la siguiente: ¿cómo se llama el nuevo álbum de estudio que viene a presentar en Cuenca este 30 de mayo esta banda denominada No Te Va a Gustar con Juan Casanova? ¿Cómo se llama el nuevo álbum de estudio que viene a presentar acá en nuestra ciudad de Cuenca esta banda? Ok, eso es todo lo que tienes que escribirme. Me dejas tu nombre completo y recuerda que estás participando. Te voy a llamar a través de la vía de WhatsApp. Con un grado de dificultad, conectado en internet, tendrás que responder de la siguiente manera: hola, Radioactiva, una vez que dejes tu respuesta, y listo. Si la suerte te acompaña y suena tu celular, nada de hola, sí, quizás no. De una, hola, Radioactiva, y estás en el concierto de esta banda, No Te Va a Gustar, así se llama la banda. Bueno, estamos listos entonces para seguir escuchando Roxito, hoy en jueves. Ya me voy con TVT también. Aquí estoy contigo, soy Santi Solís. Hoy en la cabina, extrañando a Mile, pero con la misma energía de siempre.

¿Qué tal? ¡Qué buena canción, Santi! Y hacía falta un poquito rockcito, claro. ¿Qué tal? ¿La estás pasando muy bien? Aquí estamos, somos Radioactiva, somos música, somos entretenimiento, somos deporte. Aquí estamos para acompañarte en este jueves, jueves 21 de mayo 2026. Ya tengo algunos mensajes de quienes están participando. Y por supuesto, ya me dejaron acá las respuestas. Ya les voy a llamar. Mucha suerte. ¿Cómo se llama el álbum? De la banda No Te Va a Gustar. Así que me cuentas a través de la vía de WhatsApp y acompáñame a cantar. Este...

0: 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Vamos a recordar. Sanaya Twin.
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0: Qué buena canción. Vamos a ver. Hoy es jueves. Ya parece un viernes pequeño. Así que

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buena canción, la canté Santi, la canté, qué chévere, buena música. Gracias amigos de Guayaquil, 103.3, Cuenca 88.5. Claro, yo sí me acuerdo, dice Santi. A ver, dice, para mí lo importante no era tanto lo que decía, sino quién lo decía, ¿no? Si pedía permiso, yo era difícil, claro. Pero si pedía permiso esa amiga que se había ganado la confianza de mami, era permiso seguro, claro. Y ahí es cuando le llamaba de pronto por ahí a mi amiga, ¿no es cierto? Lógico, para que pida permiso. Lo más grave es que cuando ya me daba permiso, no salía con mi amiga. O sea, mi amiga solo era un comodín. ¡No! Pasa, pasa.

0: Qué buena canción, no hay nada que hacer. Ahí está Enanitos Verdes. Buena música, Santi. Un abrazo. Gracias, Radioactivos. Aquí estamos enganchados, por supuesto, con ustedes. Y claro, dice, yo complementaría con... Yo le decía, por ejemplo, a mi mamá siempre era como que más de respeto, hablemos así, ¿no? Porque a papi no, pero a mami era como que hay que pedirle permiso. Y hay que ser muy inteligente en el permiso que le tenía que pedir para poder salir. Y le decía, pues, obviamente, solo vamos a comer alguito. No nos demoramos nada, es un ratito, nada más. Y el resto de la historia, aparecías en una fiesta. ¿Ah? ¿Qué tal? ¿Ah? Increíble. La típica, Santi, cuando el profesor nos dejaba una tarea grupal. Y claro, era como parte del permiso para poder salir, para pedir permiso a papi y a mami en aquella época. ¿Te acuerdas? Vamos a hacer un trabajo. Es que el profe nos mandó un trabajo, mami, que es bien complicado. O sea, hay que reunirse, pero diles que vengan acá a tu casa. No, mami, no, no, aquí no hay ni internet, aquí no, no, no, no. Además, mi hermana siempre dice, no, que bajen el volumen y todo. No, no, no, no, no. Mami, nos vamos a reunir en la casa de mi amiga. ¿Y qué pasaba ahí? Sí nos reuníamos, para ser sinceros, ¿sí? Dice, pero, Santi, lo demás era chacota y chacota. Era un buen pretexto para salir, ¿ah? Cosa que cuando el profe decía, les voy a mandar tarea, nosotros le decíamos, envíe, envíe la tarea, envíe, envíe, envíe, profe, la tarea. Esa es la parte más bonita de poder salir de casa. Bueno, hemos regresado en el tiempo. Hay una canción de TVT, vamos a ver.
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0: ¡Qué chévere! ¿Eh? En jueves, visita nuestro bar. Aquí estamos, Radioactivos. Buen programa. Gracias.

0: ¿Qué tal, ah?
1: Acá en la office la estamos pasando muy bien, Santi. Gracias. Ya extrañaba estas canciones también, claro. Yo les cuento, yo también extrañaba esta música. Pero sobre todo extrañaba una canción que dice...

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Bueno, vamos a continuar. Tengo más mensajes por acá. Gracias, amigos, por conectarse con nosotros. Somos Radioactiva. Me encanta tu música, Santi. Un abrazo para ti. Gracias a la gente de Guayaquil. Enganchados en nuestra sintonía. Y eso es bueno, saber que ustedes están ya un poquito más de 3 años con nosotros. Estoy en el auto, Santi, recordando algunas canciones viejitas. ¿Podrías colocar algo de Green Day? ¡Claro! A ver, ¿qué más decía yo para poder salir de casa cuando era más chiquillo? Para poder salir tenía que inventarme la de Tarzán, Santi. Decía en muchas de las ocasiones que el bus se demoró, que se le bajó la llanta al bus, mami. Nosotros no tuvimos nada que ver. O que el bus de pronto salió tarde, ¿no? Sí, nos recogió tarde y es por eso que llegamos a esta hora. Bueno, la auténtica, mami, ¿me llamarías? ¿Tú me llamaste? Yo no escuché cuando me llamaste. ¿En serio me llamaste? A ver, cuéntame. Tú, cuando estabas en el cole, ¿de pronto alguna vez lanzaste una mentirita piadosa para que te dejasen más tiempo o de pronto para salir? Cuéntame, aquí estoy para escucharte. Si puedes enviar nota de audio, sería un placer poder escucharte, ¿eh? ¡Green Day!

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música favorita solamente aquí en Radio Activa. Qué buena canción, Santi, un abrazo especial. Aquí estamos contigo. ¿Qué pasó con Mile? Me dicen por acá. Mile hoy está en una transmisión en el Mall del Alto. Y por supuesto, nuestra compañera estará por ahí de reportera ya. Ya le hemos de ver en redes sociales también, por supuesto. Claro que le extrañamos a Mile. Y aquí estamos. Buena música, aquí estamos también para contarte. 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Bueno, también necesito a alguien que me ayude a cantar Tu Banco Banco. A ver si es que de pronto por ahí tu nena, no sé, tu niño puede enviar una nota de audio cantando un pedacito de Tu Banco Banco. Me ayudarías muchísimo para cantar juntos, ¿te parece? Mientras tanto, ¿qué tal si seguimos con un TBT? A ver, usted tiene el siguiente TBT, es de Sin Bandera, ¿ok? ¿Te acuerdas? Sirena.

0: Ahí estuvo Fuego, esta canción también. En la voz también se encuentra Andrés Calamaro. Y claro, por supuesto, Intoxicados. Me encanta la canción. Gracias por colocar el tema favorito. Un abrazo para ti también. Ahí está Fernando escuchando la radio. Dice Santi, qué buena música estoy disfrutando en este jueves de TVT. 21 de mayo de 2026. Ya mismo vamos con la llamada. Vamos a hacer la llamada a las personas que están participando. Junto con el concierto que será el fin de mes. El concierto será de una banda espectacular. La banda se llama No Te Va a Gustar Cuenca. El 30 de mayo, Teatro Carlos Cueva, Tamariz, a las 20 horas. Tienes una cita con Radioactiva.
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5: Bueno, y nosotros continuamos y estamos en la recta final de Radioactivos. Pero contentos, emocionados, gracias por estar siempre del otro lado. 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

buena onda, qué buena canción, excelente. Bueno, tengo también a Fer García, cantante ecuatoriano y sobre todo cuencano de corazón. Me dijo, Santi, hay una canción nueva. La canción nueva quiero enviarte y, por supuesto, un apoyo al talento ecuatoriano, cuencano sobre todo. Vamos a escuchar esta canción. La canción se llama Antes de Odiarte. Vamos a ver qué es lo que dice la canción en la recta final.

¿Qué tal? Antes de darte una canción espectacular, Fer García, talento cuencano, por supuesto, aquí está un sencillo muy chévere. Me encantó la canción, ya vamos a conversar con él en unos días más también para que nos cuente cómo está ese proyecto. Sé que hay mucho talento en Fer García y además de eso también esta canción que acabamos de escuchar, Antes de Odiarte, también hay una canción, también se encuentra otro cuencano ahí, así que poco a poco nos irán contando todo. Bueno, me voy, chicos, un abrazo especial a quienes se engancharon todo el tiempo en Radioactivos. Ya se viene Live Session junto a Jan Piedra, que se encuentra acá en la cabina ya de Radioactiva. De mi parte, esto ha sido todo. Quiero enviarle también un saludo muy especial a mi compañera Mile Aguilar. Sé que están en la cobertura hoy en el Mall del Alto, así que le vaya súper bien. Un abrazo, amiga querida. Gracias por el apoyo y te cuento que sí, te extrañé también en el programa el día de hoy. Sí. Bueno, voy a cerrar con una canción espectacular. A ver, voy a invitar a la ley. Y con esto nos vamos. Un abrazo. Chao, chicos. Estuvo con ustedes Santi Solís. Chao.

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4: Curazao será una de las cuatro selecciones debutantes en la Copa del Mundo 2026. Este pequeño país, ubicado en el sur del Mar Caribe, encontró un lugar en la eliminatoria de la CONCACAF, dada la clasificación directa de los tres anfitriones, y firmó su pasaporte de manera invicta. Curazao forma parte del Grupo E, con Alemania, Ecuador y Costa de Marfil.
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Hola, hola, ¿qué tal? ¿Cómo están? Muy buenas tardes. Jueves 21 de mayo, año 2026. 5:00 p.m, un minuto. Mi nombre es Jan Piedra Salas y por la próxima hora vamos a acompañarles con lo mejor de la música mundial. Bienvenidos, bienvenidas a Live Session, sesiones en vivo desde Radioactiva Ecuador. Nos pueden escuchar en 88.5 en Cuenca, 103.3 en Guayaquil. Y en el planeta entero estamos en la app de Radioactiva Ecuador. Y en todos los medios digitales. Y por supuesto, les invitamos a que nos sigan en TikTok, en Instagram y en la renovada página de Facebook. Tenemos un fanpage nuevecito. 5:00 p.m, 2 minutos. Ustedes saben que el WhatsApp de la radio está a su entera disposición para que me ayuden a programar lo que ustedes desean escuchar. 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Cerramos espacio publicitario y entramos en materia. Les vamos a acompañar con buena música en este San Jueves. Jueves 21 de mayo, cumpleañeros, cumpleañeras, que tengan un excelente día. Comenzamos con la revelación del Britpop mundial. Me refiero justamente a ella. Olivia Dean está con ustedes, acompañándoles con la primera canción de esta tarde. Escuchen esto, ya está en vivo Olivia Dean.

La encantadora Olivia Dean. Hay que ponerle atención a esta señorita. Es la revelación británica del año 2026. Be my old boyfriend. Sé mi chico. Bueno, vamos con más música, ¿les parece?

complaciéndoles esta tarde. Acá está Debbie Harry y compañía. La famosa banda de New Wave de los 70s y 80s, Blondie. Canción Sasa, buen gusto. Saludamos a María José que nos pedía Rapture de Blondie.

Como dato interesante, les contamos que Blondie es una banda de New Wave. Pero en esta canción que salía a finales de los 80, ellos experimentaban un cambio del New Wave. Y si es que escuchan hace un ratito lo que Debbie Harry cantaba, es probablemente la primera frase de rap de la historia. Talentosísima rockera neoyorquina, Debbie Harry, su banda, Blondie.

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1: Seguimos con más música, 17:14 minutos. Tengo reportes de Chaoyabamba, Mónica. Nos está escuchando a todo volumen. ¡Qué bueno! Y en el centro de la ciudad les encanta esta canción. Acá está para Mayra. My favorite game de Cardigans.

Desde Suecia, la banda de Cardigans, Nina Persson. ¿Recuerdan ella? Famosa, guapísima, talentosa en los noventas. Hacia esto. My Favorite Game. 17:18, seguimos complaciéndoles y qué bueno que es escuchar buena música mientras trabajan, mientras están en el auto, mientras están en el tranvía, mientras están caminando. En todo lado estamos, somos Radioactiva Ecuador. Vamos con más música y nos vamos de Suecia a Nueva York.

Ella se llama Laura Pergolisi, más conocida en el mundo de la música como LP. Americana. Esta canción ya tiene nada más y nada menos que 9 años. Y creo que nos gusta a todos, ¿no? Muy buena recomendación de mi amigo Juan Fernando, que nos describe que está atrapado en el tráfico. Pero bueno, le acompañamos con buena música desde Live Sessions. Qué placer acompañarles con buena música, de verdad. La música alegra el alma. Y mientras ustedes trabajan, nuestro trabajo consiste en divertirles y acompañarles. ¿Qué les parece? 17:23. La última canción de este primer bloque. Nos vamos con la famosa banda Fleetwood Mac.

Canción hermosa. No sé si la han escuchado, pero si no la han escuchado, déjense llevar por ella. Se llama Silver Springs, Fleetwood Mac. Y está tocada y cantada por la famosa y talentosa Stevie Nicks. 17:24 en Live Sessions y en Radio Activa.

0: 1729. Si hay una canción en la historia del rock que poéticamente significa resentimiento y venganza, es esta. Silver Springs, escrita por Stevie Nicks a su ex amor, el famoso guitarrista de Fleetwood Mac. Lindsey Buckingham. Vamos con una pausa comercial. Ya regresamos con más música en Live Sessions.
1: 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Silver Springs is a great old song. 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
3: Cinco de la tarde, 35 minutos. Estamos en vivo y en directo saludando a las personas que se unen en 88.5 Cuenca y en 103.3. Somos Radioactiva Ecuador y este programa es Live Sessions, lo mejor de la música mundial en formato diferente. En este momento el tráfico, el señor Andrés Muñoz de Araneda está sintonizando a todo volumen Live Sessions y dice que le pongamos buena música, claro que le vamos a complacer. Saludos mi querido Andrés y a toda la gente de deportes de la radio, hacen grandes programas. Bueno, 17:35, estamos en el mes de celebración de la mamá. 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Bueno, vamos con más música. 17:37 hasta las 6 de la tarde. Buena música en vivo. Nos vamos a México y nos vamos a Primera Fila de México. El álbum se llama así. Es un álbum en vivo de las famosas Flans. Nos pedían esto y les vamos a complacer, por supuesto, para eso estamos. Acá está una clásica de los 80s con Flans. Con eso arrancamos los 30 minutos más de Live Sessions en Radioactiva.

Una clásica canción de las Flans. Y en vivo suenan espectacular, pienso yo. ¿Qué piensa usted? 17:40. Y nos quedamos en México con una banda mexicana, pero que tiene un álbum doble tocado en Los Ángeles. Creo que la van a recordar y les invito a que lo canten, ¿ok? Tímido de las Flans, y ahora viene Maná con La Chula.

Música de San Jueves y ustedes están conectados y nosotros les complacemos. 5:45 PM, San Jueves. Les vamos a complacer a la gente de Guayaquil. Y nos quedamos en México, ¿les parece? Bueno, disfrútenla. La siguiente canción que viene, complaciendo a la persona que me escribió desde el WhatsApp de la radio. Tenemos esa canción, esa petición y le vamos a complacer. Claro que sí, para eso estamos. 5:45 PM. Ustedes están conectados con Live Sessions acá en Radio Activa.

5:50, tiempo de despedirme, pero antes, Juan Fernando, Jorge, Gaby, Cristina. Hola, hola, queridos amigos. Gracias por estar en sintonía de Radio Activa. Qué hermoso es tener buenos amigos en la vida, ¿eh? Bueno, última canción del programa, nos vamos a Argentina. Vilma Palma de Vampiros, Auto Rojo. Les deseo un gran día jueves, por favor, pórtense bien. Espero que sean muy felices y que todo les salga de perlas en esta noche de jueves. Tengan la bondad de ser felices y siempre sonreír. Y por supuesto, quédense con nosotros con Radio Activa Ecuador. Mi nombre es Jean Piedra Salas. Y si Dios quiere, mañana nos encontramos de nuevo en Live Sessions. Se me cuidan. Adiós, adiós.

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0: escribo.
1: Hola, hola, ¿qué tal? Muy buenas tardes, noches, queridos amigos. Qué gusto tan grande arrancar este día con ustedes, darles un abrazo y que sientan nuestra presencia a través del 88.5, 103.3. Si ustedes escuchan una risa burlona por ahí, es la amistad que siempre, o sea, si tú no les quieres a los radioescuchas, está bien.
2: Siente está un abrazo, bien. Animalitos de la creación, mándales tus vibras, ¿qué más? Siente ese abrazo a la distancia.
1: Salude para ver si usted...
2: positivas.
1: Ay, no, eso...
2: Ah, mis jines, buenas tardes, noches, chicas. Qué elegancia la de Francia, ¿a qué se debe? Que están tan bien vestidas.
1: Vestidas, maquilladas, gracias a Maelí, peinadas, gracias a Fascina. O sea,
2: de aquí van a maquillarse, me imagino.
1: De aquí vamos a la inauguración del...
2: No vas a pasarte un poquito de...
1: ¿Pasarte un poquito de qué? Deja ver qué dice. ¿De qué, perdón?
2: Una manito de gato.
1: ¿En dónde? ¿Qué crees rostro, tú no? Que me hace falta?
2: Ir por donde la doctora Sammy Zamora. Porque la clave es el diagnóstico, amiga. Yo sé que tú has probado cremas, tratamientos, botox, una vez ya te retocaste y todo.
1: ¿Te retocaste qué? Pues no, yo no me he operado nunca.
2: Cuando te fuiste como 2 semanas.
1: No me he operado nunca.
2: Señora Eli, ¿cómo le va? ¿Cómo ha pasado?
3: Hola, hola, ¿qué tal, amigos? Muy buenas tardes, noches, qué gusto poder estar con ustedes. Bienvenidos al programa Top, Top, Top del Mundo Mundial. Gracias por acompañarnos una vez más a través de la señal radioactiva. Señor productor, ni crea que no le veo lo que está haciendo, ¿ah? Ni crea que no le veo.
1: ¿Qué está haciendo?
3: Lo que está haciendo el majadero.
2: Bueno. Pero cuando vos estás en el celu, ahí sí a la diva no le digan
3: ¿y
2: nada.
3: ¿Y vos qué estás haciendo?
2: Lo mismo que vos, en el celu.
3: Pobrecito.
2: ¿Cuál es el problema?
1: Bueno, ya saludaron. ¿Y a qué toca ahora?
2: Concéntrate, amiga.
1: ¿Qué toca ahora?
2: Acaba de saludar tu amiga.
3: Calladito.
2: Responde cómo te fue el jueves.
3: De 32 añitos. Trátenme bien siquiera hoy.
1: Mañana es el cumpleaños. Mañana es el
2: ¿cómo
1: programa
2: te fue
1: antes?
2: El jueves?
1: ¿O no?
2: ¿Cómo estuvo tu jueves?
3: Solo terminamos antes mañana.
2: No, empezamos a las 1:15 antes.
3: Ah, también. Ay,
1: sí,
3: gracias,
1: ¿no es cierto?
3: Amistad.
1: Ya ves.
3: Espero que tengan decorada esta cabina de cumpleaños.
2: Hay luces.
1: Exacto, sí. Ya está. ¿Qué más decorado lo que
3: de
1: está?
3: De cumpleaños.
2: Es rojo, azul, ¿qué otro
3: y
2: color?
3: Que tengan todos los regalos de los radioescuchas.
2: Yo estoy rezando porque...
3: Pueden dejar desde de mañanita. ¿Desde qué hora abren?
1: La radio desde los cafeteros a las 6.
2: Ojalá mande un convito ahí, cumpleañero, tú ya sabes.
1: El año pasado ya me encargué yo, este año deberías encargarte tú.
3: Norita, encárguese usted.
1: Sí, yo me voy a encargar.
3: Tú puedes traerme un regalito. ¡Amistad! ¿Esa cara qué hace?
1: Eli, ¿en serio esperas un regalo?
3: Él sí me ha traído, él me regaló un año unas cartas, ¿no? También me regalaste una manilla.
2: Y nunca ocupaste ni la manilla ni las cartas.
3: Oye, sí, he ocupado la manilla y las cartas.
2: Te compro, amiga. $5.
1: A mí no me has regalado nunca nada en mi cumpleaños.
3: Oye, sí, ocupo las cartas y también la manilla.
1: Y yo tampoco.
3: Sí, he ido.
2: Pero me voy a cobrar en el matri.
3: Pobrecito. Pobrecito.
2: A ver, paremos. ¿Qué tal su jueves, Norita?
1: Chévere.
3: Oye, la amistad entre sus días, preguntan. ¿O le cortaron los servicios básicos? Preguntan.
2: Las dos cosas. Sí.
3: Literalmente.
1: Literalmente.
2: Pero ve, punto de pago y corresponsal solidario, mi rey.
3: ¿Cuál es el punto de pago?
1: Alábate, pato.
2: Soy ambidiestro. ¿No sabías? Escribo con las dos. Patear no. Eso sí, ¿no? Pero escribir.
1: Pues no pateas ni con la derecha ni con la izquierda, porque ya nos dijeron que juega súper mal.
2: Oiga, ¿por qué tan elegantes, tan guapas, chicas?
3: Ya dijimos, amiguito, que nos vamos a la inauguración del Mall del Alto.
2: Es que estoy haciendo doble publicidad. Una tercera me pidieron.
1: Está muy lindo, está muy lindo el Mall del Alto. Ya mañana les contaremos más detalles, porque ahora
3: queremos saber qué hay en tu cabeza.
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0: con 10 minutos. Amistad Orellana, ¿cuál es la pregunta para hoy?
1: Hoy, amigos, queremos que nos cuente. A ver, ¿qué gusto suyo su pareja no entiende? Ya, no comprende. No va hace, por pero ahí. Respeta.
0: Ah, respeta. Así claro, de completa claro. Es la pregunta, ok. Y ahí viceversa, ¿no?
1: Viceversa, o sea, ¿qué gusto de su pareja usted no termina de entender?
0: O sea, tenemos que respuesta doble. Respuesta
1: doble. Puede ser doble, sí.
0: Ya, o si no solo una cosa. Ok, a ver, ¿será que comienzo yo?
2: A ver, ¿qué número,
1: pero? El número, por
0: 09
1: favor.
0: 08717
1: 57
2: 88. ¿Por qué habla así, amistad?
1: Si le pongo emoción, ¿qué por qué me emociona?
0: Eso es de emoción para ti.
2: Ahorita le pusiste bravura.
1: Señora Nora.
0: Ok, a ver.
1: Gusto suyo que el Coco no entiende así. ¿Hay alguno?
0: No, ibas a decir el de él, que yo no entiendo. El gusto de mi esposo, que yo no mismo entiendo, porque es en serio súper, o sea, ama, ¿no? Con su vida, es el tema del fútbol. O sea, es...
1: Pero él trabaja en eso, pues, ¿qué?
0: Sí, pero una cosa es trabajar, pero no, él ama el fútbol.
2: Ama,
0: él le encanta.
1: De lo profesional.
0: Mira,
1: que
0: él
1: es.
0: O sea, él es muy profesional, tiene unas estadísticas que ya quisiera alguien tener. O sea,
1: y el verdadero, nadie le preguntó, pero él tiene.
0: Él tiene. O sea, no sabes todas las cosas que tiene de estadísticas, pero sobre todo yo digo, por ejemplo, ¿no? Yo, o sea, comprendo y no me harán
1: bullying. Pero alguna vez le dijiste, oye, mijín, o sea, ya, bájale. O sea.
0: Verás, yo me acuerdo cuando recién nos casamos.
2: Que sí, desde siempre.
0: Toda la vida. Yo me acuerdo cuando recién nos casamos, él sí se ponía como que un poco mal genio cuando perdía su equipo ya. Entonces,
1: nada raro.
0: Eso yo, o sea, dije, o sea, en serio, no va por ahí porque ya perdió, ok, ya, pero es fútbol y luego vendrá otro partido.
2: Sabe que sí, le entiendo totalmente porque mi cuñado es así. Imagínese que nos fuimos de viaje.
1: Ya mismo te toca a ti.
2: Toda mi familia nos fuimos a Puerto Rico y yo íbamos en una
1: buseta. A Puerto Inca te has de haber ido, Lámparo Salamán.
2: Nos íbamos en una buseta, ¿no? Y yo iba, como éramos bastantes, y yo iba en la parte de atrás y justo daba mi cabeza al parlante. Y yo digo, ¿por qué le estoy escuchando a Andrés Muñoz?
1: Pero no digas nombres, pues, amigo.
2: No, digo, ¿por qué le estoy escuchando a Andrés Muñoz? Qué raro, estoy en Puerto Rico.
1: A ver, si no te gusta, di fútbol, pero no.
2: Le digo, amigo.
1: No personalices.
2: Amigo, mándanos un saludo. Te estoy escuchando desde Puerto Rico porque pensé que estaba así en línea, ¿no? Escuchando a mi cuñado. Y el Andrés dice, amiga, ve la hora, no estoy ahorita al aire. Y yo así. Digo, oigan, ¿por qué estamos escuchando Radioactiva? Y mi cuñado así, es el podcast, así porque en serio son tan amantes del fútbol que yo así, ajá, ok.
0: Sí, o sea, eso. Ahora, yo no sé qué él no, qué gusto mío
2: no soporta.
0: O sea, por ejemplo, él no es mucho de eventos y cosas que yo, a mí sí me gusta. O sea, a mí me invitan, muchas gracias, voy.
2: Ah, eso debe ser, que él no soporta ir a tanto evento.
0: No, él no, o sea, él es como que ya vamos uno, ya.
1: O sea, le cae mal, vos has notado que a él le cae mal.
0: Yo creo que él no le...
1: Una cosa es que no te guste.
0: No le he preguntado, no hemos hablado, verás.
1: Pero ya notas, pues, que vas así a regañadientes.
2: O sea, él dice que vaya
0: ahí. No, él no tiene ningún problema que yo vaya, pero, por ejemplo, cuando vamos, igual él va y todo bien, pero yo creo que no es que le encanta. O sea, por ejemplo, yo no creo que a él le encantaría ir a todos los eventos que yo voy. No creo.
2: No creo.
0: La verdad es que no. Ok, amistad Orellana, ¿qué no soporta? ¿Qué gusto no soporta su esposa?
1: No sé si no soporte, pero uno que ella no entiende.
0: Ya. Yeah.
1: Es el gusto que un hombre, varón, macho, alfa, pie de cría, pecho plateado, descendiente de afroamericanos. ¿Por qué la...?
2: Pues sí que no tienes nada.
1: Amiga, yo tengo vitiligo. Pero de ahí ve. Evidencias tengo.
0: Ya. Continúa.
1: ¿Viste la película de Michael Jackson?
2: Es vitiligo en todo lado, pero...
1: Claro, amiga, por eso.
0: Así mismo es.
1: Me blanqueé.
0: Bueno, ya, y entonces.
1: Es el gusto inherente a la naturaleza macho alfa.
2: Ya.
1: Pelo de hacer uno y arreglar uno las cosas de la casa. Sea carpintería, electricidad, la cámara. Oye, una maravilla esa cámara. Nunca arreglé el micro, pero qué maravilla de cámara.
0: Ya tuvo que comprarse otro micro.
1: No. Yo dije, feriado, me siento a arreglar.
2: ¿Y? Pero tenías que comprar el termo, ni sé cuánto,
0: no, sí
2: con
0: compró.
2: La cámara, ni sé qué.
0: Eso es lo que dice, pues, que compró todo. Pero bueno, ¿arreglaste o no?
1: Estoy en el tutorial de cómo usar la cámara. Voltímetro.
0: Bueno, ¿vos crees que ella eso no soporta?
1: Ella cree que es coñería, ella cree que es imprudencia, ella cree que es... Es el gusto. Yo sé que es muy probable que no arregle algunas cosas como el micro.
0: O como todas.
1: Pero...
2: Y siguen sin calentar la comida. ¿Cómo están haciendo, amigos?
1: Hay hornos.
0: Claro, pues hay hornos, hay hornilla.
1: Oye, es hasta para ella educativo que salga de la machonería y caliente una hornilla. No todo es micro, amiga. No todo es micro.
2: Agradece que no te
0: esté
2: escuchando.
0: Sí, agradece.
2: Sí,
1: dice. Entonces.
0: Bueno, ya, ¿y tú de ella?
1: Yo de ella... no sé, el gusto por el trabajo, amiga, entienda, si bien yo necesito tener Netflix, Disney, todas las plataformas.
2: Okay.
1: Porque documentales hay diferentes,
2: claro,
1: en cada uno.
2: Claro.
1: Y ella, si por ella fuera, solo viera series ñoñas románticas de coreanos.
2: Ay, no.
1: O sea, ya con el encima de coreanos.
0: Oye, hay gente
1: Yo quise entender, verás.
0: Series.
1: Me senté porque.
2: A mí me gustan las colombianas donde hay bala.
1: A mí me gustan las colombianas. Verás, yo quise un día sentarme a entender sus gustos y dije, vos escoge. Y claro, escogió. Yo torpe. Digo, a ver, más o menos para cacharle bien, digo. ¿Cuál es el protagonista? Dice él, el flaquito, que es un poco pálido y que tiene el pelo
0: aquí por
1: el pelo largo. Ya. ¿Y con quién es el lío?
2: Con el
1: otro blanquito, que es flaquito y pálido y tiene el... O sea, son iguales. Todos son iguales.
0: No,
1: amiga. Todos son...
0: Bueno, a mí tampoco. Ahí no me gusta mucho la trama de
1: las coreanas.
0: Es la misma
1: trama.
2: Yo he visto unas poquitas en TikTok que sí me han...
0: Yo vi una que sí estuvo simpática, pero...
2: La atención, pero no
0: venía de una que era así súper inteligente.
1: No le calo, no le calo a las series románticas coreanas encima, subrayo.
0: Okay. Tanto que te demoras en tus respuestas, oye,
1: porque
0: ¿qué estás quemando
1: tiempo?
0: Porque
1: si de ustedes dependiera esto, amiga, se hace lento el programa.
0: Señora Padilla, ¿qué no soporta de los gustos de su esposo?
2: A mí no soporto el gusto que tiene por el tabaco, por ejemplo.
0: Ah,
2: eso no soporto, el gusto por el cigarrillo.
1: Pero él, no sé si es no fume en tu delante.
2: No, en mi delante no, eso ya sabe. Pero quisiera que no fume ni en mi delante ni a mis espaldas. Quisiera que no fume nunca.
0: Claro, porque
1: no le he bajado un poquito, ¿no?
2: Sí, efectivamente.
1: Es buena, pues, amiga.
2: Claro, y él me ha dicho, sí voy a dejar de fumar.
1: No sabe cuándo, pero va.
0: Pero el día llegará.
2: Llegará.
0: Ok, ¿y qué crees tú que él no soporta de ti? Pero no enumeres ya.
2: Mis
0: solo una
2: música
1: de
2: ley.
1: Todo ama.
2: Mis gustos musicales.
0: No, de ley. Los gustos musicales de Jorge.
2: Musical.
0: O sea, no.
1: Si tú has expresado que no te gusta el tabaco y él le baja, ¿tú has pensado en culturizarte un poquito musicalmente?
2: Amigo, yo puedo escuchar un montón de cosas. Incluso escucho lo que a él le gusta.
0: Disculpa, ¿qué le gusta a él?
2: A él le gusta de todo, le gusta baladas, rock, pop en español, inglés. También le gusta el reggaetón, ¿no? Pero
0: no,
2: obviamente
0: creo.
2: Yo prefiero... No, sí le gusta.
0: Sí.
2: Pero obviamente yo prefiero escuchar...
0: Todo el tiempo.
2: Todo reggaetón. El tiempo música bailable, así ya. Pero, ¿qué le voy a bajar? Aparte, mis gustos musicales no afectan a mi salud.
1: Claro, ¿qué afectan, amiga? Mentalmente, ¿vos crees que no te está afectando?
0: Esas letras que escuchas, amiga. O sea, sí
1: ¿tú
0: te
1: crees
0: debe
1: que no hay
0: estar
1: afectando.
0: Alguna? Verás, ahora que me estaba maquillando en Maelí, o sea, le digo a la Alexa, Alexa, ponga música de María Ruiz.
1: ¿Y qué te digo?
0: Esa Alexa está tan así,
2: no era,
0: desquiciada.
1: Entrenada y a la mano.
0: No
2: diga,
0: pudo.
2: Me estoy muriendo de amor. Estaba cantando Tini, ¿no?
0: Y las otras letras...
2: No sé cuál otra es.
0: O sea, yo no puedo repetir porque no es radial.
2: ¿Qué viste de mentirosa? Aquí dice, mi pareja no entiende que me gusta el rock súper pesado, el black death metal y hasta más pesado. Yo me muero.
0: Podemos
1: entre
0: buscar,
1: eso y
0: señor
1: tu,
0: productor,
1: y tu música.
0: Algo de black... ¿Cómo es?
2: Black metal, black death metal, ¿no?
0: O sea, para...
1: ¿Tú
0: para
1: qué preferirías? ¿Que tu hijo escuche rock o lo que tú escuchas?
2: Lo que yo escucho.
0: Eso es. Ah, no, está buscando, dice. Porque yo no sé muy bien cuál es ese. ¿Vos sabés, amistad?
2: El rock super, hiper, mega pesado.
1: Sí, ese, amiga. Ese o...
2: ¿O reggaetón?
1: Sí.
0: Reggaetón. No, yo ninguno de los dos creo. O sea, a mí sí me gusta el reggaetón, algunos, pero los viejitos especialmente.
2: ¿Estaba cantando vos? ¿Qué crees que mientras le maquillaba no estaba cantando?
0: Sí, las bonitas.
1: Sí, se sabía. Se amagaba.
0: Sí, pero no, no. O sea, oye, a mí me gusta bailar.
2: Estaba mal. Canta y canta.
0: Baila. O sea, me gusta. Este es.
2: Me muero. Sí, me muero. Yo siento fuerte, que se va a caer la casa.
0: Sí, está fuertecito.
2: Sí, quite, quite antes de que entre algún demonio aquí.
0: Sí, está fuertecito. Ya tenemos uno, ¿para qué quieres otro?
2: Imagínese entre...
0: Si no, no, no, no. 18 con 20 minutos, tiempo de recomendarte cosas positivas. 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
2: ¡Feliz!
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2: Amistad Orellana.
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2: ¿Ahorita qué le pasa?
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2: Creo que te tengo alergia. Señor productor, de trayendo un vasito de agua para la señora.
0: Te tengo alergia, amistad. 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
2: Mensajitos.
0: ¿Qué dice el público?
2: Buenas noches. Para el amistad, la mejor inversión que hizo es adquirir un voltímetro. Le va a ahorrar un montón de dinero en varios arreglos técnicos. Dice.
0: ¿En varios arreglos qué?
1: Técnicos.
0: Pero si él no sabe arreglar las cosas, amigo. O sea, en serio, usted le hizo un daño si es el ingeniero que le recomendó.
1: Amiga, ¿tú tienes maquillajes? ¿Tienes maquillajes?
0: Entonces le decía ingeniero.
1: ¿Sabes maquillarte?
0: Que
1: no. ¿Pero por qué los tienes?
0: Es muy, muy diferente.
2: Cosas. Sí sabe maquillarse.
0: O sea, yo ¿por qué sí va a maquillar?
2: Porque no sabe maquillarse profesionalmente.
1: Es exactamente lo mismo. Yo no sé arreglar el micro profesionalmente, pero te firmo que le hago andar hasta el lunes.
0: Ya vamos 15 dice, días.
2: Pasaba por aquí, pero no les encontré en YouTube. Es que hoy nuestro equipo de Radioactiva que maneja las cámaras está en el Mall del Alto, amigos. Entonces, por eso es que no estamos en cámaras. Estimados amigos, lo que a mí más me desespera de mi esposa es el hecho de que quiere ahorrar en luz y agua y no quiere prender ninguna lámpara ni luces. Y le desespera y me cierra la llave de agua cuando estoy lavando algo que hago.
1: No.
0: Ay, no, no, no, no. O sea, ¿y
1: cómo manejas eso?
0: ¿Cómo manejas eso? Porque imagínate, el Fausto lavando así su ropita interior. Y no, ya, mucha agua, decir. No.
1: Queda la línea.
2: Me muero. Mandemos un saludito. No es de Happy Birthday, no es nada malo, no es nada feliz. Es un saludo lindo.
0: Estás cortándonos nuestra libertad de expresión.
2: Es un saludo a un niño muy lindo que nos está escuchando.
1: Oh, a ver.
2: Okay. Quiero mandar un saludo gigantesco a Juan Francisco Tirado que nos está escuchando.
0: Hola, Juan Francisco.
2: Y a su hermosa tía Cris, que es mi gran amiga, Cris Tirado, que también nos está escuchando. Así que Cris y Juan Francisco, gracias por estar escuchándonos.
0: Hola, un abrazo para ellos. ellos. 18:24. ¿Qué estamos preguntando a la gente?
1: Amistad, ¿cuál es ese gusto tuyo que tu pareja no termina de entender o viceversa?
2: Muy bien, acá nos dicen lo siguiente. Estimados amigos, lo que a mí más me desespera de... Ah, ya leí eso. Dice, hola chicos, yo no soporto los gustos de mi esposo y de su familia. Él. De cada vez que hay un evento como el Día de la Madre, Carnaval, Navidad, Semana Santa, se pasan, hace y hace la comida, contramatándose todo el día para luego comer y compartir en menos de lo que canta el gallo. Y encima dan cuota, lo mismo podrían hacer e ir a comer afuera sin matarse haciendo y van a compartir más tiempo conversando. No me gusta nada esa tradición.
1: Yo... voy a abogar por el hombre.
0: Yo creo que yo también,
1: porque
0: verás.
1: Porque hay algo mágico en preparar conjuntamente, ¿no? Es sí. Ancestralmente, llevamos, creo yo, en nuestra memoria genética, el significado y el valor de compartir no solo la comida, sino
0: la
1: todo.
0: La sobremesa. El proceso y la preparación.
1: Sí, dividirte, o sea, las cosas, ese trabajo en equipo que implica cocinar.
0: Que también voy a abogar porque, por ejemplo, en la familia de mi esposo son muy es una tradición de reunirse en esas fechas que decía para preparar juntos la comida y tal. Y a mí me parece cute, la verdad. O sea, es bonito.
1: Amiga, yo te pregunto para entender mejor, porque
0: capaz
1: aquí no juzgamos.
0: Capaz que a ella
1: juzgamos.
0: No le gusta, aquí ella, no juzgamos.
2: Estar ahí cocinando. Ella,
1: pero yo creo que ella, como es un poquito carichina, le pone en compromiso, entonces quiere evitar y ella prefiere pagar antes que se devele su incapacidad culinaria. Lo dije no, elegantemente.
0: No. No, porque verás, yo creo que, por ejemplo, así tú no sé, por ejemplo, no es que yo sea ninguna Masterchef ni mucho menos.
1: Pongo un ejemplo.
0: Pero, por ejemplo, justamente ayer, que era el cumpleaños de mi hijo, conversábamos y mi cuñada Gina, que le mando un abrazo, con mi suegra, las dos cocinan súper rico. Y mi otra cuñada, Marigenia, y yo somos sus asistentes. Entonces,
1: pero
0: ellas
1: algo
0: dicen,
1: haces.
0: Corte esto, ponga. Entonces nosotros, muy bien, está bien así, este tamaño, tienes que, muy juiciosos, ¿no?
1: Me parece que a la amiga no le gusta ni eso.
0: ¿No le gustará eso? A mí sí me gusta porque estamos chismeando y conversando.
1: ¿Vos qué opinas, Amix?
0: Lo que no me gusta es lavar los platos, eso sí, no.
2: Amigo, yo sí preferiría ir a comer en algún lado y pasar más tiempo conversando, compartiendo, riéndonos, que cocinando y lavando platos, eso sí.
0: Es que mientras cocinas y lavas platos, también conversas.
2: No, eso no me gusta a mí. Amigos, tenemos un saludo muy especial a una cumpleañera, muy especial, chiquitina. Así que cante, Amistad Orellana.
0: Taran, taran, tan, tan.
1: Happy birthday to you.
2: To you, to you.
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2: Esta cumpleañera, les cuento que llegó hace 2 años, casi cumple el mismo día que yo y es la reina de la familia. Es mi sobrinita, se llama Juli y hoy cumple 2 añitos.
0: Juli.
2: Nos está escuchando. Hola,
0: Juli. ¿Es Juliana?
2: Juli, dígale Juli.
0: Juli, felicidades, hermosa. 2 años.
2: 2 añitos cumple la princesa.
0: ¡Que viva la cumpleañera!
2: ¡Que viva la cumpleañera! Casi estuvo a nada de que compartamos cumpleaños.
0: Pero bueno, en la vida de ella va a ser.
2: ¡Qué hermosa!
1: ¡Ay, qué hermosa!
2: ¡Es hermosa!
0: ¡Una rubia!
2: ¡Una churuda divina con unos ojotes! ¡Tan bella, mi Juli! ¡Feliz cumpleaños, muñequita, que nos está escuchando! Y por supuesto, mi prima Dani Cardoso, que es la mami tan hermosa. Y bueno, mi primo Andrés también, Valdivieso, que nos están escuchando. ¡Que viva la cumpleañera!
0: ¡Que viva, que viva!
2: Muy bien, tenemos mensajes. Que el productor ponga 5 segundos de Cannibal Corpse. No, señores, aquí no estamos.
1: Muy llevadero Cannibal Corpse.
2: Hola, amigos.
0: O sea, sí.
1: Sí, llevadero.
0: Yo sí quiero conocer. ¿Podemos buscar, por favor, señor productor?
2: Dice,
0: hay que darle gusto al público.
2: Hola, amigos.
0: Hola.
2: No tomo, no bebo, fumo 1 hito a la semana. No soy pelotero al extremo, sé lavar, cocinar, no soy fiestero y peor, amiguero. Solo juego en línea todos los días de 9 p.m. a 12 p.m. Y cuando lo hago, estoy junto con ella en la camita y aún así le molesta a mi esposa. ¿Por qué no nos entienden a la raza? De 9 a 12.
1: Raza, yo
0: perdón,
1: te recomendaría...
0: ¿a qué hora?
1: Yo te
0: ¿qué
1: recomendaría... juega tal vez de 10 y media a 12, solo bájale un poquito, porque creo
0: todos
1: que el
0: días.
1: Momento... Espera, para eso es importante para él. Pero creo que el momento de estar con tu pareja, compartir, aunque sea media hora sentados, no sé, viendo la tele, viendo las noticias, algo, pero esa conexión
0: sí, es importante.
1: Al menos te digo mi raza querida, Yo pienso así porque vengo de una época donde...
0: También.
1: No. La conexión, estar ahí sin pantallas, sin celus,
0: es importante.
1: Nada, es más importante, ¿no?
0: O si no, por ejemplo, ¿no? Compartes los dos, o sea, porque compartir, digo...
2: No es estar uno al lado del otro.
0: O ella viendo lo que él juega, o sea, ¿me entiendes?
2: No, me muero.
0: Por ejemplo, ver una peli juntos.
2: Pero todos los días.
0: O jugar juntos el play o qué sé
1: yo. No, pero
0: ella
1: no le gusta. Yo, tu opinión me parece válida.
0: Bájame el dedo.
2: Todos los días.
1: Lo que dijo la Nora al inicio me parece válida.
2: Capaz que él les...
1: Déjales ir viendo y ándate a jugar.
0: O sea, yo en serio,
2: pienso... Voy a leer un mensajito. Buenas tardes, mi raza.
0: ¿Cómo le hace el mensaje? ¿Sí? Salude a todos. Sí.
2: ¿Qué dirá?
0: Ultimadamente, ¿qué dirá el programa?
2: Buenas
0: solo
2: tardes,
0: Fausto,
2: mi raza. ¿Qué?
0: Obvio.
2: Si yo soy encima la que lee los mensajes.
0: Exacto.
2: Encima de que yo leo, no, ni así. Me saluda. Ajá. Buenas tardes,
1: amiga,
2: mi raza.
1: No.
0: Nos tiene que saludar a todos.
2: Buenas tardes,
0: raza,
2: mi
0: Norita,
2: raza,
0: Eli.
2: Y yo soy la que lee. O sea... Lee vos, pues. Amiga, ni eso puedes hacer vos.
0: Dale, ¿qué lees?
2: No, porque lee mal encima.
1: ¿Qué queda sin esa tarea ahí?
0: 18 con 30 minutos.
2: Vamos a irnos a la pausa para que el amigo salude a los demás.
0: Correcto.
2: Buenas tardes, mi raza. Salude a los demás hasta que volvamos.

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0: 38 minutos. Ay, amigos, si este programa fuera el tema de la pausa también en al aire y ustedes podrían escuchar todas las historias que nos contamos acá. O sea,
1: bueno,
0: recordemos el tema, pero
1: Fausto.
2: Amistad, qué gusto tuyo tu pareja no entiende, o viceversa.
1: Aquí nos dicen: buenas noches, distinguida Norita y Eli, las bellezas de la radio. Un abrazo siempre respetuoso con las damas. Buenas tardes, mi raza.
2: Mi raza.
0: Aplausos. Mira, gracias, para el caballero.
1: Qué buenas gusto noches. Que se haya reportado con su mensaje.
0: Buenas,
1: ¿no?,
0: noches.
1: Lo que le molesta a mi esposa, que soy demasiado amiguero porque donde quiera que vaya hago amigos. Y también que pase limpiando el carro todo el tiempo. Y lo de mi esposa, mi raza, como dice usted, las novelas japonesas.
0: Oye, hay un tema de ustedes los caballeros que quisiera preguntarte, amistad. O sea, ¿qué onda? O sea, ¿qué pasa si hay una amiguita de pan por ahí? O sea,
1: ¿amiguita de pan?
0: ¿Cuál es el problema?
1: Yo, amiga, yo tengo dos hijos. Amiguita. Yo, amiga, amiguita.
2: Yo te iba a decir, de pan. Les decimos guagua de pan, pero valga la aclaración. A ver,
0: migas de pan, migas de galleta.
2: Yo, amiga, en lo ordenado que soy, no es que sea obsesionado con el orden, pero el orden para mí me genera un flujo de energía creativa importante. Pero con dos niños pequeños, yo llegué a la absoluta conclusión de que no puedo hacerme ni mala sangre con el carro ni conmigo, menos con ellos, ¿no?
0: Obvio, o sea,
2: así que yo no tengo problema con eso.
0: Pero la mayoría de los caballeros sí tienen problema con el tema del carro.
2: Pero es que cuesta, pues, amiga, son cosas que cuestan, son cosas que...
1: Sí,
2: ahora, ¿por qué ustedes, sabiendo eso, van, comen papitas, dejan maquillajes?
1: Oye, ¿y tus hijos?
2: Una vez...
0: No, pues él dice que no tiene problema con eso.
2: Yo tenía una novia tan desordenada.
0: ¿Por eso la dejaste?
2: No.
0: Ella te...

0: dijo.
1: Pero él fue por otra cosa.
0: ¿Qué?
1: Ella misma desordenaba el carro y me reclamaba después.
0: No cacho.
1: Una vez ella ni se dio cuenta de que ella ha hecho caer un labial.
0: Ya. Yeah.
1: Y después me vino a reclamar de que no era de ella y de quién será.
0: Mentira.
1: Sí.
2: Dios mío.
0: No, yo creo que era un pretexto.
1: Pero
0: para
1: el otro tema. El otro tema. Bueno, sí era de otra persona el labial. Pero el otro tema. Dios mío. Mi esposa es también así súper amiguera y todo. Entonces, no es que me
0: eso
1: caiga
0: no
1: mal.
0: Es ese, malo.
1: Pero yo quiero ir al súper.
2: Ah, pero
1: hacer
2: con tremendo
1: mis compras en mi espacio.
2: A mí me diera
1: demorarme cero. 30 minutos y en cada pasillo. Pero verás, no. Ya está bien que saludes, pues, amiga.
0: Ya.
1: Hola, hola. No, ella. Hola y se para.
0: ¿Sabes
1: yo
0: qué?
1: Al lado y empieza.
0: Mi esposo es así.
1: Y empieza. Su mami. No, ya murió. No, ¿cómo? Y empieza a contar la. Ya saluda y vamos.
2: Acá nos dicen. El bello compartir está en cocinar. Eso es bello. Es que se conversa mientras se cocina. A la hora de comer se come tan rico que no puedes hablar cuando comes. Un poquito de Cradle of Field. Vive el rock, dice. Dice. La amiga que no le gusta la preparación de la comida debe ser de las chicas que van a carnaval haciéndose las uñas y que no le vean porque se derrite. Mañana es el cumpleaños de la mujer más hermosa del mundo, mi esposa. Y también ha sido de la Eli, otra bella mujer.
1: Ah, pensé que tu marido...
2: Gracias, qué lindo.
1: Oye, tu,
2: que
1: tu
2: mi marido
1: estará
2: mandando mensajes.
1: Preparando alguna sorpresa,
2: imagino,
1: ¿te sospechas?
2: Me imagino que mi esposito...
1: ¿Tú tienes tratando. Expectativas?
2: Siempre tengo expectativas okay. De sorpresas.
0: O sea, bueno, ya. No. No, nada.
1: Dilo,
0: nada.
1: Dilo.
0: No.
1: No le dejes así, dilo.
0: Es que nosotros también tenemos sorpresas de aquí.
2: Hola, amigos. Mi gusto es que mi esposa no entiende que mezclo toda la comida. Me guardo un poco de sopa y mojo el arroz y mezclo con la carne y la ensalada.
0: A ver, de nuevo, por favor, ¿cómo?
2: Mi gusto es ya. Que mi esposa no entiende que mezclo toda la comida. Me guardo un poco de sopa, mojo el arroz y mezclo con la carne y la ensalada.
1: Pero mijín, mete en la licuadora mejor, pues,
2: ¿pero
1: una
2: por
1: vez.
2: ¿Qué, amigos? Ese es el gusto
1: en
2: de
1: en el procesador.
2: Ay, oye, no seas así. Dice, buenas tardes, amigos. Como todo macho alfa, pecho peludo, voz de espartano, nalgas de lija. Oiga, tiene que decir nalgas de hincapié.
1: Eso, no llegaremos a eso, pero ni.
2: Bolas de acero y tula de oro. Por supuesto que me encargo de los arreglos técnicos de la raza. Así que no se desanime, raza, que todos los machos alfa te apoyamos. Él y Norita no les paren bola a los amigos de la raza. Son raza rara, bien placeros, les encanta matar de iras. Total apoyo a ustedes.
0: Bien placeros.
2: Totalmente yo de acuerdo. Son
0: no, no,
2: placeros.
0: O sea, nosotros lo único que pedimos,
1: ay, amiga,
0: que me
1: plaza,
0: parece
1: mi
0: que
1: amor,
0: es lo
1: venga,
0: básico.
1: Mizuko, me saben decir.
0: No, no, es que acá venga Mizukito, venga para
1: claro,
0: darle.
1: Mi amor, ya. Venga
0: no,
1: para
0: no.
1: Darle el rabo.
0: Pero yo lo que digo.
1: La amiga, la sello del mercado 12 de abril me guarda siempre el ramo del cuchi los sábados
0: oye.
1: A las 9.
0: No, pero yo digo, lo único que estábamos pidiendo con la Eli es que tienen que saludarnos.
2: Claro,
0: no solo
2: hola
0: raza.
2: Y encima yo soy la que lee los mensajes y me dicen hola raza, qué
0: pésimo.
1: A ver, vos llegas al cumpleaños de tu mamá.
0: Ya.
1: Ok, es el cumpleaños de tu mamá. Hay un montón de gente reunida. Ajá. Obviamente también hay gente importante ya. Como tus tías.
0: Claro.
1: Pero ¿quién saludas primero?
0: Ahí ándate, ve. Yo sí estoy extrañando la ventana de esta cabina, porque así le podía amenazar, que ahora no hay ventana.
1: Sí. ¿A quién saludas? Responde, ¿por qué evades? ¿A quién saludas?
0: Entro, sí, a la persona que esté a la derecha de la puerta donde entré.
1: Es el cumpleaños de tu mamá.
0: No, pues entra saludando a la primera persona.
1: La primera persona soy yo.
2: Bueno, aquí dice que rico es mezclar la comida, sabe mejor. Buenas noches, raza y amigas de mi raza.
0: Ni muy amigas, verá.
2: Un gusto que no suelo entender de mi pareja es que le gusta ver todos los días y si es posible, todo el día a la Pantera Rosa.
0: Ay, a mí sí me gusta.
2: Pero todo el día, no, me muero. Tenemos recomendaciones, amigos.
1: Amistad. A ver, chicas, yo les hago una pregunta.
0: Pregúntenos.
1: Okay. ¿Qué tratamiento de los que yo le voy a mencionar creen ustedes que podría hacerse un hombre? Independientemente
0: hombre.
1: De la edad.
0: Ok.
2: El botox. Agrandamiento.
1: El agrandamiento no.
2: De mentón. Con ácido hialurónico. Eso hace la doctora Samantha.
1: A ver, ¿tú crees que un hombre.
0: Podría hacerse. Toxina botulínica, ponerse toxina botulínica, obvio que sí.
1: Independiente de la edad.
0: Independiente. Bueno, es que lo que pasa es que la toxina botulínica, a partir de los 25, creo que es, no sé.
1: ¿Tú qué dices, Eli?
2: Sí, todo hombre, lo que dijo Landora.
1: Claro, un hombre.
0: Es que yo creo que todo lo que...
2: Tratamientos faciales, capilares, corporales, todo, amiguito.
1: Ok, bueno, comparto, pero siempre y cuando todo eso se vea natural.
2: Ah, claro.
1: Tú ves
2: claro.
1: a una persona y dices...
2: Ah, no, no, no, que no se note falso.
1: Se te ve muy bien, pero casi no identificas qué se hizo. Exacto, que no se vea falso. El éxito de estos tratamientos, amistad, depende, uno, del diagnóstico, que es fundamental, y dos, en sí, de los tratamientos. Así que para esto nosotros le recomendamos a la doctora Samantha Zamora. ¿Qué dice?
0: No, nada, continúe, sigue, sigue, sigue.
1: 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Amistad, uno... 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
1: Ah, o sea, sí. No es que con una ya voy a hablar.
0: No, yo creo que con 3 sesiones y luego de acuerdo al tratamiento, porque el servicio que da Alo Vital de la aloterapia es complementario a lo que tu doctor te diga. Entonces, tú te vas donde tú otorrino o el neumólogo y él te dirá, o sea, mire, tiene que tomar estos medicamentos y con la aloterapia van a surtir mejor efecto porque
1: pero además,
0: es una
1: amiga,
0: terapia
1: yo necesito
0: espectacular
1: relajarme.
0: Para que descanses, para que estés, porque la aloterapia, amigos, es una sala, ya para que me entiendan, una sala que está absolutamente llena de sal en el piso, que es como usted pisara arenita, y las partículas de sal que están en el aire.
1: Pero no es cualquier sal, pues.
0: Sal
1: ya...
0: terapéutica. Ojo. Sal terapéutica. Se relaja y sana.
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2: Fausto Orellana Ochoa.
0: ¿Qué pasa, amigos? ¿Ya acabamos con la publicidad?
2: No, este es el malcriado, es malcriado él.
0: Bueno, cerramos.
2: No, no cerramos, Fausto.
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2: Cerramos espacio publicitario. Acá nos dicen, hola Norita, hola Eli, hola raza. Ja, ja, ja, ja, ja, ja.
0: Hola, hola, hola.
2: Nada más. Buenas tardes, noches, Norita, Eli querida y Fausto. Lo que me gusta compartir con la persona muy especial es los momentos de calidad al aire libre, sin teléfonos y olvidarnos del mundo entero. Son momentos inolvidables y únicos. Abrazos a la distancia.
1: Hermoso.
2: Acá tenemos más mensajitos. Tenemos uno de aire, ¿verdad?
3: Buenas noches, buenas noches. Yo tengo que comentar algo. Comía, a ellos no les gustaba lo que yo comía, el encebollado con pan. Es lo que a mí me encantaba, comer con pan enrollado. Y ella no le gustaba, odiaba eso. No sé por qué le odiaba eso, pero a mí me encantaba comer encebollado con pan. Y eso, por eso fue la, teníamos siempre peleas y eso fue una
1: encebollado con pan.
0: Hay gente que le gusta mucho encebollado con pan.
1: No me parece mal, extraño, pero...
0: No, en la costa creo que es bastante común.
1: ¿Tienes así algún gusto culinario extraño?
2: Ay, a mí me encanta ponerle tomate de árbol a la sopa de fideos.
1: Eso es básico, pues, amiga.
2: Tomate de árbol también al arroz con huevo.
1: Cultura.
2: Es riquísimo.
0: Nunca he puesto.
2: Póngale, verá.
1: ¿Tú tienes alguno raro?
0: No, no creo raro porque... Bueno, mi hermana me dice que yo el aguacate, o sea, le pongo en todo. Me gusta en sopas, en arroz, lo como solo, me encanta. Pero así no creo que sea raro, ¿sí? ¿A ustedes les gusta el aguacate?
2: Sí, rico.
1: Sí, no me parece extraño ponerlo en sopa.
2: ¿Vos tienes algo raro? Pero iba a preguntarte si tienes algo raro, pero...
0: Que no.
2: Ajá. Dicen, mi esposa y mi hija se molestan porque mi hijo y yo vemos 15 veces la misma película. Podría ser que os haya pasado algún detalle. Se nos haya pasado. Yo no soporto
0: pensé
2: de mi
0: que era español y yo que también. Estaba hablando desde España.
2: Yo no soporto de mi esposa la manía de contarme la vida de sus amigas, pero yo escucho. Ay, a usted no le gusta el chisme.
1: No, a mí eso es algo que los hombres, amigas,
0: ¿qué vas a decir?
1: Los hombres disimulamos, pero ningún
2: no les interesa.
1: No nos importa.
0: No creo eso.
2: Oye,
0: eso
2: es un eres error un mentiroso.
0: Uno, mentira,
1: no,
0: mentira.
1: Eso es un error que uno comete.
2: Oye, si
1: él está recién casado.
2: Fausto, él si está vos recién casado. Nos preguntas a nosotros, ajá, chismes. Pues y no somos tu esposo.
1: No, pero una cosa es que no. Yo te pregunte el dato que vienes aquí a contar, que ya me da curiosidad. Y otra okay. Cosa es que no. Mi esposa empieza a contarme las amarguras de sus amigas. ¿Qué?
0: No, amarguras no. De sus amigas. Ya es te que fregaste sales, no, verás, con esto.
1: Uno peca de eso al inicio de la relación.
0: ¿De qué? Para conversar.
1: Porque cuando uno... A uno le preguntan, le dicen, mi amor, ¿cómo te fue? Saliste con tus amigos. Uh-huh. Mi amor, ¿cómo te fue? Bien. ¿De qué hablaron? De fútbol. Ya.
2: No.
1: Entonces uno por empatía pregunta lo mismo, ¿no? A las primeras veces. ¿Y cómo te fue en el café? Bien. ¿Quién nomás se fue?
2: Mentira.
1: Pues se fue Pepita,
2: mentiras.
1: Juanita. ¿Y cómo está Juanita? Ni te cuento. Empiezo.
0: Bueno, a ver, lo que sí es verdad es que las mujeres siempre hablamos mucho. Oigan, pero ustedes
1: entran
0: se mueren
1: en
0: con
1: detalles.
0: Ustedes se mueren con mi hermana.
2: Todo.
0: Se mueren con mi hermana. O sea, ella, saludos hermana, te amo. Ella es, a ver, verás, te cuento. Lo que pasa es que estábamos sentados, pero
2: ay, no,
0: a la
2: muero.
0: Derecha,
2: yo
0: pero bien
2: no,
0: al fondo,
2: no,
0: ¿ya?
2: No, yo quiero
0: luego de eso, el sol como que hubo, calentó un poquito más. Luego vino una brisa, ¿ya? O sea, no
1: sabes. O sea, tú argumentas que no eres así de detallista.
0: Como
1: no,
0: la Andrea, no.
2: A mí
0: jamás.
2: Me gusta ir al punto, al grano.
0: Mentira, tú también te mandas unas.
1: Sí, amiga, ¿sí? Vos cuentas todo el preámbulo.
0: Yo soy la que digo
1: y es
0: directo.
1: Pausas.
0: Fausto, vos no cuentas nunca nada. ¿O sí cuenta?
1: ¿Para qué contar si con ustedes me entero de absolutamente?
2: Concuerdo.
1: Yo estoy esperando mañana escucharé todos ¿qué? Los outfits, todas las críticas de la farándula
0: del evento
1: que va
0: nos estamos yendo al molde alto, por eso está diciendo.
2: O sea, vos dices que nosotras criticamos.
0: No es verdad.
2: Concuerdo con la raza, uno disimula que le interesa lo que le cuentan para no ver malas caras. Dicen, ja, ja, ja, ja, ja.
0: Oigo,
2: ja, ja, ja, ja. Ya vámonos,
1: exacto.
2: Mejor, ya vámonos rápido.
0: Sí, vámonos ya. Bueno, realmente muchas gracias por toda su información.
2: Mañana espero regalos, amigos, sorpresas.
0: Mañana está de cumpleaños.
2: La radio.
0: 35
2: 33,
0: años.
2: Nora, 33.
1: Ya, la edad de Cristo.
2: Perdón. Yo nací en el 93.
0: Perdón, 33 años.
1: La edad de Cristo, ¿no? 33.
0: Sí, creo, sí.
2: 33.
0: ¿Sí? Sí.
1: A él le crucificaron a esa edad a mí.
0: No, basta, Nora. No te dejes.
2: Esta es mi madrina.
0: Llevar por Fausto. Nos vamos. Se viene Fanáticos y Campeones. Usted llegue a casa y dé muchos besos y abrazos.
1: Éxitos y muchas bendiciones, amistad.
2: Y recuerda siempre.

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0: ¿Qué tal, amigos? Buenas noches, bienvenidos a Fanáticos y Campeones en esta noche de jueves 21 de mayo del 2026. Hoy gran información para ustedes. Continúa la Copa Ecuador. Tendremos resultados y equipos que se van perfilando para acceder a las fases finales de este magno evento. Germán, ¿cómo estás? Buenas noches.
1: Hola, Jorge. Buenas noches. ¿Cómo estás? ¿Qué tal, DZ? Hola, René. Buenas noches, amigos oyentes de Radio Activa. Acá en la ciudad de Cuenca, en la provincia de La Suay, en Guayaquil, en Guayas. Un gusto saludarles. Un abrazo enorme a todos quienes están en este momento en nuestra sintonía. Ya mismo juega el Barcelona, Copa Libertadores de América, allá en Santiago de Chile. Partido que le interesa sobremanera al conjunto amarillo. Una victoria, por supuesto, para seguir con vida en Copa Libertadores. ¿Cómo está, señor Don DZ? ¿Qué velocidad hace pocos instantes?
0: Lo vimos
1: en el molde del
0: alto. En el alto.
1: Ya está acá.
2: Buenas Hola, noches. ¿Qué tal? ¿Qué Ahí tal, Germancito? Ajá, ¿qué tal, Jorgito? ¿Cómo va el señor René Arias también en los controles? Al reproductor que hoy ha brillado con su ausencia, pero bueno, acá estamos listos para informar lo que ha sido este día, pues tanto Copa Ecuador, Serie B, Liga Pro, Copa Sudamericana, Copa Libertadores de América. Hoy les escuchaba a la hinchada amarilla, a propósito, un abrazo, en Guayaquil, en 103.3, que tienen 1% de posibilidad, pero 99% de fe, de que hoy Barcelona gane en Chile y gane en Brasil